y a la secretaria general de Archi, María Graciela Fuentes. Saludamos también a los consejeros regionales, seremis, jefes de gabinete, autoridades de las Fuerzas Armadas de Orden y Seguridad, representantes de instituciones, miembros de medios de comunicación de la región, presidente de los consejos directivos Archi, a los invitados y asociados Archi que hoy nos acompañan. Damos inicio así a esta significativa ceremonia con la interpretación de nuestro himno nacional. 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

Tomar asiento, por favor. Señoras y señores, con el objetivo de dar la bienvenida a este evento, se dirigirá a ustedes el presidente nacional de la Asociación de Radiodifusores de Chile, ARCHI, señor Cristian Gálvez Plaza.

Saludamos a las autoridades presentes, al directorio, al Consejo Nacional, a los expresidentes de Arti, a nuestros socios de Arica, a la Antártida chilena. Invitados especiales, señoras y señores, amigos de Arti. Hace 90 años nació una institución que ha acompañado la historia de Chile, desde sus hogares, ciudades, pueblos y los rincones más apartados del territorio nacional. Hace 90 años nació Arti. Y hablar de Arti es hablar de la historia viva de la radio, de miles de voces que han informado, acompañado, emocionado y unido a nuestro país, en generación tras generación. Arti nace un 17 de mayo de 1936, en una época donde la radio comenzaba a consolidarse como el principal medio de comunicación de Chile. Desde entonces, la Asociación de Radiodifusores de Chile ha sido parte fundamental del desarrollo del país. Parte esencial de nuestra misión es defender íntegramente la libertad de expresión, el derecho de acceso libre y oportuno a la información pública, la promoción de una radiodifusión privada sin injerencia del Estado en los contenidos, nuestra libertad de programación y la estricta defensa del espectro radioeléctrico, fortaleciendo el rol de las emisoras y representando a las radios con cobertura nacional, regional y local a lo largo de todo Chile. Durante estas 9 décadas, la radio ha sido mucho más que un medio de comunicación. Ha sido compañía, servicio público y conexión humana. La radio ha estado presente en los momentos más importantes de nuestra historia, en tiempos de celebración, de incertidumbre y también de las grandes emergencias que ha enfrentado Chile. En catástrofes como terremotos, maremotos, incendios e inundaciones. Muchas veces la radio es el único medio que sigue en pie, informando y acompañando en momentos de inquietud para muchos compatriotas. Así fue en el terremoto de 1960, el más grande registrado en la historia humana. En el de 1985 y el más reciente, el 27 de febrero del 2010, cuando gran parte de las comunicaciones colapsaron y la radio volvió a transformarse en el principal fuente de información y orientación para millones de chilenos. Y es por eso que queremos fortalecer a la radio como el principal medio de comunicación en emergencias. Para eso, le pedimos al gobierno en trabajar en un fondo del desarrollo de las telecomunicaciones, un FDT, y así las radios estén equipadas para una transmisión continua en las emergencias. Pero la radio también ha transformado en una compañía inseparable, una voz amiga, para millones de chilenos, porque cuando en los momentos más duros en que la naturaleza nos pone a prueba y la electricidad falla, una modesta radio a pila o la radio de nuestro automóvil es la única conexión que tenemos con el resto del país y el mundo. Y al escuchar una radio, nos sentimos parte de una comunidad. Y eso ocurre gracias a la nobleza de este medio de comunicación, al enorme compromiso de quienes hacen radio todos los días. Hoy queremos rendir a los radiodifusores, periodistas, locutores, técnicos, productores y trabajadores radiales que durante décadas han sostenido este medio con pasión, vocación y sentido público. También queremos reconocer especialmente el trabajo de las radios regionales y locales, que muchas veces son la única voz informativa de sus comunidades y cumplen un rol esencial en la identidad y cohesión social de nuestro país. La radio en Chile ha sabido evolucionar con el tiempo. Pasamos de la amplitud modulada a la frecuencia modulada. En nuestra historia más contemporánea, incorporamos el internet, el streaming, las redes sociales y las plataformas digitales. Por lo que ahora, la radio es un medio 360. Se escucha, pero también se ve y se lee. Pero nunca perdiendo lo más importante, la cercanía. Y eso queda de manifiesto en distintas encuestas de opinión, donde
la radio es el medio más con cercanía. Y eso queda de manifiesto en distintas encuestas de opinión, donde la radio es el medio más confiable y cercano. Una confianza que no se improvisa, se construye todos los días con objetividad, con profesionalismo y ganas. Vivimos tiempos desafiantes. La industria enfrenta cambios tecnológicos. Nuevas formas de comunicación digital surgen, lo que se traduce en escenarios económicamente complejos. Es precisamente frente a este escenario en que la radio y los radiodifusores de Chile, de todas las regiones, grandes y pequeños, esperamos el compromiso de todos para seguir escribiendo la historia de este medio de la mano del país. El compromiso de instituciones públicas y privadas, de las empresas, de los comercios locales y, por supuesto, del gobierno, cualquier sea su color político. Si algo nos enseña estos 90 años es que la radio siempre ha sabido adaptarse sin perder su esencia. Eso se debe seguir siendo nuestro desafío, modernizar la radio, fortalecer y proyectar hacia el futuro sin perder su identidad ni su vínculo con las personas. Como Archi, tenemos la responsabilidad de seguir defendiendo la radiodifusión chilena, fortaleciendo la unidad gremial y trabajando por una industria más fuerte, moderna y conectada con las regiones. Porque defender la radio es también defender la información, la pluralidad, la identidad local y la democracia. Gracias a todos quienes han sido parte de esta historia. Gracias a quienes construyeron Archi durante estas 9 décadas. Y gracias a la radio por acompañar a este gran país llamado Chile. Felices 90 años, Archi. Muchas gracias.

Agradecemos las palabras del presidente de Archi, señor Cristian Gálvez Plaza. Se dirigirá a ustedes el biministro Claudio Alvarado.

Muy buenas tardes. Señor Cristian Gálvez, presidente de la Asociación de Radiodifusores de Chile. Señor Mario Desbordes, alcalde de la ciudad de Santiago. Señores subsecretarios que me acompañan. Señora secretaria general de ARCHI. Veo entre el público también a dos honorables diputados que nos acompañan y les damos la bienvenida a don Luis Pardo, a don Alex Nahuelquín, autoridades civiles y militares que nos acompañan. Antes de comenzar estas palabras, quisiera permitirme una licencia por simple coincidencia de fechas. Hoy día, 10 de junio, nace en la Isla Grande de Chiloé, en la ciudad de Castro, la primera radio de la isla, la Radio Chiloé de Castro, a quien les deseo un feliz cumpleaños. Quiero comenzar estas palabras agradeciendo a la Asociación de Radiodifusores de Chile, ARCHI, por la invitación a participar en esta Asamblea 2026 y por el permanente trabajo que realizan en favor de la radiodifusión nacional. Saludo a su directiva, a los propietarios de medios, a los concesionarios, a los periodistas, locutores, equipos técnicos, y a todos quienes día a día hacen posible que la radio siga llegando a cada rincón de nuestro país. Chile, como sabemos, es un país extenso, diverso y desafiante desde el punto de vista geográfico. Y si hay un medio de comunicación que ha sabido acompañar a los chilenos en cada momento importante de nuestra historia, esa sin duda ha sido la radio. La radio informa cuando otros medios no llegan, acompaña en las emergencias, une a las comunidades, da voz a las regiones, fortalece la identidad local y permite que miles de personas se mantengan conectadas con la realidad de su entorno. Por eso, como gobierno del presidente José Antonio Kast, valoramos profundamente el aporte que realizan los medios de comunicación y especialmente las radios de Chile. Creemos en una democracia donde exista libertad para informar, para opinar y para ejercer el periodismo con responsabilidad. Una democracia fuerte necesita instituciones sólidas, pero también necesita ciudadanos informados. Y en esa tarea, los medios cumplen una función irreemplazable. Sabemos que vivimos tiempos de cambios profundos. La transformación tecnológica, las nuevas plataformas digitales y los desafíos de la desinformación exigen adaptarse permanentemente. Sin embargo, en medio de esos cambios, la radio ha demostrado una capacidad extraordinaria para mantenerse vigente y seguir siendo una de las fuentes de información más confiables para los chilenos. Esa vigencia no es casualidad, es el resultado de una profunda resiliencia y de una capacidad de adaptación que define la historia de la radio. Frente a las transformaciones tecnológicas y las nuevas plataformas, la radiodifusión no se quedó atrapada en la nostalgia ni en el diagnóstico. Se transformó para seguir sirviendo a las personas con información veraz y oportuna. Esa misma lógica es la que hoy guía la acción de nuestro gobierno. Frente a las demandas urgentes de seguridad, economía y estabilidad, la institucionalidad no puede quedarse estática ni refugiarse en planes de escritorio. La verdadera resiliencia de un país se demuestra adaptando sus instituciones, sus herramientas y sus acciones para dar respuestas concretas y reales a la ciudadanía. Y en eso, sin duda, estamos empeñados. Como gobierno, queremos seguir fortaleciendo una relación basada en el respeto mutuo, la transparencia
y el acceso oportuno a la información pública, resguardando siempre la libertad de expresión. Una ciudadanía bien informada, junto a un gobierno que actúa con decisión, contribuyen a una sociedad más libre, más responsable y más cohesionada. Quiero esta tarde, además, reconocer el importante trabajo que realizan las radios regionales y locales. Muchas veces son ellas las que mejor conocen las necesidades de los territorios, las que acompañan a las comunidades en momentos difíciles y las que permiten que la realidad de las regiones tenga espacio en la conversación nacional. Finalmente, quisiera agradecer nuevamente a ARCHI por generar este espacio de encuentro y reflexión sobre el futuro de las comunicaciones en Chile. Termino diciéndoles, no tengan dudas, cuenten con nuestro gobierno para construir un diálogo permanente que fortalezca la libertad de expresión, la diversidad de medios y el derecho de todos los chilenos a estar informados. Muchas gracias.

0: Agradecemos las palabras del viceministro Claudio Alvarado. Se dirigirá a ustedes el alcalde de Santiago, don Mario Desbordes.
1: Estimado presidente de Archi, se me invitó a saludar, a dar una bienvenida. Me voy a tomar la licencia y hablar un par de cosas más, porque los discursos ya están hechos, son estupendos discursos, muy lindas palabras de nuestro viceministro, muy lindas palabras del presidente del Archi. Hace unos meses atrás conversábamos la posibilidad de realizar esta actividad los 90 años, ni más ni menos, de la Asociación de Radiodifusores de Chile en la comuna de Santiago y además en este maravilloso teatro municipal. Este escenario precioso que nos enorgullece como ciudad, no solo como comuna, en donde las artes se despliegan constantemente, el ballet, la ópera, maravillosos conciertos. Acabamos de presenciar parte de lo que se estudia acá con nuestra escuela de ballet. Son, sin duda, como institución, lugares, la comuna y este teatro que dan el marco adecuado para estos 90 años. Me encontré con muchas personas que conozco de los viajes que me correspondió hacer por distintos cargos en regiones y que nos vimos en distintas ciudades. Y para mí, por lo tanto, es muy bonito que esta actividad se realice aquí en la capital, en la comuna capital. Quiero destacar también, de todo lo que se ha dicho, dos cosas. Lo primero, allí donde se intenta derribar una democracia, lo primero que se afecta son los medios de comunicación. Se embarga el papel, se intenta cerrar las radios. Allí donde se ha perdido la democracia, no hay pluralismo. No hay radios como acá, que pertenecen a más de 1.500 socios, a los 1.200 socios, perdón si me pasé en 300. Pero que representan también la realidad que tiene nuestro país a lo largo y ancho de toda su extensión. Y por eso es una primera cuestión que hay que destacar, el enorme trabajo que hacen en informar, acompañar, en estar en los hogares en momentos en que la ciudadanía probablemente no tiene acceso a otras fórmulas para acompañarse. Cada vez que tenemos elecciones presidenciales, quizás el debate en donde los candidatos están más atentos y preocupados es el de Archi, porque tienen muy claro que es el que llega más lejos, que es el que llega hasta el hogar más apartado. Y por eso el prestigio de Archi es enorme. Y lo otro, que quiero destacar es que ya a mis casi 58 años recuerdo perfectamente cuando en la década de los 80 se decía que la televisión iba a terminar con la radio. En los 90, 2000, el Internet, usted lo dijo, el ministro lo señaló también, el Internet terminaba con la radio. Luego el streaming, luego Spotify y así sucesivamente. Y la radiodifusión en el mundo y en especial en Chile está más fuerte que nunca. Eso es por el trabajo que ustedes realizan, por la confianza que se han ganado de la ciudadanía y por eso quiero cerrar esta bienvenida simplemente con darles las gracias por todo lo que hacen día a día por millones de chilenas y chilenos. Muchas gracias y bienvenidas a Santiago. Bienvenido a Santiago.
0: Agradecemos las palabras del alcalde de Santiago, don Mario Desbordes. Agradecemos a toda la audiencia que a lo largo y ancho del territorio nacional ha escuchado esta transmisión en cadena radial a la que se han unido de forma voluntaria las radioemisoras del país. Agradecemos su sintonía y los invitamos a continuar con su programación habitual.

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3: 20 horas, 28 minutos.
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0: hacerlo. 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
1: 9:26 p.m.
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3: 9:56 p.m.
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1: 10 de la noche, 27 minutos.
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3: 10 de la noche, 58 minutos.
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1: 11 de la noche, 25 minutos.
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1: Te indica la hora.
2: 0:30.
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1: Muchas gracias.
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1: Una de la madrugada. Dos minutos.
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1: 1:32 a.m. 32 minutos.
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1: 2:00 a.m. 7 minutos.
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0: indica la hora.
1: 2:00 a.m. 30 minutos.
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1: 3 de la mañana. Un minuto.
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1: 3 de la mañana, 33 minutos.
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2: 4 de la mañana. Un minuto.
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1: 4 de la mañana, 27 minutos.
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1: Las 5, un minuto.
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0: indica la hora.
1: Las 5, 29 minutos.
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1: 6 de la mañana, 30 minutos.
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0: 6:57 a.m. En Imprenta Gráfica Conca, los precios bajan y la creatividad sube. 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
2: ¿Cómo están? Buenos días, bienvenidas, bienvenidos a una nueva edición de Primera Mirada. Si en este minuto aún no han salido de casa, de su departamento o donde quiera que esté de su cabaña y mira al cielo, se va a encontrar con que el cielo está totalmente despejado, que hace bastante frío. La temperatura debe oscilar entre los 8 y 9 grados a esta hora de la mañana. Pero para el día de hoy, en este día despejado, se espera una agradable temperatura de por lo menos 18 grados en la conurbación. En lo que respecta al Valle de Elqui, la temperatura podría hoy registrar 22 grados de máxima, mientras que en la provincia de Limarí, por lo menos entre 20 y 21 grados. Y en la provincia del Choapa, la temperatura sería más o menos entre 19 y 20 grados en el día de hoy. Así es que igual a levantarse abrigadito, porque verdaderamente el cielo totalmente despejado en este jueves 11 de junio. Bueno, hoy día estamos en un modo muy especial, podríamos llamar que pues estamos en modo mundial. A la 1:30 de la tarde ya está programada la ceremonia de inauguración en el Estadio Azteca de México, en donde la ceremonia estará obviamente al ritmo del Dai Dai. Se está preparando Shakira naturalmente para dar ese colorido, ya que será esta hermosa cantante quien inaugure el Mundial. Bueno, ya vamos a ir revisando también quiénes van a participar en las diferentes inauguraciones de este Mundial. Hoy es la inauguración, el comienzo de lo que significa el modo mundial a través de Primera Mirada. El primer partido México-Sudáfrica a las 3 de la tarde. Así que todo el mundo expectante, a pesar de que nosotros lamentablemente no estamos en el Mundial. Pero sin embargo, todos están atentos, están pendientes de lo que va a acontecer en el día de hoy, y nosotros lo hacemos con mucho cariño, pensando naturalmente en quienes son fanáticos del balompié. Bueno, las 7 de la mañana con 9 minutos. Hoy día estará con nosotros vía telefónica la destacada abogada Macarena Venegas, Maca Venegas, que todo el mundo la conoce. Nos va a acompañar telefónicamente desde la capital para tocar el tema que en este minuto da vueltas y vueltas con la senadora Camila Flores, por el tema de las fotos prohibidas y todo eso. Bueno, ella estará con nosotros tipín 8:30 de la mañana. De tal manera que vamos a tener un contacto con ella, que gentilmente accedió a recibir ese llamado tan especial. Las 7 de la mañana con 10 minutos, amigas y amigos, como siempre, un abrazo muy, pero muy cariñoso para todos y para todas, para comenzar este nuevo día. Y lo hacemos siempre con el deseo de que este jueves 11 de junio sea un día muy, pero muy especial. Iniciamos la jornada entonces con música, con noticias, comentarios, buenos deseos y todo lo que se le ocurra para compartir a través del 670-90-670. Ese es nuestro WhatsApp, 670-90-670. 7 de la mañana, 11 minutos.

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2: Las 7 de la mañana ya con 14 minutos, 7, 14 minutos de la mañana. Estamos compartiendo la Primera Mirada a través de Radio Montecarlo y comenzamos revisando la prensa para el día de hoy. Bueno, vamos a comenzar en esta ocasión con el diario La Región, que en su edición de este jueves 11 de junio, el titular principal del diario La Región, en modo mundial. Esta tarde arranca la cita planetaria del fútbol en Estados Unidos, México y Canadá. Pese a la ausencia de Chile, hinchas locales tienen a sus favoritos. Aquí un especial del evento deportivo más importante del año 2026. Trae un especial deportivo el diario La Región en el día de hoy. Huelga en Clínica El Elqui se mantiene por tercer día en el titular de diario La Región. Tribunal rechaza prisión preventiva de sujeto que disparó en cercanía del cuartel de la Policía de Investigaciones. Diferencias técnicas y legales en torno al arma utilizada. Aparece la fotografía de la Policía de Investigaciones en Anfión Muñoz con Benavente, precisamente mostrando el edificio de la policía. La pregunta detrás de la polémica: ¿qué prioriza una ciudad cuando está frente al presidente? ¿Construir viviendas o un casino? La pregunta del millón. Bueno, es los titulares que trae el diario La Región en su edición de hoy. Inmediatamente pasamos a diario El Día para este jueves 11 de junio. Al interior de la cárcel de Illapel, dice el titular principal, trama de corrupción involucra a 5 gendarmes. La investigación apunta a una presunta red integrada por internos, civiles y funcionarios penitenciarios que habría facilitado el ingreso de drogas y otros elementos ilícitos al penal. Hoy serán formalizados. La fotografía principal muestra el hospital, la construcción del hospital de Coquimbo. Plazos de hospital de Coquimbo podrían extenderse. Un amplio reportaje de Diario El Día en la página número 14. Las medidas de resguardo para el gato andino en la cordillera de la provincia de Limarí. Primer sistema frontal. Nieve en la cordillera supera los 30 centímetros, pero qué maravilla. Otro de los titulares: los prisioneros conquistaron a La Serena antes de explosiva fama. Invitados por Diario El Día en el año 1985, y aparece un recuerdo de cuando llegaron los prisioneros precisamente a la ciudad de La Serena. Fue un recuerdo muy bonito que también, bueno, tuve la oportunidad de vivirlo en esa ocasión cuando trabajábamos juntos con Carlos Tenú en la Radio Nacional. Así que un bonito recuerdo que hace Diario El Día, que gracias precisamente a Diario El Día llegaron los prisioneros a La Serena. Inmediatamente pasamos a revisar el diario El Ovallino. El titular principal de Diario El Ovallino en su edición de hoy: los esfuerzos por resguardar al gato andino en la cordillera de Limarí. Cámaras, trampa, educación ambiental y trabajo con comunidades locales son algunas de las estrategias que buscan proteger al gato andino. Expertos advierten que la conservación de esta especie también implica resguardar los ecosistemas cordilleranos donde habita. Desde el municipio de Ovalle reconocen a Héctor Flores tras histórica marca mundial. Aparece junto al alcalde en una pequeña fotografía en el titular principal. Masivo intercambio de láminas en la Plaza de Montes Patrias. ¡Qué locura esto del mundial! Vecinos de Villa El Libertador denuncian seguidilla de robos. Adultos mayores están preocupados. Trío Teatro Banda llega a Ovalle con La Araucana. Reinterpretación de un clásico, dice. Estos son los titulares de los diarios de la región de Coquimbo, gracias a la gentileza, como siempre, de La Serena Informa. Son las 7 de la mañana con 20 minutos, 7 de la mañana, 20 minutos. Que tengan todos un muy buen día. Felicidades para quienes a esta hora comienzan con todo el movimiento para enfrentar este jueves 11 de junio. 7:20 de la mañana.

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1: Las 7 de la mañana ya con 24 minutos en nuestra Primera Mirada a través de Radio Monte Carlo. Y naturalmente ya hemos comenzado paulatinamente a revisar naturalmente lo que ha acontecido en las últimas horas en la región, el país y el mundo también. Bueno, en materia internacional, para nuestros hermanos peruanos, los que se encuentran acá en la región de Coquimbo, seguramente están recibiendo toda la información que dice relación con las elecciones Sánchez y Fujimori. Y resulta que hasta el día de ayer, de acuerdo a los votos que se están recibiendo desde el exterior, en este caso era Sánchez el que estaba un pichintún arriba de Keiko Fujimori, y los resultados de hoy aparecen con un pichintún en que Keiko Fujimori aparece con un 50,02% y Sánchez aparece con un 49,98%. Es decir, es como un empate técnico. Lo más probable es que en el día de hoy o a más tardar mañana ya se va a saber realmente quién será quien presida los destinos de Perú por los próximos años. Estaremos atentos también a esa situación. Las 7 de la mañana con 26 minutos en Primera Mirada. Vamos a separarnos tan solo un instante y ya regresamos en Primera Mirada.
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0: 7 de la mañana, 26 minutos.
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2: Las 7 de la mañana con 31 minutos en la Primera Mirada a través de Radio Monte Carlo. Bueno, todo el mundo obviamente esperaba algo más generoso de San Isidro con motivo de las precipitaciones anunciadas justamente para ayer. Sin embargo, acá en la provincia de Elqui, en lo que respecta, por ejemplo, a La Serena, Coquimbo, Andacollo, Vicuña y los sectores cordilleranos, la tendencia confirmó definitivamente la ausencia de precipitaciones en la provincia de Elqui, con ninguna gotita de agua. Entre tanto, en la provincia de Limarí se había anunciado por parte del SEASA que no pasaría más de 2 milímetros y así fue. Como por ejemplo en el Ajial de Quiles, 0,8 milímetros, Fray Jorge entre 0,5 y 0,6 milímetros y donde cayó un poquito más fue en Conbarbalá, 1,5 milímetros. En lo que respecta a la provincia del Choapa, sí, obviamente San Isidro fue generoso porque allí se concentró un registro mayor. Dentro de un rango igual apreciable de todas maneras, aunque la gente esperaba mucho más. Recordemos que Salamanca alcanzó 10,4 milímetros, Illapel 4,8 milímetros, Canela 3 milímetros y Los Vilos, en cambio, no superó en esta oportunidad la llovizna. Ahora, el promedio regional del sistema osciló entre los 9 y, yo diría, entre los 9 milímetros aproximadamente, o 0,9. Vamos a ver qué es lo que va a ocurrir en el día de hoy, aunque no se han anunciado precipitaciones para este jueves 11. De tal manera que lo que sí, nieve, una maravilla. El tema de la nieve en distintos sectores que llegó a los 30 centímetros de nieve en el sector cordillerano, que lo esperábamos pero con ansias acá en la región de Coquimbo. Bueno, iremos revisando todos los detalles con respecto a ello a través de nuestra Primera Mirada en Radio Monte Carlo. Bueno, les quería recordar que en el día de hoy a las 8:30 de la mañana, aprox, estaremos en contacto con Macarena Venegas, la destacada abogada. Ella, todos conocemos su trayectoria a través de los canales de televisión donde ha participado en programa y donde participa también. Y vamos a abordar el tema de la senadora Camila Flores por el tema de las fotos prohibidas. De tal forma que este tema hoy por hoy, que realmente preocupa fundamentalmente a muchas personas, sobre todo mujeres, que en un momento determinado han tenido, por amor, por gusto, por lo que sea, tomarse fotos bastante subidas de tono, y luego cuando están con alguna pareja y termina una relación sentimental, hoy día las relaciones son un poco más desechables y comienzan, ¿no es cierto?, estas vendetas, estas venganzas que terminan definitivamente con la exposición de fotografías en las redes sociales, en fin. Vamos a ver qué es lo que acontece en ese tema, precisamente lo que abordaremos en el día de hoy a través de nuestra Primera Mirada. Faltan 25 minutos para que sean las 8 de la mañana y nos quedamos con Ricky Martin, con Los Ángeles Azules, que estarán también en la jornada del Mundial 2026. Los Ángeles Azules, una maravilla. Bueno, Tini y Los Ángeles Azules, vuelve, ¿sí?

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1: Muy bien, las 7 de la mañana con 39 minutos en nuestra Primera Mirada a través de Radio Montecarlo. Bueno, vamos a ir revisando detalles importantes de hechos que acontecieron en las últimas horas, como por ejemplo este fatal accidente que se registró en el puerto de Coquimbo, en donde una persona falleció en zona de Roqueríos. El hecho se registró durante la tarde de ayer en el acceso de Guayacán, donde equipos de emergencia y voluntarios de bomberos concurrieron tras recibir una alerta por una persona accidentada en el lugar. De acuerdo a las informaciones preliminares, fuentes de la región de Coquimbo, la víctima habría caído en una zona de Roqueríos ubicada en las cercanías del acceso a puerto de Guayacán. Por causas que están siendo investigadas en este minuto, la persona lamentablemente cayó y habría sido impactada por rocas, sufriendo lesiones de extrema gravedad que le provocaron la muerte en el lugar. Tras la emergencia, personal especializado realizó las labores de rescate y aislamiento del sitio del suceso, mientras las autoridades competentes iniciaron las diligencias para determinar la dinámica exacta del accidente. El procedimiento generó la movilización de organismos de respuesta ante emergencias en el sector costero de la comuna porteña. Las circunstancias que originaron la caída y el posterior fallecimiento serán establecidas por la investigación correspondiente. Estaremos atentos para conocer en el día de hoy la situación que dice relación con este lamentable hecho que se registró precisamente en el día de ayer. Una situación bastante compleja que se vivió precisamente en el puerto de Coquimbo en el día de ayer. Lo otro, a propósito de otras informaciones que dicen relación con lo que han destacado en el día de hoy la prensa de la región de Coquimbo, debemos informar que están reforzando acciones para proteger al esquivo fantasma de los Andes. Nuevos registros del gato andino en la provincia de Limarí han reactivado el debate sobre la importancia de fortalecer las medidas de conservación de una de las especies más amenazadas y difíciles de observar de Sudamérica. Organizaciones ambientales insisten en la necesidad de proteger su hábitat. Bueno, avistamientos recientes, registros del gato andino en la provincia de Limarí han generado interés entre los especialistas, entre las organizaciones del ambiente y también habitantes de sectores cordilleranos, quienes destacan la relevancia de conservar una especie considerada emblemática en los ecosistemas altoandinos. Conocido popularmente como el fantasma de los Andes, este felino silvestre habita en zonas de alta montaña y rara vez puede ser observado de manera directa. El comportamiento del gato es bastante reservado y las difíciles condiciones geográficas donde vive convierten cada registro en una valiosa fuente de información para la conservación de la biodiversidad. El gato andino en la provincia de Limarí ha hecho sin duda alguna que las autoridades estén tomando cartas en el asunto con respecto a este tema. Ahora, desde la organización Guardianes del Gato Andino de la región de Coquimbo, continúan desarrollando diversas iniciativas orientadas a la protección de la especie. Entre las principales acciones destacan el monitoreo mediante cámaras trampa, actividades de educación ambiental en establecimientos educacionales, participación en ferias científicas y el trabajo conjunto con comunidades rurales y crianceros también de la zona. Estaremos abocados también a ese tema. Vamos a ver si en los próximos días, a través de la primera mirada, podemos tener una importante conexión con los guardianes del gato andino para conocer también su impresión con respecto a ello. Solamente faltan 15 minutos para que sean las 8 de la mañana y estamos conectados a Primera Mirada en Monte Carlo.

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2: Solamente faltan 12 minutos para que sean las 8 de la mañana. 12 minutos para las 8 de la mañana en Primera Mirada. Entre las buenas noticias que debemos registrar en esta Primera Mirada es lo que va a acontecer mañana en el sector del mall, porque mañana viernes se llevará a cabo la recepción oficial del nuevo helicóptero de Carabineros de Chile. Se trata de una importante incorporación que va a fortalecer las capacidades operativas y de respuesta ante emergencias, labores preventivas y de seguridad en la región de Coquimbo. Para conocer los detalles justamente de lo que va a acontecer en el día de mañana, vamos a tomar contacto a esta hora con la periodista Camila Noriega, que nos va a contar de la actividad de mañana viernes, precisamente con la presentación del helicóptero, el flamante helicóptero para Carabineros de Chile, que naturalmente es muy esperado, incluso toda la comunidad pueda participar. Escuchamos, Camila.
3: La región de Coquimbo se prepara para recibir una de las inversiones más importantes en materia de seguridad de los últimos años. Este viernes 12 de junio, el gobierno regional de Coquimbo y Carabineros de Chile realizarán la recepción oficial del nuevo helicóptero regional. Una moderna aeronave financiada íntegramente con recursos del gobierno regional que fortalecerá la vigilancia aérea, la respuesta ante emergencias, los rescates y el apoyo a procedimientos policiales en toda la región. La actividad se desarrollará en la explanada del Mall Plaza La Serena y estará abierta a toda la comunidad. Desde las 13 horas, las familias podrán acercarse para conocer de cerca el helicóptero, recorrer el espacio dispuesto para la actividad y ser parte de esta jornada histórica. La ceremonia oficial comenzará a las 15:30 horas y contará con la participación del gobernador regional Cristóbal Yulia, autoridades nacionales y regionales, además de la presentación del Small Band del Orfeón Nacional de Carabineros de Chile y muchas actividades más. Con una inversión del gobierno regional superior a los 10.000 millones de pesos, esta nueva aeronave representa un importante avance para la seguridad de la región de Coquimbo, fortaleciendo la capacidad operativa de carabineros y mejorando la respuesta frente a emergencias y situaciones que afecten a la comunidad. La invitación es para este viernes 12 de junio, desde las 13 horas, en Mall Plaza La Serena. Te esperamos.
2: Muchas gracias, Camila. Efectivamente, está invitada toda la comunidad a la presentación del nuevo helicóptero para carabineros, un instrumento que ha sido muy solicitado por las autoridades de la región de Coquimbo, considerando el tema de la seguridad, fundamentalmente lo que tiene que ver con el narcotráfico, la plantación ilegal de marihuana en varios sectores de la provincia del Choapa, que permite entonces que este aparato con el que va a contar Carabineros de Chile va a permitir eso y además una serie de beneficios que trae para la región de Coquimbo. Solamente faltan 8 minutos para que sean las 8 de la mañana. Reiteramos nuestro buen deseo de este día maravilloso para compartir. Como les digo, está totalmente despejado, hace frío, hay que abrigarse y bueno, y cuidarse muchísimo. Se nos viene el invierno, se nos viene el niño Godzilla, así es que hay que prepararse para enfrentar la temporada más fría del año. Felizmente los pequeños van a salir muy pronto también de vacaciones y iremos revisando ese calendario importante y por supuesto lo que tiene que ver con premoniciones por parte del SEASA, con Meteorología de Chile, con respecto a lo que se viene para nuestra querida región de Coquimbo. Solamente faltan 7 minutos para que sean las 8 de la mañana. Vamos a dejarles con este tema de Cazú, que se convierte también en otro de los temas preferidos de nuestra Primera Mirada. Cazú nos trae Vete con ella.

0: indica la hora.
1: 7:57.
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1: 8:04 en La Primera Mirada. La Universidad de La Serena realizó, como destacamos en el día de ayer, la elección para elegir el nuevo rector o rectora de la universidad. Y naturalmente la comunidad académica otorgó nuevamente un amplio respaldo a la doctora Luperfina Rojas Escobar. Ella fue reelegida como rectora para el periodo 2026-2030. La doctora Luperfina Rojas obtuvo el 61,85% de las preferencias en la votación que se realizó el día martes. Bueno, con este resultado, la doctora Luperfina inicia un segundo periodo consecutivo al frente de la única universidad estatal de la región de Coquimbo. Ayer lo comentamos, pero no pudimos entregar lo que ella sentía en el minuto en que fue reelegida, y además la proyección que desea darle a la Universidad de La Serena en este nuevo periodo que le corresponde a estar al frente de esta importante universidad en la región de Coquimbo. Vamos a conocer lo que señaló una vez conocido el resultado la doctora Luperfina Rojas con respecto a su reelección. La escuchamos.
2: Realmente estamos muy contentos con este resultado, un resultado relevante que nos permite seguir avanzando en forma conjunta con toda la comunidad de la Universidad de La Serena hacia un mejor futuro. Tengo la certeza que los candidatos que se presentaron, los otros tres candidatos, se les agradece su propuesta, y ahora se les invita a todos y todas a ser parte de esta gran comunidad. La Universidad de La Serena es la universidad más importante de la región de Coquimbo, es una universidad que está comprometida con la educación superior y pública, y seguiremos trabajando para avanzar en nuevos programas de estudio, para avanzar con proyectos como el caso de la inteligencia artificial, y seguir trabajando en la vinculación con el medio, estar ahí con el territorio, porque la Universidad de La Serena se debe al territorio. Tenemos la certeza que estamos avanzando hacia la excelencia, y hoy, teniendo una comunidad que respalda una gestión, nos da la certeza que

Doctora Luperfina Rojas Escobar es doctora y máster en ingeniería por la Universidad de Nagaoka en Japón. Ella es máster en Dirección General de Empresas e Ingeniería Comercial y estudió Administración de Empresas en la Universidad de La Serena. Durante la formación, la doctora Luperfina recibió la beca Presidente de la República del gobierno de nuestro país. También recibió la beca Rotary International de Japón y la beca Makita Scholarship Foundation. De tal manera que es una persona de vasta experiencia, precisamente que le ha dado un cariz muy importante a la Universidad de La Serena y a quien felicitamos a través de nuestra primera mirada. 8:08 a.m. Vamos a continuar disfrutando de buena música en este día jueves 11 de junio. Esperamos que sea un muy buen día para todos y lo hacemos escuchando las canciones favoritas de ustedes en nuestra primera mirada.

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1: 8 de la mañana con 12 minutos en Primera Mirada. El sueño de la casa propia es un sueño.

0: sueño que muchas personas han esperado por años que se convierta en realidad. Hay todavía comités que siguen esperando que ese sueño realmente se convierta en algo concreto. Algunos comités lo han logrado, otros siguen esperando. Por esta razón, me encanta dar este tipo de noticias positivas cuando realmente se avanza en concretar sueños de las personas, de la familia. Lo que ocurre, por ejemplo, con los Jardines del Sauce. Los Jardines del Sauce alcanza ya el 42% de avance y acerca la vivienda propia a 328 familias de la comuna de Coquimbo. Con una importante inversión, el monto no tiene mayor importancia. Generalmente se dan a conocer que por una inversión de tantos millones, no. El dinero es otro tema. Es un tema que corresponde a las entidades que deben financiar este tipo de soluciones, en este caso habitacionales. Pero con una inversión importante, este proyecto registra un avance acorde a los plazos establecidos. En una visita a terreno, la familia de los comités Nuestra Esperanza y Porvenir conocieron las viviendas piloto y los futuros espacios comunitarios que van a formar parte de este nuevo barrio. Vamos a contactarnos con Lizeth López, que nos va a reseñar precisamente lo que acontece con este importante proyecto, el proyecto Los Jardines del Sauce en la comuna de Coquimbo.
1: Más cerca está el sueño de la casa propia para 328 familias de Coquimbo. El proyecto habitacional Jardines del Sauce, ubicado en el sector de La Rinconada, ya alcanza un 42% de avance en su construcción, cumpliendo los plazos establecidos para su ejecución. Durante la visita a terreno, las familias de los comités Nueva Esperanza y Porvenir pudieron recorrer las viviendas piloto y conocer los futuros espacios comunitarios que formarán parte de este nuevo barrio. La iniciativa contempla 328 soluciones habitacionales entre casas y departamentos, distribuidas en dos condominios que incluirán áreas verdes, salas multiuso y juegos infantiles. El proyecto considera una inversión superior a las 663.000 UFs, financiadas por el MIMBU, el gobierno regional y el ahorro de las familias beneficiadas. En la actividad participó el alcalde de Coquimbo, Ali Manucheri, el seremi de Vivienda y Urbanismo, Pablo Cuadra, además de los equipos técnicos del Servio y el Departamento de Vivienda del municipio de Coquimbo.
2: Estamos muy contentos porque cuando uno analiza el trayecto de este tipo de proyectos, empieza a ver todo lo que ha significado, las discusiones, las peleas, las gestiones que tuvimos para poder llegar a esta etapa tan bonita, donde ya la comunidad está conociendo sus casas piloto. Agradecer la presencia del seremi de Vivienda, que también da una señal importante de que estos procesos van a continuar y que indudablemente buscan un bien común, que es que nuestros vecinos y vecinas, después de mucho tiempo, puedan recibir las llaves de su casa. Así que vamos a seguir trabajando en conjunto con el MIMBU, en conjunto con todas las autoridades, por poder llevarle la alegría de la casa propia a miles de familias.
1: Las viviendas cuentan con cuatro tipologías distintas, diseñadas para responder a las necesidades de las diferentes composiciones familiares que serán parte de este conjunto habitacional. El seremi de Vivienda, Pablo Cuadra, destacó que el proyecto mantiene un avance acorde a lo planificado y que próximamente comenzará la entrega de la primera etapa de viviendas.
3: Hoy día vemos que ya los plazos se han ido cumpliendo de acuerdo a lo proyectado, y la verdad es que nos tiene muy contentos junto al alcalde de poder ver que muy pronto ya vamos a poder hacer entrega de esta primera etapa de las casas para continuar luego, obviamente, con los edificios y los departamentos, que se ha trabajado de muy buena manera, y eso habla muy bien de la entidad patrocinante, de la constructora y obviamente el municipio y el MIMBU, que estamos obviamente atrás de este gran proyecto.
1: La emoción también estuvo presente entre las familias beneficiadas, quienes después de más de una década de espera ven cada vez más cerca la concreción de este anhelado proyecto.
4: Estamos más que emocionados, contentos, después de tantos años de espera, al fin ya estamos viendo grandes avances, así que pura felicidad nomás y ansiedad también de que termine luego este proyecto y podamos tener nuestras casitas. Bueno, gracias al gobierno, al alcalde, a la oficina de vivienda, que ha hecho un trabajo tremendo, y gracias a ello en realidad esto se impulsó más rápido ya, así que estamos muy agradecidos con la municipalidad, con el alcalde que siempre estaba con nosotros.
5: Estamos muy felices porque ya es que la muestra de la casa piloto, quiere decir que muy pronto ya tendremos nuestra llave. ave y nuestra propia casa.
1: Con un avance que supera el 40%, Jardines del Sauce continúa transformándose en una realidad para cientos de familias coquimbanas que esperan recibir prontamente las llaves de su nuevo hogar. Desde el municipio de Coquimbo informó la periodista Lizeth López.
0: Muchas gracias, Lizeth. Estas son las buenas noticias que realmente nos emocionan, porque dentro de las noticias que aparecen negativas también y que destacamos en el programa, hay noticias que realmente son muy alentadoras, fundamentalmente para cumplir el sueño de tantas familias en la región de Coquimbo, y no solamente aquí en nuestra región, sino a través de todo el territorio nacional. Bueno, 8 de la mañana con 18 minutos en Primera Mirada. Nos vamos a quedar con Vile, nos vamos a quedar con Karol G y también con Tiago. Ellos nos traen su nueva canción que se llama Labios con Veneno.

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2: 8 de la mañana con 23 minutos en Primera Mirada. Vamos a estar comentando también a través de Montecarlo Informa este beneficio que va a llegar a más de 350 pescadores artesanales de la región de Coquimbo. El Plan Chile Sale Adelante, la iniciativa del presidente José Antonio Kast, brinda una serie de ayudas económicas para mitigar el impacto del alza en los precios de combustibles y también de los servicios básicos. Uno de estos apoyos es el cupón de pesca, que constituye una carga mensual de combustible por 100.000 pesos hasta 6 meses, y que en la región de Coquimbo va a beneficiar al menos a 351 pescadores artesanales de nuestra región. El delegado presidencial de la región de Coquimbo precisamente se refirió a este importante bono y ayuda para los pescadores artesanales.
3: Estamos con un despliegue en terreno en la caleta de Coquimbo. Estamos hablando con los dirigentes de la caleta, principalmente por el cupón de Bono Pesca. Un cupón que lo que busca es poder entregar un apoyo por el alza de los combustibles, enfocado en el proyecto Plan Chile Sale Adelante. Lo principal aquí es poder darle las herramientas. Estuvimos con Banco Estado, estuvimos con Semana Pesca, quienes son las dos instituciones que están habilitadas para poder, primero que todo, durante los registros del año pasado, entregar este beneficio inicial, y también en los próximos meses, hasta noviembre de este año, donde está contemplado la entrega del beneficio. Y Banco Estado es la institución desde donde va a entregarse los recursos y se van a administrar para que cada uno de los beneficiarios lo pueda recibir. Así que fue una reunión importante, tuvimos muchas inquietudes, muchas preguntas, y en la medida que nosotros vamos avanzando, vamos a poder también seguir colaborando con los dirigentes, con los pescadores artesanales, y lo más importante también, que podamos trabajar juntos para poder tener las soluciones que ellos necesitan.
2: Claro, lo que señalaba precisamente el delegado Víctor Pino en relación a este cupón de pesca por un valor de 100.000 pesos que se entrega a través de Banco Estado, y que va a permitir entonces paliar de una u otra manera el alza de los combustibles y también los servicios básicos para 351 pescador artesanal de la región de Coquimbo. 8 de la mañana ya con 26 minutos en Primera Mirada. Nos vamos a separar por un instante, ya estamos de regreso en nuestra Primera Mirada en Monte Carlo.
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0: 8:26. 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
2: 8:33 en la Primera Mirada a través de Radio Montecarlo. Como habíamos comentado, estará con nosotros los siguientes segundos la destacada abogada Macarena Venegas. Y a propósito, justo salir el tema de gente de zona con los del río, con el tema Macarena. Aprovechamos de saludar a la abogada que nos acompaña a esta hora en Primera Mirada. ¿Cómo está, Macarena? Bienvenida. Muy buen día.
3: Muy buenos días a ti, Wilson, a todos los auditores de la Radio Montecarlo. La verdad que un placer estar con ustedes esta mañana tan temprano, despertando toda la cuarta región de este lindo país, de nuestro lindo país, para hablar de temas muy relevantes y muy actuales hoy día relacionados con la filtración de fotos íntimas.
2: Exacto. Este tema, Macarena, que tiene que ver con la senadora, la verdad es que ha hecho que esta noticia no solamente sea difundida en nuestro territorio, sino también incluso ha pasado a la frontera con el tema de estas fotos prohibidas. Nosotros comentamos ayer en nuestro primer contacto, Macarena, lo que está ocurriendo hoy día en el tema de las relaciones. Cuando alguien por despecho, por venganza o por alguna otra situación publica estas fotos íntimas, ¿cómo se ve desde el panorama? Ahora, el por qué nosotros conversamos con la abogada Macarena, porque ella es además magíster en Derecho de Familia, también de Adolescencia y la Infancia de la Universidad de Chile. ¿Cómo se ve este panorama tan complejo, Macarena, en este minuto?
3: A ver, a mí lo primero que me gustaría partir diciendo es que este tipo de conductas antisociales, como la filtración de fotos de la vida íntima de una persona, de su vida privada, en nuestro país constituye un delito. Y la persona que es la víctima es la persona a la cual se le filtran esas imágenes. Es decir, en este caso, a la senadora Camila Flores. Ella es la víctima de este caso. ¿Por qué le pongo énfasis a este punto, Wilson? Porque la verdad es que hemos visto en reiteradas oportunidades a muchas mujeres, porque este delito se comete principalmente en contra de mujeres, que les filtran su vida íntima, les filtran sus imágenes, sus fotos, sus videos de su vida privada. La motivación, tú mencionas, puede ser la venganza, puede ser los celos, pueden ser distintas motivaciones. Pero más allá de las motivaciones, lo importante es el acto que se realiza, que es un acto que constituye un delito. ¿Y por qué lo digo de esta manera con tanto realce? La verdad, porque no hay que perder en el análisis de las noticias cuál es el foco. Y el foco es no que la mujer se haya sacado esas fotos íntimas en su vida privada, en el entorno de una relación de pareja, sino que la verdad, el delito es la difusión y la filtración de esas fotos. Y eso es lo que castiga hoy día nuestro Código Penal incluso. Hay un artículo nuevo que quiero señalar que está en el Código Penal, que es el 161 letra D, que lo incluye a la nueva ley de violencia integral, que es en el fondo en favor de la mujer, que es del año 2024, la ley 21.675. Esta ley incorpora este artículo y lo que nos dice es que justamente la exhibición, el envío, la difusión o la publicación no autorizada, es decir, sin consentimiento de cualquier registro de la vida privada de una persona, sin importar cómo se hayan obtenido estos registros, constituye un delito. Entonces es muy importante no perder el foco, no señalar a las mujeres, no decir, ah, es que ella se sacó una foto, es que ella hizo un video, porque cuando una mujer se saca una foto o hace un video con su pareja, estamos en un entorno de absoluta confianza, de absoluta privacidad, de absoluto en el fondo decir, a ver, yo estoy con mi pareja, puedo hacer lo que yo creo que en mi entorno de privacidad puedo hacer, pero ¿dónde está el problema y dónde viene la sanción? Es en la filtración de esa vida íntima. Y ahí es donde hay que hacer el análisis, en el fondo, que sería, por ejemplo, el caso de Camila Flores, o incluso mi propio caso. Yo lo hablo con tanta pasión porque me pasó hace varios años atrás ya, hace 15 años, y la verdad que en ese momento, Wilson, y a todos los auditores, les comento que no existía ni el desarrollo de la tecnología en las policías, ni tampoco la legislación que hoy día existe, considerándolo violencia de género, violencia en contra de las mujeres. Entonces, por eso es que hago el énfasis de esto, porque hay muchas personas todavía hay mucho análisis, incluso desde las mujeres, muy machista en nuestro país, de decir, pero si ella se quiso grabar, o ella se sacó la foto, que no era el caso en el caso de la senadora Flores, más allá de que sea de mi gusto o mi tendencia política, yo acá no quiero hablar de política, quiero hablar del caso de una mujer, como cualquier mujer, como yo, como cualquiera que nos pueda estar escuchando hoy día, y la violencia de ver filtradas sus imágenes en el fondo públicamente, imágenes que son totalmente íntimas.
2: La situación es precisamente eso. Por la experiencia de Macarena Venegas, abogada que nos acompaña hoy en Primera Mirada, es fundamentalmente, ¿cuál es el foco? Bueno, yo comenté al comienzo, celos, venganza, simplemente a veces también personas que se aprovechan de una situación o simplemente para vanagloriarse, no es verdad, por tener fotos de esa naturaleza. Por la experiencia que tiene Macarena en este sentido, ¿cuál es el foco principal que se aborda cuando aparecen este tipo de publicaciones, Macarena?
3: A ver, tú me preguntas primero las motivaciones, que yo creo que hay que hacer referencia a eso. La verdad que las motivaciones pueden ser diversas, de diversa índole. Lo importante es que hoy día nuestra legislación lo considera violencia de género. O sea, más allá de que yo quiera, por ejemplo, vengarme, porque quizás mi mujer me fue infiel, o en el fondo esa persona, yo siento que me adeuda algo, entonces yo quiero vengarme, o puede ser por celos, o puede ser distintas. La verdad que las motivaciones pueden ser muy diversas y es sumamente casuístico. En mi caso personal, la verdad que las motivaciones fueron celos, y la verdad es que no, yo ya no estaba con esa pareja. Entonces, claro, había 3 años terminado yo esa relación de pareja. Entonces, la verdad que pueden ser, como son las cosas de la vida, casuísticamente, cada caso, ¿no es cierto?, es muy distinto. Pero sí hay algo que se repite que tiene que ver con la venganza, con los celos, con la celopatía incluso, y distintas razones. En el fondo, por eso te digo que esa parte, la verdad que, de hecho, la justicia no se queda en eso, porque no se queda en la motivación. La justicia sanciona, y sanciona la mera filtración de esas fotos sin importar cuál es la motivación, ¿ya? Eso por un lado. Por lo tanto, el foco está en cuál es la conducta antisocial que está persiguiendo y que la legislación finalmente entendió que es importante sancionar. Piensa que hoy día, Wilson, o sea, y desde que existe nuestra Constitución Política de la República, el derecho a la vida privada y a la intimidad es una garantía constitucional. Está contemplado en el artículo 19, número 4, que nuestra vida privada es una garantía constitucional. O sea, es uno de los derechos fundamentales de todas las personas de nuestro país. Por lo tanto, eso en el fondo se pone también en el Código Penal desde el momento en que antes no existía la legislación, hoy día sí la existe, que es que la filtración de fotos íntimas de una persona, y aquí lo amplío porque obviamente puede ser hombre o mujer, lo que pasa es que en la práctica vemos que esto sucede mucho más en contra de las mujeres, en que es una mala práctica, ¿no es cierto?, de los hombres de filtrar en el fondo las fotos íntimas de su pareja o expareja, generalmente expareja, y por lo tanto esa es la conducta que se sanciona. Por eso que hago el foco que la persona que comete el ilícito es la persona que filtra, que envía, que exhibe, sin el consentimiento en el fondo de la persona, sin autorización de la persona que aparece en las imágenes. Y esa es la conducta que se sanciona. Por eso es que la mujer en esto, generalmente porque la mujer es la víctima, ¿no es cierto?, ella tiene que ser tratada como víctima. Y lo digo como experiencia personal, Wilson, porque hace 15 años cuando, insisto, no estaba ni la cultura, ni las policías, ni la justicia, en el fondo, en el nivel que había que estar. Yo misma fui muchas veces enjuiciada en ese momento. Fui en el fondo enjuiciada por mujeres, por supuesto que por hombres, porque vivimos todavía en un país muy machista, pero la verdad es que a mí lo que más me dolió haber sido enjuiciada por mujeres que no entendían que estar en mi posición, en mi situación, era una situación de víctima y no era una situación en donde yo hubiese hecho algo malo. Yo creo que esa es la dignidad que hoy día quisiera transmitir también en esta entrevista a todas las mujeres que nos puedan estar escuchando en este momento, empoderarlas, decirles que sacarse fotos íntimas, claro que hay que hacerlas con una pareja importante, no estoy diciendo que uno quizás en el fondo, aunque podría hacerlo, ¿no es cierto? Yo tengo Correcto. Una relación quizás en el fondo no tan profunda, no de tanto tiempo, pero la verdad es que aún así, Aún así, si una cree que se quiere sacar fotos íntimas, obviamente hoy día existen mayores redes sociales, mayores posibilidades que esto se pueda filtrar. Uno deberá tomar las consideraciones del caso, pero lo que está reñido con la ley no es sacarse las fotos, lo que está reñido con la ley es filtrar las fotos sin el consentimiento de la persona y, por supuesto, publicarlas, como lo ha hecho en el fondo en el caso de la señora Camila Flores, de la senadora Camila Flores, que fue una exposición, ¿no es cierto?, mediática brutal, que yo creo que hoy día todo el mundo ha visto esos videos, lamentablemente, y por lo tanto, obviamente vulnera su privacidad, su intimidad.
2: Correcto. A propósito de ello, lo que destaca Macarena, esta denuncia precisamente realizada por la senadora Camila Flores por la difusión de imágenes privadas sin su consentimiento, ha vuelto a poner y de manera realmente de palpitante actualidad sobre la mesa, Macarena, esta forma de violencia que crece al ritmo de la hiperconectividad que, bueno, la han denominado la violencia digital, Macarena.
3: Exacto, la violencia digital que hoy día lamentablemente está tan de moda, que lástima tener que decirlo, pero veía un reportaje que salió en Canal 13 sobre cómo ha crecido esa violencia digital en contra de las mujeres en estos últimos 2 años, lo cual ha crecido en un 444%. Imagínate, Wilson, de lo que estamos hablando. Entonces, también yo como abogada y haciéndome responsable de esto, a mí me gustaría, por supuesto, que dar algunas recomendaciones, si es que alguna de nuestras auditoras de Radio Monte Carlo nos está escuchando y tiene en el fondo imágenes privadas que haya compartido quizás con una pareja. Hay que estar, bueno, obviamente, muy atento si es que esto se llegara a filtrar. Y lo primero es, recomendación número uno, resguardar las pruebas. No hay que borrar el material ni las conversaciones, ojalá hacer captura de pantalla donde se vea el número o perfil del agresor o del posible agresor, la URL de la publicación de los mensajes. Por supuesto que como segundo paso, después de guardar las pruebas, denunciar, porque con estas pruebas se puede acudir inmediatamente, sea a Carabineros, a Policía de Investigaciones o directamente al Ministerio Público o la Fiscalía, para estampar la denuncia formalmente por esta filtración de fotos. Y, por supuesto, solicitar también las policías, sobre todo, que para hay plataformas, hay herramientas para poder bajar este material que se haya viralizado en las redes sociales, para obtener de hecho también la huella digital del archivo, en el fondo. Por todo eso, parte de la pericia que tienen que hacer las policías para determinar desde dónde se filtraron las fotos. Entonces, eso es bien importante. Y por otro lado, recomendar también, porque me imagino que, por supuesto, que está la representación del Ministerio de la Mujer y la Equidad de Género en la Cuarta Región, y me parece muy importante también poder acudir en el fondo al Ministerio, digamos, al CERNAMED.
2: Correcto. Dentro de las preguntas tenemos en el caso de Vanessa, que dice, el hecho de que uno tome o tenga una fotografía de esta naturaleza y esta sea robada, por ejemplo, de alguna red o alguna cosa, ¿es factible que en un momento determinado uno también pueda denunciar el robo de este material sin que yo lo haya sabido? Me pasó en una oportunidad, dice ella, que me robaron una fotografía, felizmente no eran tan íntimas, pero me causaron igual daño. ¿Es factible denunciar esa o hay que tener más pruebas, dice?
3: No, yo creo que es súper importante la pregunta de Vanessa y le agradezco la pregunta, porque en realidad, del momento que uno sabe, por ejemplo, a cualquiera nos pueden robar el celular, hoy día pasa mucho, o sea, ya correcto. Hay una delincuencia bien desatada, digamos. Entonces, la verdad que a cualquiera nos pueden robar el celular, y en nuestro celular hoy día guarda toda nuestra vida, o sea, no guarda solamente números de teléfono o mensajes de WhatsApp, guarda también nuestra fotografía, nuestros videos, guarda mucha información de la persona. Entonces, esto que plantea Vanessa le puede ocurrir a cualquiera, o le puede estar pasando incluso en este momento. Entonces, ¿qué es lo que hay que hacer cuando uno tiene que denunciar, por supuesto, el robo de su artículo, de su en el fondo device, de su celular, de su computador, de su tablet, de lo que sea, donde sepa que está el contenido, y de hacer presente de que en el fondo del vehículo existe tu vida íntima, existen fotografías, videos de tu vida íntima, y de esta manera previenes en el fondo, porque no hay una voluntad tuya de hacer una publicación, sino que tú fuiste víctima de un delito, que fue un robo, un hurto, en el fondo, y finalmente producto de eso es que eventualmente se podrían filtrar fotografías, imágenes de la vida privada de esa persona que fue robada. Por eso que es muy importante hacer la denuncia para prevenir cometer este segundo delito, que podría ser en el fondo la difusión de las fotos, pero en este caso, como yo fui víctima de robo, de manera involuntaria.
2: Y bueno, tengo otra más, aprovechando, te estoy robando a lo mejor más tiempo, Macarena.
3: Estoy conversando con ustedes y la verdad que sí, puede ser de utilidad o en el fondo para las personas que nos escuchan. La verdad que yo en ese sentido no pierdo mi norte, que me encanta hacer servicio social y poder ayudar a las personas.
2: En el caso de Estefanía, ella dice, de acuerdo a la experiencia de Macarena, ¿es conveniente guardar, ya sea en el computador o en el teléfono, las fotos íntimas, o es preferible traspasarla a otro elemento que realmente uno lo pueda conservar de manera personal?
3: Sí, muy buena pregunta, Estefanía. Te agradezco también el interés en esta temática. Obviamente mi recomendación sería poder traspasar, ¿no es cierto?, toda esa información íntima y mantenerla en un archivo, ojalá quizá en un pendrive, en la casa, en un lugar como se hacían las cajas fuertes, digamos, como algo de valor, porque es de verdad que es algo muy valioso, es tu vida privada, es tu vida íntima. Entonces, en mi caso personal, yo no tenía acceso a esas fotos, las mías, las que se publicaron, las tenía mi expareja, las tenía en su computador, y la verdad que yo nunca tuve acceso a esas fotos, eran análogas, estoy hablando de hace 15 años atrás. Entonces, nosotros viajábamos, él hacía registros de fotografía, le gustaba sacarme fotos, dentro de esas habían unas desnudas que fueron las que finalmente se publicaron, lamentablemente. Claro. Pero él mantenía las fotografías en su computador. Claramente ese computador, él podría haberlas puesto en un archivo distinto, etcétera, pero bueno, yo creo que él fue el responsable de esa filtración, así que la verdad que no me cabe ninguna duda que él tenía la intención de publicarla en algún momento, pero más allá de ese caso, si es que ella tiene una relación de pareja, Estefanía, o cualquiera tiene una relación de pareja y tiene fotos íntimas, videos íntimos, mi recomendación es guardarlo como un tesoro bajo siete llaves, como decía la abuela, porque en realidad es algo que es tan valioso como cualquier cosa, como, no sé, como la plata o como alguna joya. Son cosas muy importantes en la vida de una persona que hay que salvaguardar de la manera más importante que uno pueda. No dejarla en el celular, porque el celular, insisto, uno sale a la calle todos los días a tomar micro, a tomar un taxi, a cualquier cosa. Y la verdad que uno puede ser en el fondo robado y por lo tanto puede perder esa información que es tan valiosa con un simple lanzazo. Entonces eso es muy importante, tratar de también crear conciencia de que todas esas imágenes, todos esos videos y esas fotografías que constituyen la vida íntima de las personas es algo que uno también, como responsable de su persona, tiene que salvaguardar de la mejor manera posible.
2: Correcto. Esta es una pregunta que hacen. ¿Qué está haciendo Macarena Venegas en este minuto? Siempre uno la veía en televisión, dice.
3: me encanta esa pregunta. Bueno, a ver, estoy dedicada a mi profesión. Uh-huh. Me dedico al derecho de familia, así que por eso que todos estos temas relacionados con la violencia de género son mis temáticas que yo atiendo. Les puedo dar mi Instagram por si me quieren contactar.
2: Sí, es bueno.
3: Que es @maca, MACA, _ Venegas, _ Maca Venegas. Ahí sale también que estoy haciendo, porque a mí las comunicaciones me encantan, así que sigo comunicando, estoy haciendo un podcast que es de género, justamente para las mujeres, donde relevo el trabajo femenino, la importancia de las mujeres en los trabajos de todo tipo, de alta dirección, de gerencias, de directorio, de también emprendedoras. La verdad que he aprendido mucho, yo creo que hoy día el rol de la mujer en la sociedad es muy relevante, el aporte que hacemos las mujeres desde nuestra forma de hacer las cosas, por lo tanto lo que yo destaco y busco relevar es justamente la importancia del trabajo femenino y también el rol de la mujer en la sociedad a través del trabajo fuera de sus casas, que creo que hace rato estamos haciendo ruido, hace rato estamos tratando de ganarnos un lugar con respeto. Hace rato estamos tratando también de lograr acceder a esos lugares de poder, de toma de decisiones, y qué importante entonces es escuchar a otras mujeres que sí lo han hecho y aprender de ellas, el cómo se hace, el qué camino tuve que hacer, cuál es la hoja de ruta para llegar a esos lugares, o cómo puedo emprender también. Entonces la invito a ver mi Instagram, porque se relaciona con el podcast que estoy haciendo, que es Factor M de Mujer, que es algo que a mí me apasiona, que siempre ha sido el tema de las mujeres, el derecho de familia y poder destacarlas a nosotras y humildemente poder aprender entre todas de manera colaborativa.
2: Repitamos, repitamos el Instagram, Macarena.
3: Sí, es @maca_venegas_.
2: Correcto.
3: Y mi podcast se llama Factor M. Y también contarles a los auditores que hace un par de meses estoy participando como invitada, abogada, por supuesto, siempre con mi rol de abogada, analizando las noticias actuales de toda índole, desde las faranduleras hasta las políticas, en Chilevisión, en un programa en la tarde que se llama Plan Perfecto.
2: Ah, perfecto.
3: Estoy muy contenta ahí porque ha sido mi vuelta a la televisión y la verdad que siempre me gusta entregar la mirada legal, la mirada más ponderada, más prudente, menos acalorada, menos apasionada, pero también haciendo un análisis legal de las cosas que están pasando. Imagínate, en política, hoy día tenemos tantos políticos procesados, Katy Barriga, Joaquín
2: Lavín.
3: La verdad que hoy día, no sé, hasta el mismo rey Arturo Vidal, con todo lo que lo queremos, también ha estado en algunas cosas reñidas ahí con la justicia, así que bueno, la verdad que hay siempre cosas de actualidad que hay que ir analizando y entregando información. Yo creo que eso es lo que más me apasiona hacer. Tengo, gracias a Dios, esta profesión tan bonita que es ser abogada, y que uno de todas las temáticas puede ver la arista legal y explicar y ser cercana con la gente, explicar cuáles son los derechos y qué es lo que está pasando también con la justicia. Así que esos análisis a mí también me gustan mucho, me apasiona mucho también tener la posibilidad de comunicarlos.
2: Perfecto. Estimada Macarena, queremos enviarle un abrazo muy cariñoso. Los abrazos de nuestro programa son muy importantes. Es una manifestación de aprecio, de cariño. Queremos agradecer que nos haya estado acompañando en esta primera mirada. Enviarle las mejores vibras para este jueves 11 de junio y esperamos tenerla, si no es mucha la molestia, en cualquier instante para tocar otros temas de interés, sobre todo relacionados con el desarrollo, con el fortalecimiento y la energía de la mujer de la región de Coquimbo.
3: Bueno, Wilson, agradecerte personalmente este espacio, esta posibilidad de estar en contacto con todas las personas de la región de Coquimbo, especialmente con las mujeres, y ofrecerte desde ya cualquier contacto telefónico que podamos hacer nuevamente en alguna temática que a tu audiencia le interese. La verdad que estoy muy disponible. Así que un abrazo muy cariñoso para ti y para todas las personas de la cuarta región de nuestro hermoso país, que es Chile. Así que un besito enorme y feliz día jueves.
2: Igualmente. Hasta pronto, Macarena.
3: Hasta pronto. Gracias.
2: Macarena Venegas, destacada abogada que nos ha acompañado en nuestra primera mirada, en la parte final también. No vamos a despedir, ya faltan solamente 6 minutos para las 9 de la mañana. Bueno, muchas gracias por acompañarnos, muchas gracias a todos quienes forman parte de Primera Mirada, muchas gracias a Gonzalo Muñoz, que es nuestro máster en materia de todo lo que son la digitalización de la radiodifusión, y nos vamos a despedir con este tema de Rosalía. Como diría la senadora Camila Flores a su ex marido, fuiste mi peor error. Bien, bueno, nos despedimos con este tema y será hasta mañana.

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5: 8:59.
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3: 9 de la mañana. 33 minutos.
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0: hacerlo. Te indica la hora.
1: 9 de la mañana, 56 minutos.
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0: Señoras y señores, ¿cómo están? Qué gusto saludarlos. Sean todos ustedes muy bienvenidos a mi casa, la 102.7. Bueno, la casa de todos, ¿no? De Gonzalo, de Wilson, de Jimena, de Bel, Solange, de Oscar. Y de todo el equipo de Radio Monte Carlo, de Félix también. Nuestra casa es su casa. Bienvenidos todos a Viva la Mañana, el matinal del Mundial. Sí, señor, hoy día parte el Mundial de Fútbol y ya me imagino que estamos en modo Mundial, ¿no? Pero bueno, esto va para quienes les gusta esto de la pelotita, esto de la pichanga, esto lo del partido. Hoy día arranca el Mundial de Fútbol, hoy día tenemos inauguración del Mundial 2026 que comienza. Yo tengo ahí un dilema, ¿eh? Tengo unas dudas con respecto a la hora de inicio. La FIFA igual es bien estricta, ¿no? Con respecto a los horarios, sobre todo los horarios de los partidos. Me imagino que ocurrirá lo mismo con el horario de el inicio del Mundial de Fútbol con la inauguración. Bueno, hoy jueves 11 de junio arranca el Mundial, edición que tendrá a Estados Unidos, México y Canadá como países organizadores y que además contará por primera vez con 48 selecciones aspirantes al título mundial. Le vamos a contar de aquello, le vamos a contar del horario porque lo estamos investigando, porque algunos dicen 13:30, 1:30 de la tarde, otros dicen 14:30, 2:30 de la tarde, 15 horas el primer partido. Bueno, estamos precisamente corroborando la información. Otros hablan de las 13 horas, 1 de la tarde. Bueno, ahí hay un enredo más o menos, ¿ah? Cada uno le pone horario al inicio del Mundial y nosotros le vamos a contar del horario oficial. Junto a don Gonzalo Muñoz, para quien pedimos un fuerte aplauso, que hoy día llegó de incógnito, ¿ah? Sí, hoy día llegó para que no lo reconozcan. Gorro de lana negro, gafas oscuras. Algo se trae. Es una mezcla entre el peterete y no sé qué más, ¿eh? Y Chili Willy, ¿eh? Algo aparecía entre el peterete y Chili Willy. Ahí está la mezcla de nuestro Dirty Pig, nuestro DJ residente, que día viene con, como día jueves, con ganas de reventarla con buena música hasta las 13 horas, 1 de la tarde. Bienvenidos todos al único gran matinal de la región de Coquimbo. Bienvenidos todos a Viva la Mañana en este jueves 11 de junio, siendo ya las 10:04, 10 de la mañana con 4 minutos. Redes sociales para estar compartiendo información y para que también ustedes participen con nosotros activamente de este matinal, programando canciones con saludos, quejas, reclamos, sugerencias. Así es, nos puedes seguir en redes sociales, como también nos puedes escribir a nuestro WhatsApp, el más 569-670-9670. Muy bien, señora, señor, ya estamos dispuestos, listo el equipo completo, periodistas y productores acá en el estudio, A. Estamos buscándole un nombre al estudio A. Sí, hay dos estudios acá. Nosotros estamos ubicados hoy en el estudio A. Podríamos a este estudio colocarle... Sí, sí, Nicolás Aedo. Estudio 1, Nicolás Aedo. Estudio 2, Wilson Castro Pérez. Emblemático, pues, por donde usted lo busque y lo mire, ¿ah? Emblemático.
1: Exacto.
0: Muy bien, señora, señora, aquí comienza Viva la Mañana con un frío atroz. 7 grados fue la mínima hoy en la conurbación.
2: Tan helado que está, Juan.
0: La máxima hoy día, a pesar del sol y los cielos despejados, no va a superar los 16 grados. Aquí comienza el matinal de todos, aquí comienza Viva la Mañana. Soy Álvaro Martínez, bienvenidos.
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0: 13 horas local.
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2: Bueno, ya les anticipábamos, ahí escuchábamos el himno oficial de este Mundial 2026 con la barranquillera Shakira, Dai Dai, se llama la canción. Bueno, ¿a qué hora se inaugura o a qué hora será la inauguración del Mundial 2026? Es la pregunta que nos estamos haciendo todos, sobre todo quienes están trabajando a esta hora y no se quieren perder nada de la previa, ¿no? Porque además, como ayer lo anticipábamos y se lo comentábamos a usted, hay un espectáculo musical que antecede el primer partido oficial por la Copa del Mundo y en el cual está precisamente incluida Shakira y otros artistas más de renombre mundial. O sea, no estamos... Es que el Mundial es en Norteamérica, entonces usted sabe que los gringos están acostumbrados, como en el Super Bowl, ¿no? Al show de entretiempo y estos grandes espectáculos musicales que le dan otro matiz, ¿no? A lo que es lo netamente deportivo. Pero bueno, la inauguración del Mundial, que parte hoy jueves 11 de junio en el Estadio Azteca, comenzará antes del primer partido de la Copa del Mundo, ¿no? Y de acuerdo al horario oficial de la FIFA, es aproximadamente las 13 horas, teniendo en cuenta que el encuentro está pactado para las 15 horas 3 de la tarde, ¿no? Señalar que el primer show inaugural de la cita contará con la presencia de Shakira, que ya la estábamos escuchando con la canción oficial del Mundial, además de la presentación de los cantantes Alejandro Fernández, Belinda, que es muy amiga de Shakira, por lo demás, J Balvin, Danny Ocean y las bandas Los Ángeles Azules y Maná. Ese es el show que está programado antes del inicio del primer partido. Me refiero al espectáculo inaugural. Además de Alejandro Fernández, tengo entendido, y esto nos mandaron la minuta, desde la FIFA nos hizo llegar, el presidente de la FIFA nos hizo llegar a nosotros como Radio Monte Carlo y como Matinal, precisamente el line-up, ¿no?, de lo que se va a hacer en el show musical. Y tengo entendido que Alejandro Fernández es quien estará a cargo de interpretar el himno nacional de México. Y Tila, o Taila, estará a cargo del equivalente que corresponde a Sudáfrica. Alejandro Fernández cantará el himno de México y Taila cantará el himno de Sudáfrica.
3: Y Julieta Venegas
2: a llorar a la FIFA. Bueno, en nuestro país, los encuentros del Mundial 2026, bien digo, podrán verse a través de cuatro vías, algunas gratuitas y otras pagadas. La señal abierta corresponde a Chilevisión, quien anunció que transmitirá de forma exclusiva algunos de los partidos de la cita mundialista. Y aquí quiero ser claro, ¿eh? Cuando se habla

0: De transmisión oficial, esto no quiere decir que van a transmitir todos los partidos del Mundial, ¿ah? No, solamente algunos partidos. Por otro lado, las señales de DirecTV, de Sport 2, de Sport Más, y además de satélite y streaming, transmitirán los 104 partidos del torneo previa, obviamente, suscripción. Así que si usted los quiere ver todos los partidos, no se quiere perder ningún partido, se tiene que suscribir, ¿ya? Paramount, en alianza con The Sport, llevará también los 104 partidos en línea. Y por último, Disney+, el plan premium, ¿sí? Transmitirá 30 partidos específicos, 22 de fase de grupos, 2 de ronda de 32 y 2 de octavos, más un cuarto, ¿cierto? Y ambas semifinales y también la gran final. Ambos también tengo que señalar que es previa inscripción, ¿ya? Así es que ahí se las dejo. La Copa del Mundo, más bien, si usted la quiere ver completita, va a tener que desembolsar un par de lucas para ver todos los partidos. Son 104 los partidos que se juegan en este Mundial de Fútbol, ¿sí? Pero los canales que transmiten a través de televisión abierta transmiten solamente algunos, ¿cierto? Y los que son pagados, también algunos pagados, no van a transmitir todos los partidos, como por ejemplo Disney+, ¿cierto? Con el plan premium, que transmitirá solamente 30 partidos específicos, 22 de fase de grupos, 2 de ronda de 32, 2 de octavos, 1 de cuartos de final y las 2 semifinales más la gran final, ¿ya? Pero hay que suscribirse, hay que poner sus lucas. ¿Y Chile? ¿Los vamos a poder ver los partidos de Chile, no? Pero me refiero al del 2030, don Gonzalo. No, usted sabe que estamos fuera de todo esto. Así que bueno, vamos por los equipos sudamericanos nomás, pues. ¿Cuál le gusta a usted? Argentina, Brasil, Uruguay, Paraguay, Francia, Ecuador, Colombia. ¿Cuál le gusta?
1: Brasil.
0: Brasil. ¿Usted va por Brasil? Sí, ¿ah? Brasil, candidato. Europeo, como todos los, como cada mundial. Y de los europeos, ¿a usted le gusta Francia? Bien, Gonzalo, ¿ah? De los europeos me gusta Alemania. Vamos a ver. Vamos a ver. Vamos a ver. Y de los sudamericanos, Brasil. Brasil también. Me voy por Brasil también. ¿Y usted, señora, señor, en su casa? Me imagino que también tiene su favorito. Bueno, vamos a ver qué ocurre este mundial. Tenemos un mes para ver el fútbol. Para ver el fútbol, ¿no? Del bueno, sí. Fútbol del bueno. Ya, ¿qué es? 10 de la mañana y 17 minutos. Hoy día vamos a hablar del cáncer de próstata. Y hoy día nos va a acompañar un médico, ¿sí? Cirujano, especialista en cáncer de próstata, es oncólogo y además de profesionales encargados del área de oncología acá del Hospital de La Serena. De eso y mucho más en el día de hoy. Vamos a la música y volvemos con más Viva la Mañana. No se cambie.

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2: Las 10, 25 minutos.
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2: mis amigos, mis amigas, modo fútbol. Está de más decirlo. Quienes se vienen incorporando a esta hora a la sintonía de Monte Carlo y de Viva la Mañana, sabemos que estamos todos en modo fútbol, a pesar y con el dolor de que nuestra selección chilena no está en el Mundial. Pero por ver fútbol, por celebrar goles, por compartir con los amigos, la familia, es que el Mundial atrae. El Mundial atrae. Y sabemos que, como buenos sudamericanos, vamos por algún equipo sudamericano que pueda tener chance, ¿no?, de poder disputar una semifinal, o por qué no decirlo, una final. Argentina, Brasil, pueden ser candidatos, ¿no? Como siempre, como cada Mundial. Y de ahí paramos de contar, porque Ecuador, Colombia, Uruguay de Marcelo Bielsa no llegan muy bien a este Mundial. Pero bueno, el fútbol da sorpresa en una de esas, Gonzalo. Usted que es seguidor de Marcelo Bielsa, yo sé que tiene pegado en el techo de su dormitorio una foto de Marcelo Bielsa. En una de esas, Uruguay está ahí, ¿no? Pero bueno, todavía no comienzan los partidos. Yo estoy tirando las cartas con respecto al fútbol sudamericano y cómo llegamos, ¿no?, a este Mundial. Bueno, ayer les comentábamos de este amplio operativo policial realizado por carabineros en el sector oriente de la comuna de La Serena. Bueno, este operativo de fiscalización realizado por carabineros de la primera comisaría durante el día de ayer en el sector oriente de la comuna culminó finalmente, como ayer les adelantábamos, ¿cierto?, con 5 personas detenidas, además de la incautación de 3 armas de fuego, 614 municiones, además de un vehículo retirado de circulación. Bueno, este despliegue contempló además 199 controles de identidad, 198 controles vehiculares y más de un centenar de infracciones del tránsito. Entre los detenidos figuran personas con órdenes de aprehensión vigentes por delitos como robo con violencia, hurto y tráfico de drogas, además de un individuo sorprendido portando marihuana. Bueno, en el procedimiento se incautó además una escopeta calibre 16, un revólver calibre 38, una pistola 9 milímetros, junto a municiones de distintos calibres. Carabineros destacó que esta intervención busca de alguna forma reforzar la seguridad y prevenir delitos en distintos sectores de la capital regional. Ayer fue el sector oriente, mañana puede ser las compañías, hoy puede ser el sector de la Florida, puede ser el sector rural, quién sabe. Pero creo que estos controles, estas fiscalizaciones que está realizando Carabineros de la Primera Comisaría están dando resultados, porque imagínense, ¿quién podría llegar a pensar que en el sector alto, donde, bueno, hoy en día sabemos de la cantidad de situaciones delictivas que están ocurriendo, ¿no? Pero controles que se hagan a las 5 o 6 de la tarde y encuentre una persona, ¿cierto?, portando una pistola 9 milímetros, es porque el hombre no va a una fiesta de disfraz, o sea, tiene claras intenciones de cometer un delito. Entonces, y con lo que hoy día, portar un arma, tener en su casa una escopeta calibre 16 o un revólver calibre 38. Oye, felicitaciones a Carabineros por el trabajo, ¿eh? Felicitaciones a Carabineros de la Primera Comisaría. Estos trabajos de copamiento, estos trabajos de fiscalización, tienen que ser permanentes. Todos sabemos que Carabineros, ¿cierto?, está limitado en recursos, en personal, pero están haciendo un gran trabajo, una gran labor. Y esto que estamos viendo hoy día, ¿no?, estas fiscalizaciones en sectores puntuales, estos copamientos, esto está dando excelentes resultados y de alguna manera tenemos que frenar, ¿cierto?, los hechos delictivos que ya no están ocurriendo de madrugada. Las últimas informaciones de robos con violencia, robo en lugar habitado, están ocurriendo a las 8 de la tarde. Entonces, creo insistir en algo. El trabajo que está realizando Carabineros es realmente un muy buen trabajo. Y aquí también los vecinos, las vecinas tienen mucho que decir. Ayer yo hacía el alcance, ¿no? Cuando está Carabineros controlando vehículo, el conductor que va de frente le hace señas que viene en sentido contrario, avisándole que están controlando. En la carretera quizás puede ser y hace 10 años atrás, pero hoy día cuando necesitamos más fiscalización, necesitamos que quienes transportan armamento, drogas, sean fiscalizados y detenidos, es mejor hacerse el Larry, no avisar que están controlando, porque quizás en este aviso usted podría estarle avisando a los delincuentes que acaban de cometer un delito grave, ¿cierto? Y no van a poder ser detenidos. Entonces, también aquí hay responsabilidad de todos nosotros con respecto al trabajo que hace la policía uniformada. Ya, así que felicitaciones a Carabineros. Mi querido Gonzalo Muñoz, ¿qué nos tiene preparado para esta hora de la tarde cuando ya están faltando 19 minutos para las 11? 19 minutos para las 11, nos quedamos con un clásico que vuelve. Es el grupo alemán Scorpions.

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1: Ahí escuchamos a Jon Bon Jovi, It's My Life. Uno de los buenos temas que tiene este músico, que ya está cerca de los 60 años. Oye, aquellas figuras de la música emblemáticas del rock, hay algunos que no se fueron por el lado oscuro de la fuerza. Y los que en algún minuto, sí, los que en algún minuto sentaron cabeza de que el rock, ¿cierto? El rock and roll, la noche, las giras, podían llevarte por un mal camino, se frenaron y hoy día están como Bon Jovi, un señor del rock. Bien Bon Jovi, me gusta. Bueno, y tenemos nieve en la cordillera, Ayer llovió bastante en el sector sur de la región de Coquimbo, Los Vilos, Illapel, Salamanca. Y de acuerdo al último reporte de Meteo La Serena, en la ciudad se acumularon 4,3 milímetros de agua caída. Me refiero a Illapel, por ejemplo. Bueno, esto ocurrió durante la jornada de ayer miércoles, cuando se registraron precipitaciones en toda la zona sur de nuestra región. Y la comuna de Illapel dejó muy bonitas postales tras las lluvias, ¿no? De hecho, el alcalde de Illapel, Denis Cortés, compartió en sus redes sociales una serie de fotografías que mostraron un colorido arcoíris y el amanecer de hoy jueves en la comuna realmente bellísimo, destacando la importancia precisamente de las precipitaciones para el territorio, ¿ya? Estas esperadas lluvias son una gran noticia para el territorio, para la región, aportan agua que tanto necesitamos y obviamente también renueva la esperanza, ¿no? Para las familias, para los agricultores, las comunidades, ¿cierto? De hecho, el jefe comunal de Illapel llamó a valorar el recurso hídrico, especialmente en una zona que durante los últimos años ha enfrentado los efectos de la escasez hídrica. Por lo tanto, hoy día la gente de Illapel, Salamanca, Los Vilos, está disfrutando de la belleza de la tierra, ¿cierto? Después de la lluvia y también de ver la cordillera nevada. Acá en la región, en La Laguna, por ejemplo, se registraron hasta 22 centímetros de nieve, lo que es muy bueno porque ahí está precisamente la cuenta de ahorro que tenemos para esos tiempos cuando no llueve, esos tiempos de escasez hídrica. Ahí está la cuenta de ahorro, la cordillera. Por eso cuando dice va a nevar, deberíamos ponernos felices, contentos, porque ahí es donde se acumula el agua que necesitamos para los meses de primavera, verano, cuando no llueve, ¿no? Sobre todo las napas subterráneas, sobre todo los embalses, ¿cierto? Que necesitan. Hoy día estamos con los embalses, por lo menos en la región de El Quilimarí, en las provincias de El Quilimarí, muy por debajo, ¿cierto? De lo óptimo. No, muy por debajo. Estamos, o sea, más bien críticos en los embalses. Así que ojalá que estos anuncios, ¿no? De que vamos a tener un invierno lluvioso por sobre lo normal, ojalá así sea, ¿no? Y alguna vez, no es que con un invierno, un par de lluvias, se nos acaba el problema. No, al contrario, necesitamos varios inviernos que llueva harto. Ya, pero debemos ser agradecidos. Si va a llover, qué bueno. Y si va a llover harto, mejor todavía. Así que, bien por la gente del sur de la región de Illapel, insisto, los illapelinos están felices, ¿cierto? Y han valorado precisamente cada gota de agua que ha caído en su territorio. Así que, bien también por el alcalde de Illapel, ¿no? Denis Cortés, quien compartió precisamente en sus redes sociales fotografías que mostraban no solamente el arcoíris, sino también el día de lluvia. La gente feliz, sobre todo los agricultores. Qué bueno. 10 de la mañana, 53 minutos. 10 con 53 de la mañana. Continuamos haciendo su matinal favorito. 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
3: Las 10. 58 minutos.
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2: Mis amigos, hoy es 11 de junio, 11 de junio y hoy día está de cumpleaños Joshua Jackson, actor canadiense, hoy día cumple 48 años de edad. ¿Qué le parece? Además, hoy estaría de cumpleaños, ¿sabe quién? Y de verdad, quienes hoy día están pisando los 50 años, diría yo. Quizás menos, ¿ah? O quizás más. ¿Se acuerda usted de Jacques Cousteau? ¿Sí? Este científico francés que tenía varios documentales en la televisión, por lo que me han contado, ¿ah? No. No es que se me esté cayendo el carnet, pero me lo contaron. Bueno, este científico francés, creador de muchos documentales que hablan del océano, su flora y su fauna, hoy día está de cumpleaños, o estaría de cumpleaños. Él fue oficial naval, explorador, investigador y biólogo marino, que en paz descanse. Hoy estaría también de cumpleaños Jacques Cousteau. Abrazos al cielo para él, porque dejó un legado, ya se lo quisiera muchos en este mundo. Bueno, y hoy, 11 de junio, también celebramos el Día Mundial del Juego. Y aquí yo me quiero detener porque jugar es una actividad recreativa que generalmente se asocia a la niñez. Pero ahí yo discrepo un poco porque también los adultos hoy día juegan, ¿no? Sí, pues, y siempre lo han hecho. Aunque el juego es importante en todas las etapas de la vida del ser humano. Es por ello que cada 28 de mayo se ha venido celebrando tradicionalmente el Día Internacional del Juego, desde 1999. Pero esta fecha es doble. Hoy, 11 de junio, también celebramos el Día Mundial del Juego. Y esto parte el año 2024, ¿no? Cuando se crea una segunda fecha, ¿cierto? Internacionalmente, primero el 28 de mayo y también el 11 de junio. Ambas bienvenidas. Usted sabe que el juego hace un mundo mejor. Con esta frase también la ONU justifica la necesidad de celebrar el 11 de junio el Día Mundial del Juego. El primer Día Mundial del Juego se celebrará, o más bien se celebró oficialmente el 2024, aunque ya existía la fecha previa, cierto que es en mayo. Pero bueno, la tradicional iniciativa de esta efeméride surge también con la necesidad de hacer que este sea un mundo mejor. Esta es la principal finalidad, ¿cierto? Es visibilizar el derecho al juego para los niños, respaldado en el artículo 31 de la Convención sobre los Derechos del Niño de las Naciones Unidas. Este artículo destaca que los niños tienen derecho al descanso, al esparcimiento, a los juegos y actividades recreativas acorde a su edad, así como participar libre y activamente en la vida cultural y en las artes. Así que hoy día, ¿qué celebramos, don Gonzalo Muñoz?

Ya, hoy es el Día Mundial del Cáncer de Próstata. Una enfermedad que, aunque usted no lo crea, mata muchas personas, muchos varones, ¿no? En el mundo. Así que hoy día es necesario detenernos un poco a mirar muy de cerca esta enfermedad, ¿no? El cáncer de próstata o prostático es el cáncer que se origina por un crecimiento descontrolado de las células de la próstata, ¿ya? La próstata es una glándula con forma de nuez ubicada debajo de la vejiga y delante del recto en los hombres. Es la encargada de producir el líquido seminal que nutre y transporta el esperma en los varones, ¿ya? Y esta patología, para que usted lo sepa bien, no está asociada precisamente a otros tipos de cáncer, ¿ya? No está asociada a un estilo de vida y hábitos poco saludables como tabaquismo, obesidad, alimentación desbalanceada o alcoholismo. El principal factor de riesgo lo constituye: 1. La edad. 2. Los antecedentes familiares. Por si no lo sabía. Hoy día lo vamos a conversar en extenso, acá, en Viva la Mañana, el matinal de Radio Monte Carlo. Porque ¿sabe qué, don Gonzalo? Mi querido Gonzalo Muñoz, porque hoy día, como yo le estaba comentando, hoy día vamos a tener precisamente a un equipo del Hospital de La Serena. Hoy día nos va a acompañar el doctor Alexander Andrusco, jefe de urología del Hospital de La Serena, y Carolina González, enfermera supervisora de urología también del Hospital de La Serena. Con ellos vamos a hablar del cáncer de próstata. Así que atentos los caballeros, ¿ah? Tienen que estar muy atentos a la 102.7 a Monte Carlo. Muy atentos, porque el cáncer de próstata no es un juego, ¿eh? No, no. Es una patología que afecta a más de 1,2 millones de personas en el mundo. Sí, así que, ojo. Seguimos. 11 de la mañana con 12 minutos. 11 con 12. Hay más. Viva la mañana hasta la 1 de la tarde. Quédese con nosotros y comparta buena música y noticias en Viva la Mañana. 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
2: 13 horas local.
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3: Bueno, así como destacábamos, precisamente el trabajo de carabineros, no solamente por lo ocurrido el día de ayer en el sector oriente, sino el trabajo que realizan permanentemente en toda la región de Coquimbo, también hay que valorar el trabajo que realiza la Dirección de Seguridad Ciudadana de los distintos municipios, especialmente me refiero al de la Municipalidad de La Serena, que hoy por la mañana entregó un balance, ¿cierto?, de los primeros 6 meses del año con respecto al trabajo, como también la recuperación de armas. Durante este día jueves, la Dirección de Seguridad Ciudadana informó que ha retirado más de 150 armas cortantes en distintos procedimientos realizados durante los primeros 6 meses del año. La incautación se ha concretado tanto en operativos de desalojo y retiro de asentamientos irregulares, los que nosotros conocemos como rucos, ¿no?, ¿cierto?, como también en controles preventivos efectuados a personas en distintos sectores de la comuna de La Serena. Desde el municipio destacaron que el retiro de este tipo de elementos lo que busca, primero, es prevenir la comisión de delitos y reforzar la seguridad en los espacios públicos, contribuyendo además a disminuir los hechos de violencia no asociados al uso de armas blancas. La medida, hay que señalar, que cobra especial relevancia, considerando que, según un estudio del Ministerio Público, los delitos cometidos con armas cortantes han aumentado. Así es, han aumentado un 32% entre el 2018 y el 2023. Asimismo, este tipo de elementos se ha consolidado como una de las principales causas vinculadas a homicidios en nuestro país. Es por eso que hoy por la mañana, cuando se rindió cuenta por parte de Seguridad Ciudadana del municipio, ¿cierto?, su director, José Carrasco, señaló, o más bien detalló, ¿cierto?, que una cuchilla, navaja o machete que se decomisa hoy es un delito menos para mañana. Y el personal está trabajando, ¿cierto?, sacando este tipo de armas desde la calle para que los vecinos y vecinas puedan estar tranquilos y disfrutar de los espacios públicos que hoy tiene la comuna, y así de alguna manera ir recuperando, ¿no?, la vida familiar. Así que creo que el trabajo que hoy día está haciendo Carabineros con el Departamento de Seguridad Ciudadana del municipio acá y todos los municipios es realmente relevante. Es muy, muy, muy bueno. Y eso no hay que aflojar, ¿eh? Porque a veces, claro, partimos, pero como avión, y después a medida que vamos avanzando nos vamos desinflando. Y el delincuente es inteligente, se da cuenta. Entonces, creo que aquí hay que ir increciendo, ¿no? Esto tiene que ir avanzando con más copamiento, ir a otras zonas, ¿cierto? Y sobre todo no abandonar la zona rural. La Serena, la comuna de La Serena, tiene mucha ruralidad. Entonces, es ahí donde hoy día también se están cometiendo delitos. Ya hemos conversado con gente, por ejemplo, del Hinojal, del Rosario, de Las Rojas, de Gabriela Mistral. Preocupados están, claro, porque también los están asaltando, ¿cierto? También están siendo víctimas de robos violentos. Entonces, hoy día no solamente los hechos delictivos de mayor connotación se están dando en las comunas urbanas, ¿no?, sino también se están dando hacia el interior, en el Limarí mismo, ¿no?, hacia el interior de Ovalle. Entonces, hoy día el trabajo tiene que ser mayor, con los pocos recursos que hay sabemos, ¿no?, que cuesta, pero se está haciendo bien el trabajo, y eso hay que destacarlo. Bien por lo del municipio, ¿ah? Bien por lo del municipio. Y aquí me detengo también lo que señalaba recién, ¿no?, en un control en la parte alta. Imagínese usted, 4, 5, 6 de la tarde, cuando usted va al supermercado, en el Ulrichsen, o va a comer algo ahí donde están los restaurantes y todo. O sea, a esa hora transita gente portando pistolas, revólver. Entonces, no andan en nada bueno. No andan definitivamente en nada bueno. Mi querido Gonzalo Muñoz, ya son las 11 de la mañana con 23 minutos de este día jueves 11 de junio, y día parte del Mundial. ¿A qué hora? A las 13 horas. Ya 13:30, dije. ¿A usted qué le gusta el fútbol? ¿Va a ver la inauguración? ¿Va a ver a Shakira, me imagino yo, no? ¿O va a ver a Alejandro Fernández?
0: A Julieta Venegas.
3: O a Julieta Venegas, que le encanta tanto a Gonzalo. Ya, coloque, ya, dele nomás entonces, pues, con Julieta Venegas. 11 con 23. Seguimos con más Viva la Mañana, el matinal. 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Y nos quedamos con el mexicano Emmanuel, la chica de humo.

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2: 11 horas, 29 minutos.
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0: 13 horas local.
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2: 11:38, 11 de la mañana y 38 minutos. 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Bueno, y el día de ayer, y esto porque lo quiero brevemente repasar el día de hoy, jueves. Durante la mañana de ayer miércoles, se supo del fallecimiento de una persona en el acceso al puerto de Guayacán. Esto es la comuna de Coquimbo. Más bien, en los roqueríos ubicados en el acceso al puerto de Guayacán. De acuerdo a la información recabada, la víctima fue identificada como Danilo Barahona, quien cerca de las 8 de la mañana se encontraba realizando labores de marisqueo en el lugar. Bueno, por causas que son materia de investigación, hasta ahora se sabe de un desprendimiento de grandes rocas que cayeron sobre el hombre y que finalmente le provocaron la muerte por asfixia. Bueno, no es que haya caído el mar, no es que haya venido una ola, porque en ese sector prácticamente el mar está siempre muy calmo, ¿no? No hay olas. La muerte, de acuerdo al informe, es la muerte por asfixia. El tamaño y peso de las piedras dificultaron además las labores de rescate, por lo que equipos de bomberos no trabajaron durante varias horas para recuperar el cuerpo. Hasta el lugar concurrieron voluntarios de bomberos, personal del SAMU y también de carabineros, quienes desarrollaron las labores de emergencia, rescate y constatación del fallecimiento de esta persona. Hasta ahora, y esto, insisto, es materia aún de investigación, las autoridades no han entregado antecedentes oficiales respecto de las circunstancias específicas de este accidente. Ya lo que hasta ahora se sabe precisamente que la muerte se produjo por desprendimientos de rocas de gran tamaño, de gran volumen, que cayeron sobre esta persona, sobre este hombre, ¿cierto?, causándole la muerte por asfixia. En algún minuto se habló de que estaba pescando, de que cayó al mar, ¿cierto?, y falleció por inmersión. No es eso lo que hasta ahora tenemos. Lo que se sabe hasta ahora, y que reitero, insisto, es aún materia de investigación, es que el fallecimiento se produjo por un desprendimiento de grandes rocas que cayeron sobre el hombre, provocándole la muerte. ¿Ya? Eso es porque ayer se hablaba muchísimo, sobre todo se especulaba, ¿no?, y se mencionaba en redes sociales del motivo del cómo habría fallecido esta persona, ¿no? Pero automáticamente se descartó que haya sido que haya caído al mar, ¿no?, que haya venido una ola y lo haya arrastrado. No fue eso, sino más bien el desprendimiento de rocas que cayeron sobre él, provocándole la muerte por asfixia. Mi querido Gonzalo Muñoz, están faltando 17 minutos para el mediodía. Falta muy poco para dar comienzo a la inauguración también de este nuevo Mundial de Fútbol de Estados Unidos, México y Canadá. Falta muy poco para ver a Shakira en acción, a Belinda, a Alejandro Fernández, a Julieta. ¿Escuchó
3: la canción mala o no? No sé. ¿La canción que
2: hizo
3: para el Mundial?
2: No la he escuchado. ¿Es muy mala la canción de Julieta Venegas para el Mundial? No la he escuchado, fíjese. La voy a escuchar, ¿ah? Porque usted hace rato que insiste con Julieta Venegas. Debe ser muy mala, ¿vale?, que usted insista tanto.
3: Bloqueo los comentarios de YouTube.
2: Se tuvo muy malos comentarios en redes sociales, que tuvo que bloquear su cuenta. Ese nivel. No debe ser muy malo, ¿no? Debe ser. La voy a buscar. No, capaz que ya no esté tampoco. No, yo creo que tampoco está. ¿Y no la tiene por ahí?
3: Sí, te la voy a poner.
2: A ver si podemos de alguna. Porque si usted cree, y Gonzalo sabe, ¿ah? Si usted dice que la canción es muy mala, es porque mala debe ser. Y para que haya bloqueado sus redes sociales, no por los malos comentarios que le llegaron, es porque, claro, la gallana, la verdad es que. A ver.

Claro. A ver, que se entienda, aquí Julieta Venegas, por lo que alcanzo a captar, le está cantando no a los varones que van a disputar el Mundial de Fútbol, le canta a las mujeres futbolistas. Po. Ah, ya, ya, ¿eh? Claro, le canta a las mujeres futbolistas, a ver.

0: portero lloró, ¿ah?
1: 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Oh,
0: mucho seguido. Padre, ¿qué pasó ahí, Julieta Venega? Se nos fue a la vez.
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0: Ay, esta canción está como Manu de Luz. Ya. No vamos a omitir comentarios, ¿ah? Porque capaz que también nos censuren. Ya, bueno, Julieta, la verdad es que igual se agradece, ¿no? El aporte para el fútbol femenino, por lo menos por lo que escucho.
2: Ese mundial es el otro año.
0: Claro, el mundial femenino del próximo año. Creo que se nos adelantó mucho, Julieta Venega, ¿ah? Sí, se nos anticipó prácticamente 365 días para lanzar un himno. Ya, bueno, lo dejamos ahí, pues. ¿Qué le pareció a usted? Se lo preguntamos, porque la verdad es que nosotros lo encontramos muy mal. Vamos a la música. ¡Seguimos! Pero no hay que tirar para el lado que Julieta Venegas seca. Aquí se cayó, sí, ¿ah? ¿Eh?

0: un becario.
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4: 11:56.
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1: 13 horas local.
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2: Bueno, y después de lo esperado ayer, ¿cierto?, del paso de este sistema frontal que afectó a la zona central y alcanzó parte de la región de Coquimbo, ahora las miradas están puestas en cómo continuará el tiempo en toda la zona centro-sur de nuestro país, ¿ya? Y para resolver dudas, estuvimos haciendo consulta a algunos sitios expertos en meteorología, ¿cierto? Y, bueno, la mayoría de los modelos, ¿cierto?, indican que las precipitaciones se despiden de la zona central por un largo periodo, pero se inicia así una etapa de bajas temperaturas, que fue lo que vivimos el día de hoy. El panorama inmediato, por ejemplo, para Santiago, está marcado por frío invernal. Lo mismo, ¿cierto?, para parte de la región de Coquimbo, no solo durante las madrugadas, sino que durante todo el día. Según nos han explicado, ¿cierto?, las temperaturas mínimas caerán drásticamente a partir de hoy y durante todo este próximo fin de semana. Por ejemplo, ya en algunos puntos del Gran Santiago, mañana viernes, van a haber comunas que van a tener hasta 2 grados de temperatura. Por ejemplo, en el centro de Santiago, lo más alto dentro de la región de Coquimbo, han advertido, ¿cierto?, que podrían ser 16, 15 grados acá en la conurbación, no más allá que eso, ¿no? Además del descenso en el termómetro, los especialistas señalan que nos esperan jornadas completamente grises debido a un cielo cubierto los días viernes y sábado, o sea, habrá poco sol. La radiación marina impedirá que las temperaturas máximas suban de forma significativa. Ambiente invernal. Sí, pues vamos a tener un ambiente invernal. Serán días en que no alumbra, no abriga nada el sol, ¿cierto? Y esto se describe como un ambiente térmico hostil que se vivirá sobre todo en la zona central. Una de las mayores preocupaciones de la ciudadanía es si volverá a llover, ¿cierto? Si va a llover pronto. Bueno, se hicieron las consultas, se hicieron los ajustes, pero si se vislumbran nuevas lluvias en el horizonte de las próximas 2 semanas, la respuesta es categórica. No se vislumbra, por lo menos hasta 14 días más, ninguna probabilidad de lluvia de acuerdo a la información actual. Ya usted sabe que esto del tiempo va cambiando, pero hasta ahora no vemos en el horizonte lluvia para junio. O sea, esta sería la primera y la última de junio. Ya. Para julio no sabemos. Para julio no sabemos. Pero salvo que haya un vuelco radical de último minuto en los modelos climáticos, los eventos recién vividos cierran la cuota de agua para el presente mes. Por ahora sería la lluvia de junio, la que se vivió ayer en la zona sur de la región, ya, y en la zona central. Ojalá que en los últimos días haya un cambio radical y podamos hablar por lo menos de algo más de lluvia. Pero hasta ahora, junio, lo de ayer. Nada más. Sería. 12 del día, mi querido Gonzalo Muñoz, con 7 minutos. 12 con 7. ¿Qué le parece si nos acompaña usted a esta hora en la 102.7 con buena música? 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
2: Ya estamos de vuelta, 12 del día con 12 minutos, y tal como se lo contábamos al inicio del programa de hoy, hoy jueves 11 de junio se celebra a nivel global el Día de la Prevención del Cáncer de Próstata, una patología que afecta a más de 1,2 millones de personas en el mundo. Esta efeméride se creó con la finalidad de sensibilizar y concientizar a la población masculina acerca de la importancia del diagnóstico precoz del cáncer de próstata y la aplicación de un tratamiento, de su respectivo tratamiento, ¿no? Y para hablar de este tema, que es muy importante, porque uno cuando habla de próstata, uno tiende a hacerle el quite, ¿no? Porque ahí vienen los mitos, las leyendas, ¿no? Con respecto a el diagnóstico o de cómo saber si usted tiene algún tipo de problema, ¿no? Pero más allá de eso, hoy día creo que hay que concientizar a la población, a usted señora, a usted señor principalmente, de que hoy día son muchas las personas que padecen esta enfermedad y que fallecen a causa de ella también, ¿ya? Y para precisamente hablar con quien corresponde, hemos invitado el día de hoy a dos profesionales del Hospital de La Serena, al doctor Alexander Andrusco, jefe de urología del Hospital de La Serena, que le damos la bienvenida. Doctor, ¿cómo le va? Buenas tardes.
3: Hola, buenas tardes, Álvaro, gracias por la invitación.
2: Bienvenido, doctor. Como también nos acompaña Carolina González, enfermera supervisora de urología también del Hospital de La Serena.
4: Buenas tardes.
2: Buenas tardes, bienvenida.
4: Gracias.
2: Bueno, hoy es, enfermera, es el Día Mundial del Cáncer de Próstata.
4: Exacto.
2: Poco que celebrar, en realidad.
4: La idea es conmemorarlo, ¿cierto?, para poder hacer prevención y evidenciar este problema que,

0: tenemos, ¿no es cierto?, principalmente
1: en la población masculina. Sí, hoy día yo estaba leyendo cifras, estas cifras la entrega la Organización Mundial de la Salud. Hoy día esta patología afecta a más de 1,2 millones de personas en el mundo. O sea, es un número importante, no es un número no menor. Y tengo la leve sospecha, y aquí me puede quizás ayudar el doctor, de que esto se debe a que los varones somos, como en todo índole de cosas, ¿ah?, en la casa, en el trabajo, con el automóvil. ¿Los varones somos dejados o no somos dejados, doctor?
2: Somos bastante dejados para muchas cosas, sobre todo para lo que tiene que ver con nuestra salud. Y efectivamente el cáncer de próstata, tal como tú mencionabas, es súper importante porque, así como lo decía en la cifra, en Chile el cáncer de próstata es el cáncer más frecuente en los hombres, de todos los cánceres que existen, y es la primera causa de muerte por cáncer también en hombres. O sea, para nosotros es una patología central dentro del quehacer urológico, y lamentablemente no podemos prevenirla, porque muchas veces los pacientes nos llegan al hospital, a la consulta, y nos dicen: mire, doctor, vengo a hacerme el chequeo para prevenir el cáncer de próstata. Lamentablemente no podemos hacer nada para prevenirlo.
1: O sea, se diagnostica cuando el cáncer ya está.
2: Claro, sí, aquí el punto es la detección temprana, la detección a tiempo. ¿Por qué? Porque el cáncer de próstata, a diferencia de otros cánceres, si tú lo detectas a tiempo, es un cáncer que es completamente curable. O sea, a través de cirugía, radioterapia o distintos tratamientos, el cáncer puede desaparecer. O sea, en el fondo, un diagnóstico de cáncer de próstata no es sinónimo de chuta,
1: muerte.
2: Hasta aquí no más llegué.
1: Claro.
2: Si lo detectamos a tiempo, que es la clave de estos chequeos y controles que nosotros promocionamos, el cáncer es totalmente tratable y curable incluso.
1: Enfermera, hoy día ustedes están haciendo un trabajo importante en el Hospital de La Serena, sobre todo en materia de trabajo de llamar a la conciencia a los varones. Por lo que yo recién decía, los hombres somos reacios, ¿no? Como se dice en buen término coloquial, bien chileno, somos reacios a ir al médico, y sobre todo cuando uno le dice: hay que ir donde el urólogo. No, es como ir a ver al cuco. Entonces, eso es
3: Exacto.
1: parte del problema de que hoy día muchos varones se le detecta el cáncer cuando ya poco hay que hacer, ¿no?
3: Exacto. O sea, nosotros tenemos actualmente aproximadamente 900 pacientes bajo control de cáncer de próstata en el Hospital de La Serena, de los cuales, ¿no es cierto?, como tal decía el doctor, existen varios tipos de tratamiento, ¿no es cierto? Y lo más importante es que la detección temprana, ¿no es cierto?, hace que no tengamos letalidad en este cáncer.
1: Ahora, son todos pacientes mayores, ¿no?
3: Principalmente, ¿no es cierto?, mayores a 60 años, 70 años, ¿cierto? Y también tenemos que los pacientes que tienen antecedentes familiares con cáncer de próstata, padres, abuelos, tienen que empezar con la detección temprana, mayores a 50, desde los 40 años.
1: O sea, si en mi familia, doctor, tengo un familiar, ¿cierto?, un tío, un primo, un abuelo, un hermano, que padece de cualquier tipo de cáncer, ¿o tiene que ser necesariamente próstata para detectar, para saber que corro riesgo?
2: El mensaje general es que todos los hombres, a partir de cierta edad, que en general son los 50 años, nos tenemos que chequear. Pero sí, efectivamente, como tú mencionabas, y como mencionaba Carolina, hay también un factor de riesgo que es de los más importantes para cáncer de próstata, que es el antecedente de un familiar de primer grado que haya tenido cáncer de próstata, o mutaciones en unos genes que se llaman BRCA, que son genes que tienen que ver con otros cánceres también, como por ejemplo cáncer de mama. O sea, si mi madre tuvo cáncer de mama y tiene mutaciones en este gen, o mi padre, alguno de mis abuelos, o algún hermano mío tuvo cáncer de próstata, yo soy un paciente potencialmente de mayor riesgo. Y en esos pacientes se hacen el mismo chequeo, pero lo adelantamos un poquito, lo adelantamos entre los 40 y 45 años.
1: Ya, esa era mi pregunta. O sea, cuando hay un antecedente familiar, lo mejor es no esperar hasta los 50, sino chequearse antes, en los 40.
2: Tal cual.
1: En los 40. En el Hospital de La Serena, enfermera, se hace un trabajo bien importante, ¿no? Usted recién lo mencionaba, son cerca de 900 los pacientes que hoy están en tratamiento por cáncer de próstata, ¿cierto? Y con ellos también creo yo, que es el trabajo que ustedes están realizando, se busca también a través de ellos sensibilizar al grupo familiar, porque como bien dice el doctor y lo decía usted, hoy día los factores de riesgo están en los antecedentes familiares, ¿no?
3: Exacto. Además que un paciente con cáncer en general, cualquier tipo de cáncer, no solamente se enferma el paciente, sino que también es un problema familiar, ¿cierto? Así que nosotros tratamos tanto al paciente y también tratamos de poder acompañar a toda la familia en sensibilizarlos también en todo lo que tiene que ver el tratamiento y el seguimiento y concientizarlos también.
1: Educar. Porque,
3: exacto. Los pacientes a veces no ven la real importancia de su diagnóstico y dejan de ir a los controles. Entonces la familia también es un aporte.
1: Ahora, enfermera... si bien acá podemos o se puede diagnosticar un cáncer de próstata, pero el tratamiento no se hace acá. El paciente tiene que obligadamente viajar, ¿no? O acá se puede continuar un tratamiento.
3: Existen distintos tipos de tratamiento, va a depender, ¿no es cierto?, en qué tapificación o en qué etapa del cáncer se detecte. Uh-huh. Pero nosotros tenemos todo el Hospital de La Serena principalmente tiene casi todos los tipos de tratamientos para el cáncer, ya sea quimioterapia, hormonoterapia. Lo único que no tenemos es la radioterapia, que esperamos en el hospital nuevo, ¿cierto? Sí. Podemos tener. Sí. Así que los pacientes que son candidatos para ese tipo de tratamiento se derivan a otros centros.
1: A Santiago principalmente, Valparaíso parece que también.
3: Exacto.
1: Doctor Andrusco, usted recién señalaba de la real importancia de cuando uno va a cumplir edad o hay antecedentes en la familia, chequearse. ¿En qué consiste el chequeo? ¿Cuál es aquí? Y aquí vamos a desmitificar y a sacar leyendas y todo tipo de... ¿En qué consiste el diagnóstico? Sí,
2: pues, esa es la razón por la que muchos hombres le tienen este cierto temor al famoso control urológico. Porque como todos han escuchado y efectivamente así, como parte complementaria de este chequeo, nosotros hacemos el famoso tacto rectal, que significa a través del recto, sí. Digamos, tocamos la próstata, que es un procedimiento, la verdad, prácticamente indoloro, puede ser un poco incómodo, pero es muy rápido, nos demoramos 5 a 10 segundos en hacerlo.
1: Es rápido.
2: Es algo súper rápido, que se hace en la privacidad de la consulta, y con eso nosotros nos hacemos una idea bastante certera de qué tamaño está la próstata, si hay nódulos sospechosos, etcétera, etcétera. Pero eso va complementario, y yo te diría que el principal método de screening, o sea, de detección que tenemos ya hace mucho tiempo, es el famoso antígeno prostático específico, que es un examen de sangre que no es para nada invasivo y que recomendamos hacerse todos los años desde los 50 años.
1: Doctor Andrusco, ¿y tiene que ser contacto rectal el examen de próstata o hay otro tipo de examen para poder identificar si hay o no alguna anomalía?
2: Es una parte importante de nuestro examen, pero no lo hacemos todo el tiempo. No tenemos que hacerlo todos los años, así como sí tenemos que hacer el famoso antígeno prostático.
1: Ya, pero ese es el contacto es, digamos, lo más efectivo.
2: No es que sea más efectivo, es complementario, como te digo, al examen de sangre.
1: Ya.
2: Ahora, en la actualidad, y eso es algo relativamente nuevo, que lleva alrededor de una década más o menos, tenemos otras herramientas diagnósticas que antes no teníamos, como por ejemplo la resonancia magnética multiparamétrica de próstata,
1: yeah,
2: que es un método también complementario al antígeno prostático, eventualmente también al tacto rectal, y que nos permite saber a qué pacientes tenemos que biopsiar de la próstata o a qué pacientes podemos mantener en observación y mantener en controles de rutina. Esa resonancia multiparamétrica de próstata es un examen que está disponible en el hospital y que está disponible también en otros lugares de la región.
1: Ya.
2: Y ahí también quiero reforzar lo que decía Carolina. Puede haber un concepto como de que tengo cáncer y me tengo que ir de la región. Eso no es efectivo. El Hospital de La Serena es el centro de referencia oncológico para toda la región.
1: Claro.
2: Tenemos absolutamente todas las prestaciones oncológicas, sobre todo cirugía, como decía Carolina, quimioterapia, tratamientos con hormonoterapia, cuidados paliativos, es una unidad multidisciplinaria bien avanzada. Y lo único que le falta a la región todavía es la medicina nuclear y la radioterapia, que sí vienen incorporados en el nuevo hospital, así que en un par de años más, o sea, hoy no día, va a ser necesario que vayan a ninguna
1: doctor
2: parte.
1: Doctor Andrés José, del Hospital de La Serena, está en condiciones de diagnosticar y tratar un paciente con cáncer de próstata.
2: Por supuesto.
1: Sin ningún problema.
2: Salvo que, y que solamente son algunos pacientes, el paciente tenga indicación de radioterapia.
1: Ya.
2: Esos pacientes sí tenemos que derivarlos o a Santiago o a Valparaíso.
1: Eso cuando hay un cáncer más avanzado, ¿no?
2: A veces cuando son más avanzados tienen algunas características especiales.
1: La próstata se encuentra bajo la vejiga, ¿no?
2: Bajo la vejiga, y toda la orina que sale de la vejiga pasa a través de la próstata. Ya. Por eso también, y ese es el otro gran problema que tiene la próstata, que no tiene nada que ver con el cáncer, que son los famosos problemas urinarios que uno puede tener después de los 50, 60 años.
1: ¿Como por ejemplo?
2: Cuando uno empieza a orinar muchas veces en la noche, cuando el chorro ya no es igual que el de antes, cuando uno tiene que pujar o hacer fuerza para orinar, yeah. Y otros problemas urinarios más. La gente asocia eso con problemas de próstata, y efectivamente es así. Pero esos síntomas no tienen nada que ver con un cáncer de próstata, y esa es la otra clave del cáncer de próstata. El cáncer de próstata es silencioso, es decir, el paciente no puede esperar ni debe esperar tener ningún síntoma urinario para consultar. Por eso los controles son de rutina y son anuales. Yo siempre le digo a los pacientes, esto es como la revisión técnica del auto.
1: Del auto.
2: O sea, el auto no tiene que estar fallando para que yo todos los años lo lleve, sí, a la revisión técnica. Sí. Eso es lo mismo para los hombres con la próstata después de los 50 años.
1: Okay, o sea, y aquí puedo desmitificar, o usted me puede decir si es así, pero cuando uno, los varones hablan de que orino a chorros, no tiene nada que ver con un cáncer de próstata, ¿no?
2: No tiene que ver con cáncer de próstata, pero sí tiene que ver con que la próstata probablemente ya está más grande, y eso es un fenómeno propio de la edad.
1: Ya, ¿y eso se trata?
2: Eso también tiene tratamiento, de hecho también lo cubre el auge, es una patología que se llama hiperplasia benigna de próstata.
1: ¿Y requiere cirugía?
2: No necesariamente, la mayoría de los pacientes se tratan con medicamentos que están cubiertos por el auge y que también los tenemos en el hospital.
1: Oye, qué buena invitación, Rocío, nos hizo hoy día con el doctor Andrusco y la enfermera Carolina González. Vamos a hacer una pausa breve, cortita, vamos a la música, mi querido Gonzalo, y una pausa comercial, y luego regresamos porque de verdad es importante, ¿eh? Por lo que nos señalaba tanto Carolina como el doctor Andrusco, hoy día los varones están reacios a realizarse el examen por esto, pues. Ah, por estas leyendas que hay ocultas, ¿no? De que, o sea, es así en realidad, pero no hay que temer, el doctor no dice 4 o 5 segundos, cierra los ojos nomás, y listo, era. Vamos a la pausa, volvemos, no se cambie.

0: marca la hora.
1: Las 12:30 minutos.
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5: Hora de aterrizaje. 13 horas local.
4: 13 horas local.
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6: Ya, estamos de vuelta, último bloque de programa para este día jueves 11. Recuerde que ya pronto, en una hora más, comienza el Mundial de Fútbol. Sí, pues, en una hora más ya comienza la inauguración, ¿cierto? Del Mundial de Fútbol de Norteamérica, Canadá, Estados Unidos, México son los anfitriones. Chile no está en el Mundial, se lo digo al tiro, seguramente usted lo sabía, ¿no? Así que si se compró la camiseta, déjela guardadita hasta el 2030, por favor. Bueno, continuamos hablando porque hoy es el Día Mundial del Cáncer de Próstata. Y yo decía a modo de broma, de chiste, de que poco hay que celebrar. La verdad es que nada hay que celebrar por la cantidad de personas que fallecen anualmente en Chile y el mundo. Las cifras no son menores. Bien lo decía, yo le hice una consulta al doctor Andrusco, a quien agradecemos que nos acompañe el día de hoy, el doctor Alexander Andrusco, jefe de urología del Hospital de La Serena, junto a la enfermera Carolina González, también supervisora de urología, también del hospital local, del hospital serenense. De 10, ¿cuántos pacientes fallecen? 2, 3. Esa es la cifra, más menos, ¿no? El por qué, si bien es letal, sí, causa la muerte, pero causa la muerte cuando uno llega tarde, doctor, ¿no? A la consulta. Por eso se insiste en esto. Esta entrevista, más allá de la fecha, es para llamar a la conciencia. Si uno ya está al borde de los 50 años, debe chequearse, sí o sí. Y si tiene antecedentes en la familia, antes de los 50, 40, 45 años es la edad. Ahora, mi consulta de concurso de programa, doctor. Un cáncer, otro cáncer, de páncreas, de pulmón, riñón, ¿puede llevar a un cáncer de próstata?
7: No. Generalmente la palabra cáncer se ocupa mucho como una gran enfermedad, como que tengo cáncer. Y la verdad que no tiene ninguna relación el tener un cáncer de páncreas, un cáncer de pulmón o, en este caso, un cáncer de próstata. Los factores de riesgo para cada cáncer son distintos, los pronósticos son muy distintos. No hay una, o sea, si yo tuve un cáncer de algún tipo, no necesariamente tengo mayor riesgo de tener otro tipo de cáncer. Así que no hay relación entre distintos cánceres, los tratamientos son muy distintos, etcétera, etcétera.
6: Ya, aquí el primer entonces sería un antecedente familiar, ¿cierto? Del mismo cáncer,
7: claro, de próstata. El cáncer de próstata, familiar de primer grado. Yo tengo que adelantar mis controles antes de los 45, 40 años.
6: Ya. ¿Y el otro factor que es un riesgo?
7: El principal factor de riesgo, como decía Carolina al principio, es la edad. El cáncer de próstata casi exclusivamente se da en pacientes mayores de 50 años. Entonces,
6: No todos.
7: Ahí tenemos, lamentablemente, algunos pocos casos de cánceres que debutan antes de los 50 años, sobre todo pacientes que tenían antecedentes familiares, como decía. Pero en general, ser hombre más de 50 años es el principal factor de riesgo para un eventual cáncer de próstata. El antecedente familiar, la descendencia afroamericana o afrodescendencia, que en realidad nosotros en Chile hasta hace poco no teníamos mucho, pero como hay mucha inmigración hoy en día, sí tenemos pacientes afrodescendientes hoy en día en el hospital y en nuestras consultas. Entonces, el ser de raza afrodescendiente aumenta también el riesgo de tener cáncer de próstata. Y mutaciones en algunos genes, que algo que está es un poquito más nuevo, pero eso es mucho más específico. En general, hombre mayor de 50 años tiene que controlarse la próstata sí o sí.
6: ¿Y este control, doctor, este control es, parto con un primer control a los, pongamos en el caso, a los 50 años? Después, ¿cada cuánto tiempo yo debo someterme a un control?
7: Igual que la revisión técnica, una vez al año.
6: Una vez al año, o sea, desde el primer control, que no hay nada, a un año puede aparecer algo.
7: Sí, pero perfectamente.
6: Ya.
7: Lo mismo que, por eso siempre hago, uso la analogía con los autos.
6: Sí.
7: El auto puede no tener ningún ruido raro, puede manejarse perfectamente, pero a lo mejor puede haber un pequeño problema que no se detectó. Entonces, los controles son anuales y son desde los 50 años, sí o sí.
6: Yo se lo pregunto, sí, porque mucha gente, sobre todo 50, 60 años, a veces les cuesta un poco entender esto porque no están acostumbrados tampoco, ¿no?
7: Sí.
6: No están acostumbrados que le hablen desde el aspecto de la medicina, de los controles, porque tenemos cierta resistencia, ¿no?, a ir al doctor. y no porque nos dé miedo a algo, ¿no? Muchas veces porque es a que nos digan algo malo también.
7: Claro, claro.
6: Si voy al doctor, capaz que me decir que me pasa esto y que tengo esto y no, me voy a morir. Pero la verdad es que ahí está la importancia hoy día del chequeo, de la revisión, como dice usted, que es anual después de los 50 años. Enfermera, hay seguimientos que se le hace permanentemente a los pacientes que hoy día están en control, ¿no? Hay un equipo multidisciplinario, ¿no?, que está trabajando en el Hospital de La Serena para que estos pacientes dejen el tratamiento o dejen de asistir, ¿cierto?, a las terapias, etcétera, ¿no?
3: Claro, primero que todo, el cáncer de próstata es una patología GES, ¿cierto?, que está garantizada, tiene plazos para tratamiento, seguimiento, para todo, cada etapa de esta. Por ende, tenemos que estar en controles frecuentemente, independientemente que ya continuemos solamente con el seguimiento, se haya tratado. Y el hospital cuenta con un equipo multidisciplinario, están los urólogos principalmente, el equipo de enfermería, está la unidad de cuidados paliativos, oncología, ahora la gestión oncológica también, que la idea es brindarle la atención adecuada al paciente en cada etapa, ¿no es cierto?, de su cáncer o de su proceso oncológico.
6: Hay un trabajo muy importante que ustedes realizan y esto se llama educar y concientizar, ¿no? Por eso hoy día, cuando apenas llegó la enfermera, y para la gente que no está viendo a través de Monte Carlo TV, me colocó esta cintita celeste, ¿no? Y que
3: con alguna, un bigotito.
6: Con un bigotito, no me había percatado, y que tiene un bigotito. Es la cintita que hoy día, de alguna manera, conmemora la fecha, ¿no? Acá está, y la entrega de estos dípticos. Este díptico, ¿cierto?, que habla sobre el cáncer de próstata, el trabajo que hace la unidad de urología del CDT de La Serena, y acá se explica muy bien.
3: Exacto.
6: Y en forma muy, muy, muy breve, ¿cierto?, de los signos, de los síntomas del cáncer de próstata, ¿cierto? Y aquí yo me cuelgo de algo que con el cual iniciamos la entrevista, ¿no? Este cáncer, el de próstata, eso nos estamos refiriendo el día de hoy, no presenta síntomas. No presenta síntomas. Por eso yo le preguntaba, doctor, ¿duele o no duele?
7: No, en general es súper silencioso y por eso es muy importante los chequeos anuales, porque eso nos permite la detección precoz. Y la detección precoz nos permite tratar y curar al cáncer de próstata. Lo principal o la vía más frecuente para nosotros es la cirugía. O sea, uno tiene un cáncer de próstata, generalmente se opera de próstata. Y eso es algo que hacemos en el hospital. Afortunadamente lo hacemos con técnicas de cirugía mínimamente invasiva.
6: Lo conversamos y ahí Rocío un poco nos refrescó la memoria. En el hospital hay tecnología precisamente, y que es tecnología robotizada para este tipo de cirugías, ¿no?
7: Sí, nosotros, bueno, estamos desde hace muchos años, ya 3 años, en un proyecto de incorporar la cirugía robótica en el Hospital de La Serena y en la región. El año pasado efectivamente tuvimos una demostración de cirugía robótica donde nosotros operamos casi 30 pacientes con cirugía robótica. La mayoría de ellos de hecho tenía cánceres de próstata. O sea, el cáncer de próstata es un cáncer que se trata, entre otras cosas, con cirugía, y con cirugía que hoy en día es mínimamente invasiva. O sea, la paroscópica, como lo hacemos hoy en día en el hospital, y con la asistencia del robot, que algo que, como te digo, hicimos una demostración el año pasado, justamente para demostrarle a toda nuestra población, a nuestras autoridades, de que era algo viable, de que era un proyecto que valía la pena tener acá en la región, y todavía estamos a la espera de que eso se concrete, y esperamos que ojalá que este año ya nos llegue definitivamente el robot al hospital.
6: Creo que aquí hay que hacer un llamado a los CORE, ¿no?, para que haya algún tipo de ayuda por parte del gobierno regional, ¿no?, para hacer presupuesto, porque hoy día esta tecnología se requiere, se necesita y tiene que estar. Ya en 3 años más vamos a tener un tremendo hospital y tenemos que tenerlo con tecnología de punta, ¿no? Hoy día, cuando uno dice, no, es que me van a operar, y uno piensa, a 20 años atrás me van a hacer ¿no?
7: Claro.
6: Y no, hoy día no es eso. Hoy día es mínimamente invasiva hoy día cada cirugía, ¿no?
7: Y la cirugía robótica hoy en día ya no es un privilegio, o no debiera ser un privilegio solamente del sistema privado y centralizado solamente en Santiago. La cirugía robótica ya está en hospitales públicos de Santiago, y el Hospital de La Serena tiene este proyecto justamente para ser el primer hospital de regiones con contar con cirugía robótica, y esperamos que eso se concrete, como te digo, durante este año. Estamos a la espera de la autorización de la autoridad a nivel central, de la dirección del Servicio de Salud, Pero como tú bien decías, el gobierno regional sí. nos ha apoyado desde un principio y tienen toda la voluntad de apoyarnos en la incorporación del robot.
6: Y así va a ser, pues, o sea, así tiene que ser. Enfermera, hay tratamiento. Existen distintos tipos de tratamiento según la etapa en la que se encuentra el cáncer. No hay vigilancia activa, ¿cierto? Cirugía, de la cual nos hablaba ahora el doctor. ¿Y qué otro tipo de tratamiento?
3: Bueno, hoy día? La quimioterapia, que la quimioterapia la brindamos acá en el Hospital de La Serena. Está, ¿no es cierto?, la terapia hormonal que mencionábamos también. La radioterapia, que en este minuto, ¿no es cierto?, como lo mencionábamos, no tenemos en la región, pero se deriva. Y bueno, en otras etapas también y paralelamente igual cuidados paliativos y alivio del dolor, ¿no es cierto? Dependiendo en la etapa en que esté cada paciente.
6: Ahora, si vamos a la sintomatología, ¿dificultad para comenzar a orinar? ¿Está dentro de una probabilidad de cáncer, doctor?
7: En general no. Como le decía, el cáncer de próstata no está asociado a síntomas en general.
6: ¿Flujo de orina débil?
7: No.
6: ¿Necesidad de orinar con frecuencia?
7: No, todos esos son síntomas muy frecuentes en hombres de mayores de 50, 60 años, pero tienen que ver con esa otra condición que hablábamos en el primer bloque, que se llama hiperplasia benigna de próstata. O sea, el tener síntomas urinarios, para que la gente no se asuste, no es sinónimo de que, ah, chuta, tengo un cáncer de próstata. De hecho, todo lo contrario. Lo más probable es que uno no tenga un cáncer de próstata y tenga una condición benigna de ella.
6: ¿Dolor o ardor al orinar?
7: Tampoco.
6: Tampoco tiene que ver.
7: Todos esos son síntomas asociados a condiciones más bien benignas de la próstata. Ya. Y ese es como el truco del cáncer de próstata, que es silencioso. No podemos esperar que un paciente tenga un síntoma para recién ahí ir a hacerle exámenes o chequearlo. Por eso los chequeos, esto es muy parecido a lo que pasa con las mujeres con el famoso Papa Nicolau, y el chequeo ginecológico que se hace desde muy temprana edad. Bueno, para los hombres, este es el chequeo que tenemos que hacer de próstata todos los años desde los 50 años.
6: Bueno, siempre enfermera va, por eso uno lo pregunta para ir descartando, ¿ah? Pero... al hablar de la próstata, automáticamente asociamos con la orina. Por eso la pregunta es, ¿pasa esto con la orina? Es que no hay nada más tampoco, porque como bien dice el doctor, es tan silencioso que de otra manera no nos podemos detectar. Nosotros, porque no hay un dolor, cuando le pasa algo, no sé, acá me duele el costado izquierdo, pero aquí no hay dolor, parece, no hay nada.
7: No.
3: Claro, ese es el gran problema y los pacientes muchas veces tienen esta sintomatología que es por la hiperplasia prostática y por eso van a preguntar, por eso consultan muchas veces y ahí en la pesquisa, ¿no es cierto? Se aprovecha de hacer la pesquisa y se puede detectar el cáncer de próstata. Y lo más importante, ¿no es cierto?, que nos gustaría también que se quede plasmado, es que, como se ha mencionado harto, que el pronóstico del cáncer de próstata puede ser favorable siempre y cuando sea detectado a tiempo, por eso el énfasis en cuándo empezar a consultar para hacerse este chequeo que mencionaba el doctor.
6: Tiene buen pronóstico.
7: Sí, pues si llegamos a tiempo, tiene un excelente pronóstico.
6: Ya, 50 años, ya lo sabe, caballero, usted que va en el colectivo hasta ahora. Sí, pues a los 50 años, no le tenga miedo al doctor.
7: Te vamos a estar esperando también a ti, Álvaro, en la consulta.
6: Ay, señor, no. Yo les dije, ¿por qué invitan al doctor? Me está amenazando ahora. Oye, doctor Andrusco, esta conversación. Sí, es terrible. ¿Para qué vamos a estar con cosas? Sí, da miedo. Y después yo le estaba mirando las manos al doctor. Entonces...
7: Lo tratamos a todos con mucho cariño.
6: Sí. Doctor Andrusco, bueno, creo que esta conversación nos ha servido de alguna manera para desmitificar, ¿cierto? Efectivamente, el examen sí tiene que haber tacto rectal, pero no necesariamente... Hoy día
7: no es siempre, es de vez en cuando y es complementario a otras cosas.
6: Sí, así que el detectar con prontitud tiene buen pronóstico, muy buen pronóstico. En el Hospital del Cerebro, esto es bajo GES, ¿no?
7: Sí. Tal cual. Eso le da mucha protección al paciente. Financiera, sí. de acceso, de oportunidad, como decía Carolina, tenemos plazos establecidos para hacer los diagnósticos, para los tratamientos, etcétera, así que...
6: Está garantizado y cubierto por el Estado.
7: Tenemos todas las condiciones.
6: Así es. no sé, hoy día me imagino que para ir cerrando ya esta conversación y esta entrevista, que de verdad ha sido muy educativa, doctor, enfermera, se agradece la visita porque...
7: Muchas gracias por la invitación.
6: Sabemos que, como todos los cánceres, pues, uno le dicen cáncer y automáticamente asocia muerte, ¿no? Claro. Pero aquí este es un cáncer que se... Que sí. Puede ser tratado.
7: Sí, claro.
6: Y más aún con el equipo que hoy día cuenta el Hospital de La Serena, puede ser tratado acá en la región.
7: Sí, claro.
6: Y no tener que irse a Santiago ni a otra región, ¿cierto? A terminar un tratamiento. Yo he hablado, y no tiene nada que ver con esto o con este tipo de cáncer, pero decía, me decía un padre, ¿no?, de un niño con cáncer, me decía: mi hijo fue a morir afuera, fue a morir a Santiago, porque el tratamiento no lo encontró acá. Claro. Bueno, acá, con este tipo de cáncer, el tratamiento se puede continuar acá y con muy buen pronóstico. Y eso es muy bueno hoy día. Sí. Doctor, no sé, para cerrar ya, ¿cuál es el mensaje, ¿no?, en este día tan importante?
7: No, bueno, antes que todo, gracias por la invitación. Bueno, gracias a Carolina también, que las enfermeras y todo el equipo que tenemos, un equipo muy potente, ellas son vitales para el acompañamiento, para la concientización de nuestros pacientes y sus familiares. Y nada, hablarle a toda la gente que está en sus casas, que nos está escuchando, que no le tengan miedo al urólogo, que no le tengan miedo a los chequeos, que si van al urólogo regularmente desde los 50 años, cualquier problema que haya, lo vamos a detectar a tiempo, y si en algún minuto aparece un cáncer de próstata, lo vamos a diagnosticar y lo vamos a tratar, y no se van a morir de ese cáncer. Eso es lo importante. Si aquí lo que queremos es que la gente no se nos muera de un cáncer que podríamos haber detectado a tiempo y tratado adecuadamente de otra manera.
6: Enfermera.
3: La idea, ¿no es cierto?, es concientizar a todos los varones, ¿cierto?, por el cáncer de próstata. Y que, como decía el doctor, hagan la pesquisa, se puede hacer la pesquisa en la fecha, o sea, con anterioridad.
6: Eso es. Muchas gracias, enfermera. Muchas gracias, doctor, por habernos acompañado el día de hoy en el Día Mundial del Cáncer de Próstata. ¿Ah? Yo siempre separo, siempre dice es celebrar, o cuando uno conmemora, o celebrar. No. Aquí es concientizar. El doctor Alexander Andrusco, jefe de urología del Hospital de La Serena, y la enfermera Carolina González, supervisora también de urología del Hospital de La Serena. Muchas gracias. Que tengan un buen día.
7: Igual.
6: Oye, y nosotros nos vamos a la música ya para luego volver a cerrar. Don Gonzalo, no me diga, le dio hambre. Nos vamos. Sí, nos vamos a ver el Mundial. Con un rico almuerzo. ¿Eh? Muchísimas gracias por la gran sintonía que ustedes nos regalan a diario. Esto fue Viva la Mañana de Monte Carlo. Siga junto a nosotros. Y luego, en breve, vienen las noticias junto a Wilson Castro Pérez. Por nuestra parte, junto a Gonzalo Muñoz, nos despedimos hasta mañana. Chao.

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2: Las 12:56 minutos.
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6: Llamado al 1420 y patrullajes preventivos permiten frustrar delitos y la detención de dos sujetos en el puerto de Coquimbo. Lluvias dejan acumulados de hasta 3,5 milímetros en Choapa y nieve en la cordillera de la provincia de Elqui. Cupón de pesca va a beneficiar a más de 350 pescadores artesanales de la región de Coquimbo.
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6: Muy buenas tardes, damos la más cordial bienvenida a una nueva edición de Monte Carlo informa. Como siempre, a través de nuestras redes sociales y también en Radio Monte Carlo Oficial en YouTube y, por supuesto, a través de todas las plataformas para lograr la información que Monte Carlo informa les entrega a contar de este minuto.
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6: El trabajo coordinado entre la Dirección de Seguridad Pública y la comunidad junto a carabineros permitió durante las últimas horas de este miércoles la detención de dos sujetos involucrados en distintos hechos que afectaban la seguridad de los vecinos de Coquimbo. Desde la Dirección de Seguridad Pública destacaron el compromiso de los equipos de patrullaje preventivo y la relevancia de la colaboración ciudadana, factores que permiten una respuesta rápida y efectiva ante incivilidades y delitos. El primer procedimiento se originó tras un llamado recibido al 1420 alertando la presencia de un sujeto en el terminal de buses del puerto de Coquimbo, quien habría amenazado con un arma cortopunzante a un guardia de seguridad del recinto. Horas después, mientras uno de ellos, a través de móviles del DICEP, realizaba patrullajes preventivos por el sector de Avenida Videla, el personal fue requerido por trabajadores del sector, quienes informaron la presencia de un sujeto que sustrajo cañerías de cobre desde una vivienda y que al percatarse de la presencia de los inspectores emprendió la fuga. Tras un seguimiento por las inmediaciones, el individuo fue interceptado en la intersección de Paconio Gómez con Juan Antonio Ríos y fue entregado como corresponde a carabineros.
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6: En cuanto al tema meteorológico, este sistema frontal reciente dejó precipitaciones en valles y tormentas de nieve cordilleranas en la región de Coquimbo, concentrando los mayores acumulados de agua y hasta 20 centímetros de nieve en la provincia de Choapa y en el sector del embalse La Laguna. Las precipitaciones registradas durante este miércoles en la provincia del Choapa dejaron diversos acumulados de agua y también de nieve en los sectores costeros, en valles y precordillera, mientras que en la alta cordillera se reportaron importantes nevadas de acuerdo con un reporte emitido por el Instituto de Investigaciones Agropecuarias INIA hasta las 3 de la tarde. De acuerdo a la información recopilada por las estaciones agrometeorológicas, la mayor cantidad de lluvia se registró en Illapel, con 3,5 milímetros, Canela, 2,9, Chillepín, 2,5. Más atrás se ubicaron Salamanca con 1.4 milímetros y Mincha Sur con 1,1 milímetro. En lo que respecta a la provincia de Elqui, el comportamiento fue totalmente seco, con 0 milímetros registrados en todas las estaciones monitoreadas, incluyendo La Serena, Coquimbo, Vicuña, Andacollo y sectores cordilleranos. La tendencia confirma la ausencia de precipitaciones en el tramo costero y valle del norte regional. En lo que respecta a Limarí, en tanto, se observaron montos menores a 2 milímetros, destacando solo con Barbalá, con 1,5 milímetros. Uno de los aspectos más relevantes del sistema fue la caída de nieve en la cordillera, especialmente en sectores de la provincia de Elqui. Por ejemplo, El Tapado registró 40 a 45 centímetros de nieve. Llano de las Liebres, 5 a 10 centímetros en el sector de Limarí. En lo que respecta precisamente a la provincia de Limarí, La Coipa, 40 centímetros de nieve, Tascadero, 20 centímetros. Entre tanto, en la provincia del Choapa, Canto del sector, con solo 15 centímetros. A pesar de ello, se espera para los próximos días nuevas precipitaciones que a través del CEASA se estará entregando la información.
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6: En la 1:06 PM, el Plan Chile Sale Adelante es una iniciativa del gobierno del presidente José Antonio Kast que brinda una serie de ayudas económicas para mitigar el impacto al alza de los combustibles y también los servicios básicos. Uno de estos apoyos es el cupón de pesca, que constituye una carga mensual de combustible por 100.000 pesos hasta por 6 meses y que en la región de Coquimbo va a beneficiar al menos 351 pescadores artesanales. Al respecto, el delegado presidencial regional de Coquimbo, Víctor Pino, señaló:
1: estamos con un despliegue en terreno en la caleta de Coquimbo, estamos hablando con los dirigentes de la caleta, principalmente por el cupón de Bono Pesca, un cupón que lo que busca es poder entregar un apoyo por el alza de los combustibles, enfocado en el proyecto Plan Chile Sale Adelante. Lo principal aquí es poder darle las herramientas. Estuvimos con Banco Estado, estuvimos con Semnapesca, quienes son las dos instituciones que están habilitadas para poder, primero que todas, durante los registros del año pasado, entregar este beneficio inicial y también en los próximos meses, hasta noviembre de este año, donde está contemplado la entrega del beneficio. Y Banco Estado es la institución desde donde va a entregarse los recursos y se van a administrar para que cada uno de los beneficiarios lo pueda recibir. Así que fue una reunión importante, tuvimos muchas inquietudes, muchas preguntas, y en la medida que nosotros vamos avanzando, vamos a poder también seguir colaborando con los dirigentes, con los pescadores artesanales, y lo más importante también, que podamos trabajar juntos para poder tener las soluciones que ellos necesitan.
6: Los pescadores artesanales de Coquimbo valoraron la asignación del beneficio y la consideración a informar y transparentar el proceso de asignación. Así lo manifestó Ricardo Godoy, dirigente de la Asociación de Pescadores Artesanales del Puerto de Coquimbo.
7: Hoy día, como yo, como representante de los pescadores de la caleta de Coquimbo, estamos a disposición de usted, de todo lo que pueda suceder más adelante. Ojalá que no los dejen caminando solo, porque nosotros, es muy importante que las autoridades estén con nosotros, con los pescadores, porque nosotros también somos importantes para el país, aunque muchos los dudan. Ser pescador es una profesión, no es cualquier cosa hoy en día. El que se integra a la mar tiene que ser una persona que vea realmente lo que es ser pescador hoy en día. Y yo, como pescador, hijo de pescador de toda una vida, me siento orgulloso de representar a las miles de pescadores que es de la caleta de Coquimbo, y que lo sigan apoyando.
6: El Seremi de Economía, Fomento y Turismo, Martín Argaluza, informó que el universo regional de potenciales beneficiarios es de 913 armadores que están en el registro de pesca artesanal, quienes deberán cumplir con los requisitos y que hayan tenido actividad en bueno, diríamos en forma inmediata, que corresponde al mes anterior.
1: El beneficio consta de 100.000 pesos hasta seis meses, es decir, si la persona acredita tener durante esos 6 meses, en el mes inmediatamente anterior, puede acceder. Hemos estimado que estamos entregando hoy día un beneficio de 35 millones de pesos, que son los 351 beneficiarios en esta región, de los cuales en esta caleta el beneficio a través de tu cupón de combustible son 64 armadores.
8: O sea, de ir actualizando estos requisitos, ¿podrían aumentar también la cantidad de beneficiados?
1: Por supuesto. Es decir, como te digo, es decir, el universo son 913. ¿Ah? Y si multiplicamos 913 por los 100.000 pesos, y si todos cumpliesen los 6 meses, es decir, el

0: las fronteras y naturalmente en las cárceles. El informe a esta hora con la periodista Jennifer Olivera.
1: El seremi de gobierno, Darwin Cortés, destacó el plan operativo de seguridad pública impulsado por el gobierno del presidente José Antonio Kast y sostuvo que se trata de una señal clara de conducción en materias donde el país ya no admite respuestas débiles ni medidas dispersas. La autoridad regional explicó que este plan de seguridad fija una hoja de ruta con 65 tareas, 39 acciones operativas y 26 proyectos de ley organizadas en tres ejes: prevención, recuperación del control territorial y fortalecimiento institucional. A esto se suman 7 focos de gestión orientados a calles, barrios, rutas, puertos, fronteras, crimen organizado, mercados ilícitos y sistema penitenciario. El seremi de gobierno Darwin Cortés recalcó que una de las claves de este plan de seguridad es que no separa los problemas como si fueran compartimientos aislados.
2: Este es un gobierno de emergencia y eso significa hacerse cargo. En seguridad tenemos un compromiso irrestricto con la ciudadanía y ese compromiso hoy se expresa en una estrategia que busca recuperar el control donde el Estado lo fue perdiendo. Aquí no hay espacio para respuestas a medias, hay una hoja de ruta seria con conducción única, tareas concretas y una convicción muy clara. La seguridad se ejerce.
1: En esta línea, el vocero regional Darwin Cortés vinculó directamente el plan de endurecimiento del régimen de seguridad en el complejo penitenciario de Huachalalume. A su juicio, durante demasiado tiempo se miró el sistema penitenciario como una estación final del proceso delictivo, cuando en muchos casos siguió siendo parte del circuito delictual. Por eso explicó que medidas como la que comenzó a operar en La Serena son coherentes con una política que busca cortar las cadenas de mando, impedir coordinaciones criminales desde el interior de los recintos penitenciarios y restablecer la autoridad donde ésta se debilitó.
2: Lo que está haciendo el gobierno del presidente Kast es recuperar control, reforzar la presencia del Estado y enfrentar el delito con una lógica mucho más firme. Eso vale para las calles, para las rutas, para las fronteras y también para las cárceles, porque la prioridad es una sola, que la ley vuelva a pesar más que el delincuente.
1: De hecho, el plan operativo de seguridad que presentó el ministro Martín Arrau contempla como uno de los factores el control de las cárceles y la cadena penal, con módulos de máxima seguridad, control del perímetro y bloqueo de señales bajo una premisa simple: la autoridad del Estado no puede detenerse en la puerta de un penal. Con este tipo de acciones, el gobierno busca reforzar una línea que considera clave en materia de seguridad: recuperar el control del Estado en todos los espacios donde el crimen ha intentado ganar terreno, desde los barrios hasta las rutas del sistema penitenciario. Informo para ustedes desde la Seremi de Gobierno, Jennifer Olivera.
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0: El gobierno regional recupera emblemático espacio comunitario en la parte alta de Coquimbo para más de 25.000 vecinos. Con una importante inversión en la renovada Plaza Paul Harris y la multicancha Estrella de Chile, vuelven a convertirse en un punto de encuentro, de deporte y recreación para todas las familias del sector. De esta buena noticia nos cuenta Camila Noriega en el siguiente informe.
4: Más de 25.000 vecinos y vecinas de la parte alta de Coquimbo ya cuentan con un renovado espacio para el deporte, la recreación y la vida comunitaria, gracias a la inauguración de la Plaza Paul Harris y la multicancha Estrella de Chile, proyecto financiado por el Gobierno Regional de Coquimbo a través del Fondo Regional de Iniciativa Local, FRIL. La iniciativa consideró una inversión superior a los 171 millones de pesos, de los cuales más de 156 millones fueron aportados por el gobierno regional, permitiendo recuperar un espacio que durante años presentó deterioro y problemas de seguridad para la comunidad. Las obras incluyeron la renovación integral de la multicancha, nuevos cierres perimetrales, iluminación, juegos infantiles inclusivos, mobiliario urbano, áreas verdes y un circuito de calistenia, transformando un sector emblemático de la parte alta en un espacio seguro y moderno para el encuentro de las familias. Durante la ceremonia, el gobernador regional Cristóbal Juliá destacó que esta obra representa el compromiso del gobierno regional con la recuperación de espacios públicos, el fortalecimiento de la vida comunitaria y la generación de mejores oportunidades para niños, jóvenes y adultos de la comuna de Coquimbo. Por su parte, el alcalde de Coquimbo, Ali Manucheri, valoró el trabajo conjunto entre el municipio, el gobierno regional y la comunidad organizada, destacando que la recuperación de la cancha Paul Harris es una aspiración largamente esperada por los vecinos del sector y que hoy vuelve a estar al servicio de quienes le darán vida día a día. La presidenta de la Junta de Vecinos Estrella de Chile, Viviana León, expresó

0: Son la satisfacción de la comunidad por concretar un proyecto que beneficiará a personas de todas las edades, relevando además el llamado a cuidar este renovado espacio para que continúe siendo un punto de encuentro para las futuras generaciones. Desde el ámbito deportivo, el presidente del Club Deportivo Estrella de Chile, Manuel Cortés, recordó que durante más de una década los vecinos impulsaron mejoras para este recinto, destacando que la nueva infraestructura permitirá entregar mejores condiciones para el desarrollo del deporte y la recreación de los niños y jóvenes del sector. En tanto, la consejera regional Paola Cortés subrayó que la recuperación de este espacio permitirá fortalecer la seguridad, fomentar la participación comunitaria y devolver a los vecinos un lugar que por años permaneció subutilizado, consolidando además el compromiso del gobierno regional con la inversión en los barrios y comunidades de la comuna. Con esta obra, el gobierno regional continúa impulsando iniciativas que mejoran la calidad de vida de las personas, fortalecen la seguridad de los barrios y promueven el deporte y la convivencia comunitaria, recuperando espacios públicos para el bienestar de miles de familias de la región de Coquimbo, informó desde el gobierno regional la periodista Camila Noriega.
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2: Vamos a trasladarnos ahora a la provincia de Limarí, donde rostros llenos de emoción al conocer cómo serán sus hogares, un hito que permite ir dejando atrás los años de espera, los vaivenes e incertidumbre. 91 familias de la provincia de Limarí visitaron las casas piloto de los proyectos Villa Alegre y Las Ramadas, los cuales se gestan gracias al programa de habitabilidad rural del Ministerio de la Vivienda y Urbanismo. Con respecto a Villa Alegre, el cual se ubica en la localidad del Guinto, va a entregar 56 bellas casas a vecinas y vecinos de Ovalle, según el reporte de la empresa contratista, que ya supera el 68% de avance. Para Ivonne Peña, vecina de la localidad del Guinto, el proyecto representa una gran felicidad.
3: Muy lindas las casas, hermosas. Yo vivo con mi marido y mis tres hijos. Tan contento, feliz, me dicen por fin, mamá.
4: Estructuralmente está bien, el arquitecto hizo un buen diseño. Que se sientan orgullosos, que fin que tengamos nuestra casa que tanto esperábamos de andar arrendando, no es como vivir en lo mismo.
2: En Punitaqui se están construyendo 35 casas en el marco del proyecto Las Ramadas. Las viviendas presentan un 30% de avance y cuentan con living comedor, cocina, baño y dos dormitorios. Pero 20 de ellas son de tipología ampliada. Incorporan un tercer dormitorio, alcanzando 58 metros cuadrados aproximadamente. Marta San Francisco, presidenta del Comité Las Ramadas, destacó.
5: Que todos los días al salir de mi trabajo miro hacia acá y veo que cada día están avanzando nuestras casas. Muy agradecida en primer lugar de Dios y por todas las personas que nos han ayudado. Contenta porque veo que mi casa me la están construyendo.
2: En ese sentido, Pablo Cuadra Corrales, seremi de Vivienda y Urbanismo, comentó.
6: Nos encontramos haciendo una visita a las viviendas del loteo Villa Alegre, donde 56 familias vinieron a conocer sus viviendas, los avances de la obra y obviamente poder acompañar en este proceso de la Casa Provincial, porque vamos a seguir trabajando en conjunto, seguimos trabajando para usted.
2: Por su parte, Pedro Araya, alcalde de la comuna de Punitaqui, destacó precisamente esta entrega.
7: Una visita muy gratificante, puesto que uno ha visto la felicidad de las vecinas, los vecinos que han venido a visitar la obra, la casa piloto, con mano de obra local también. Pero más allá de eso, muy feliz, muy contento, puesto que ya después de largos 25, 26 años se está viendo materializado el sueño de la casa propia.
2: La misma felicidad fue destacada por el alcalde de la comuna de Ovalle, Héctor Vega.
8: Muchas gracias, seremi, por estar acá presente y especialmente por estas 56 familias que hoy día vemos su cara de alegría. Hemos trabajado en conjunto para poder desarrollar este proyecto de Villa Alegre y ahora ya estamos casi al final.
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2: Vamos a continuar en la provincia de Limarí en el ámbito de la educación. El seremi del ramo encabeza la mesa de trabajo con jefes DAEM del Limarí para fortalecer la educación pública en la provincia de Limarí. Con énfasis en el diálogo y el despliegue en terreno, el secretario regional ministerial de Educación, Marcelo Salvo, encabezó una importante y fructífera reunión de trabajo con los jefes de los departamentos de educación municipal de la provincia de Limarí. Nos cuenta de ello Patricio Leiva en el siguiente informe.
9: La Secretaría Regional Ministerial de Educación de la región de Coquimbo continúa fortaleciendo el trabajo en terreno en la provincia de Limarí. El Seremi de Educación, Marcelo Salvo Meneses, encabezó una mesa de trabajo junto a los jefes de los departamentos de Administración de Educación Municipal de Combarbalá, Ovalle, Punitaqui y Río Hurtado, instancia que permitió abordar los desafíos de la educación pública y el proceso de traspaso al sistema de la educación. La reunión contó además con la participación del jefe provincial de Educación de Limarí, autoridades regionales y equipos técnicos del Ministerio de Educación, quienes analizaron las principales inquietudes y necesidades de las comunidades educativas del territorio. El Seremi de Educación, Marcelo Salvo Meneses, destacó la importancia de mantener una comunicación directa con los equipos comunales para avanzar en soluciones concretas.
10: Una reunión muy fructífera, poder conversar con ellos directamente y que ellos nos manifiesten todas sus inquietudes, ¿verdad?, respecto a la gestión y sobre todo el tema del traspaso del LEP. Así es que la idea es que trabajemos en terreno, resolver los problemas, llevar a la Secretaría de Terreno, ¿verdad?, y que la gente se sienta escuchada, que es muy importante.
9: Tras el encuentro, los participantes valoraron la disposición de la autoridad regional para escuchar las problemáticas locales y coordinar acciones que permitan fortalecer la gestión educativa en beneficio de estudiantes, docentes y comunidades escolares. Así lo expresó el jefe del Departamento Provincial de Educación de Limarí, José Manzano Álvarez, quien destacó los acuerdos alcanzados durante la jornada.
11: Creo que es principal la visita del Seremi junto con el jefe del Departamento Provincial y los jefes DAEM coordinan el trabajo en el territorio en beneficio de nuestros niños y jóvenes de la provincia de Limarí. Estamos muy contentos de esta reunión, se han tomado acuerdos importantes para dirigir la educación en beneficio de los niños y jóvenes.
9: Desde las comunas de la provincia también valoraron la instancia de diálogo, especialmente en un contexto marcado por los desafíos que implica el fortalecimiento de los aprendizajes y la implementación de los nuevos servicios locales de educación. El jefe del Departamento de Educación Municipal de Ovalle, Francisco Chiro, resaltó la capacidad de escucha y la coordinación demostrada por la autoridad regional.
12: Creo que es fundamental y estamos muy agradecidos todos los jefes del departamento que nuestro Seremi haya llegado a la provincia de Limarí, ya que hemos hecho saber una serie de situaciones que necesitamos resolver en conjunto, más aún cuando el foco principal hoy día de nuestra ministra es avanzar en los aprendizajes de los niños y jóvenes de nuestro país. Por lo tanto, ha sido relevante la presencia del Seremi porque ha tenido una capacidad de escucha, ha tenido una capacidad de poder decirnos, ¿no es cierto?, por dónde tenemos que seguir avanzando, y nosotros tenemos que disponernos, y es lo que estamos haciendo desde todas las comunas de aquí del Limarí.
9: La jornada concluyó con el compromiso de continuar desarrollando mesas técnicas periódicas entre el Ministerio de Educación y los equipos comunales, consolidando una vía de comunicación permanente para responder a las necesidades de las comunidades educativas y seguir fortaleciendo la educación pública en la provincia del Limarí. Informó desde la Secretaría Regional Ministerial de Educación de la región de Coquimbo el periodista Patricio Leiva Castro.
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2: Desde la provincia de Limarí saltamos ahora a la provincia del Choapa. La agrupación de artesanas de Mincha Sur conmemora 3 años de trabajo colaborativo y fortalecimiento del emprendimiento local. 3 años promoviendo el desarrollo de la artesanía local, el emprendimiento femenino y la preservación de saberes tradicionales que celebró naturalmente la agrupación de artesanas de Mincha Sur, esta organización que se ha consolidado como un espacio de participación, de aprendizaje y crecimiento para mujeres de la localidad. El informe con respecto a ello con el periodista Claudio León Tapia.
13: Gracias. La actividad reunió a socias, familias que han acompañado el proceso de la agrupación, instancia en la que se destacó el compromiso de sus integrantes por mantener vivas las tradiciones artesanales y generar oportunidades de desarrollo económico y social para la comunidad. Desde su creación, la organización ha impulsado diversas iniciativas orientadas al fortalecimiento de capacidades, la comercialización de productos y la participación en espacios de difusión cultural, permitiendo visibilizar el trabajo de las artesanas y poner en valor el patrimonio local. La presidenta de la agrupación y fundadora del taller de artesanía minchana, Cristina Calderón, valoró el camino recorrido durante estos años.
14: De aprendizaje, de crecimiento como persona, siento que ellas como persona han crecido una enormidad, han aprendido, hoy día podría decir que algunas han superado a la maestra, así que ellas pueden presentar ahora productos de muy buena calidad y muy cotizados también. A mí siempre me ha gustado el arte, yo me he dedicado al arte, me encanta esa área. Y como estoy acá, tengo mi emprendimiento, Siempre he tenido ese bichito de tener una agrupación, de poder enseñar lo que yo sé, poder compartir de alguna forma también lo que uno sabe con las demás personas.
13: Por su parte, Margarita Jorquera, integrante de la agrupación, destacó el impacto que ha tenido el trabajo asociativo en la comunidad.
15: Súper bueno como persona, me hace feliz venir cuando venimos los talleres, se nos hace como cortito y lo rico es aprender. Que hay cosas que uno no encuentra tan difícil, pero a la vez practicándolo. Muy entretenido y bien gratificante. ¿Qué más? Hemos hecho mosaico, que se trabaja en cerámica eso, y ahora estamos con la cerámica Gres, que también ahí haciendo jarritos, platos, todas esas cositas.
13: Durante la jornada se realizó un conversatorio junto a las socias que han sido parte del proceso desde sus inicios y se exhibieron trabajos desarrollados en distintas técnicas artesanales, como la cerámica Gres, reflejando el talento, la creatividad y la identidad cultural de las mujeres de Mincha Sur. La instancia también permitió proyectar los desafíos futuros de la organización, enfocados en ampliar los espacios de capacitación, fortalecer la participación en ferias y continuar promoviendo la artesanía como una herramienta de desarrollo local. La Seremi de la Mujer y Equidad de Género de la región de Coquimbo, Rudy Rivera, valoró el trabajo desarrollado por las integrantes de la agrupación.
16: Sorprendida del nivel de trabajo que tienen las mujeres encabezadas por la señora Cristina. Como gobierno sabemos lo importante y fundamental es que las mujeres cuenten, ¿cierto?, con sus recursos propios, que apunten a la autonomía económica y además que tiendan a formalizar. Es por eso que nosotros junto con el delegado provincial vamos a iniciar las gestiones para poder hacer los nexos con Corfo y Cercotec para poder financiar iniciativas como esta.
13: Por su parte, el delegado presidencial provincial de Chuapa, Cristian Rondanelli, destacó el potencial turístico y económico que representa el trabajo desarrollado por las artesanas.
17: Acá tenemos un desafío mayor. Y el hecho que las estemos visitando con la Seremi y la Mujer es justamente porque tenemos una preocupación por las mujeres de nuestra provincia de Chuapa. Tenemos que trabajar en torno al desarrollo turístico, tenemos desafíos en torno a poder hacer crecer esto que hoy día es un hobby y que tiene que pasar un emprendimiento y que tiene que pasar seguramente al día de mañana formalizarse como parte importante de una ruta turística que podamos tener en la parte baja de la provincia del Chuapa.
13: Con esta conmemoración, la agrupación de artesanas de Mincha Sur reafirma su compromiso de seguir impulsando iniciativas que contribuyan al rescate de las tradiciones, la valorización del trabajo artesanal y al fortalecimiento del tejido social de la localidad. Desde la Delegación Presidencial Provincial de Chuapa informó Claudio León Tapia. Muchas gracias. Hasta pronto.
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2: Es la 1:28 p.m. Desde la provincia del Choapa saltamos ahora al Valle de Elqui, específicamente a la comuna de Paihuano. Uno de los factores importantes y por los que lucha permanentemente la primera autoridad de la comuna, el alcalde Hernán Ahumada, es lograr empleabilidad, generar empleos precisamente en la comuna para jóvenes y también para las personas que deseen incluso emprender importantes novedades en este campo. Por esta razón, vamos a tomar contacto a esta hora con Javier Ramírez, quien nos cuenta precisamente lo que significa este factor importante de empleabilidad precisamente para la comuna de Paihuano.
18: Muchas gracias, contarles de que con la presencia de autoridades comunales y beneficiarios se realizó el lanzamiento oficial del programa de empleabilidad 2026, iniciativa que permite entregar una fuente laboral a 120 personas de la comuna de Paihuano, en su mayoría mujeres. El programa, impulsado gracias a la gestión realizada por el alcalde Hernán Ahumada y financiado por el gobierno regional de Coquimbo, busca generar oportunidades de empleo para vecinos y vecinas de las distintas localidades de la comuna, contribuyendo al fortalecimiento de la economía familiar y al mejoramiento de la calidad de vida de los participantes. En esta línea, el alcalde de Paihuano, Hernán Ahumada, comentó lo siguiente en torno a lo que es este programa.
19: Este es un programa que va a durar hasta el mes de octubre del presente año. Bueno, yo los próximos días tengo reunión con el gobernador regional para ver la posibilidad, ojalá, de que se pueda continuar. Es la idea, ya, pero eso va a depender del gobernador y obviamente de los recursos y de la disponibilidad presupuestaria que tenga el gobierno. Pero estamos muy esperanzados y por supuesto nosotros felices de volver a reencontrarnos con ella. Sí, uno de los temas que obviamente nos dio un poquito de pena es que nos bajaron los cupos, no solamente a la comuna de Paihuano, a todas las comunas, y eso significó que un grupo importante también de personas quedaron fuera, ¿ya? Pero obviamente vamos a estar ahí atentos a que se pueda renovar el programa y ojalá pueda aumentar la cantidad de cupos.
18: Desde el municipio señalaron además que este programa tiene un impacto importante social, considerando que la mayoría de sus participantes son mujeres, muchas de ellas jefas de hogar. Una de las beneficiadas de este programa, nos referimos a Leticia Araya, expresó su satisfacción por participar de este importante programa.
20: En lo personal estoy muy feliz esperando este gran momento. Darle infinitamente las gracias nuevamente al alcalde, a la cita Abigail, a todos, porque aparte de toda la cita Javier, igual ahí está impulsando, están todo el equipo, todos ustedes, usted también acá, dando a conocer esto. No, yo estoy con el corazón hinchado con este lanzamiento y sé que va a seguir luchando, y si no se puede, pero él ahí está, y lo vemos diariamente en las redes que está luchando con nosotros. Así que por este medio, inmensamente, y representando a todas las chiquillas, le doy inmensamente las gracias por esta gran oportunidad.
18: De esta manera, 120 mujeres de Paihuano tendrán empleo gracias al lanzamiento del programa Empleabilidad 2026. Es todo para ustedes, informó desde Paihuano Javier Ramírez Rodríguez.
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2: Volvemos a la capital regional. Un DJ de Ovalle se va a presentar en Tomorrowland y joven patinadora va a representar a Chile en Brasil. Con financiamiento del gobierno regional de Coquimbo, Claudio Cortés llevará su música al principal festival de electrónica que corresponde al mundo, mientras que Luciana Avendaño va a competir en el Campeonato Sudamericano de Patinaje Artístico en Brasil como seleccionada nacional. Un gran esfuerzo de los consejeros regionales por aprobar los recursos del gobierno regional para lograr la representación tanto de Claudio Cortés, este joven DJ, y además de Luciana Avendaño, campeona de patinaje artístico en el plano sudamericano. De estas buenas noticias nos cuenta la periodista Camila Noriega.
0: Desde la región de Coquimbo al escenario más importante de la música electrónica del mundo y a una de las competencias deportivas más relevantes de Sudamérica. Gracias al apoyo del gobierno regional, dos jóvenes talentos regionales podrán representar a la zona en importantes eventos internacionales durante 2026. Se trata de Claudio Cortés Rojas, conocido artísticamente como MRMK, DJ oriundo de Ovalle, que participará en Tomorrowland Bélgica 2026, festival que reúne a los principales exponentes de la música electrónica mundial y a cientos de miles de asistentes provenientes de distintos países. A ello se suma la participación de Luciana Avendaño Moreno, deportista de alto rendimiento de 15 años, campeona nacional y seleccionada chilena de patinaje artístico en modalidad inline, quien competirá en el Campeonato Sudamericano de Patinaje Artístico que se desarrollará entre el 10 y el 16 de agosto en la ciudad de Amparo, Brasil. La joven deportista ya registra importantes resultados internacionales, entre ellos un tercer lugar en el Campeonato Panamericano Específico de Patinaje Artístico, realizado en Argentina, y un segundo lugar en los Juegos Sudamericanos de Deportes sobre Ruedas, desarrollados en Brasil. Logros que la posicionan entre las principales exponentes nacionales de esta disciplina. El gobernador regional Cristóbal Juliá destacó que apoyar a artistas y deportistas que han logrado abrirse paso con esfuerzo y talento permite proyectar el nombre de la región de Coquimbo en escenarios internacionales de primer nivel y generar nuevas oportunidades para que más jóvenes puedan desarrollar sus sueños y aspiraciones. La participación de MRMK en Tomorrowland y de Luciana Avendaño en el Sudamericano de Brasil representa un nuevo impulso al desarrollo cultural y deportivo regional, permitiendo que ambos talentos lleven el nombre de la región de Coquimbo a importantes vitrinas internacionales durante 2026. Informó desde el gobierno regional la periodista Camila Noriega.
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2: En la 1:35 y antes de nuestra despedida, Bueno, ya todo el mundo pendiente de la inauguración del Campeonato Mundial de Fútbol, que obviamente se inició hace 5 minutos ya todos los preparativos. Bueno, antes de ello quisiera comentarles que la diputada Carolina Tello se reunió con los trabajadores, específicamente con el sindicato de trabajadores de la clínica Elqui, que ya llevan 4 días en huelga, son más de 500 trabajadores, mientras que los médicos no están atendiendo en la entidad privada. Al momento no hay acuerdo entre las partes y la diputada se comprometió a apoyar a los trabajadores para que lleguen a un acuerdo y oficiar al Ministerio del Trabajo para que explique los hechos ocurridos y llegar a una pronta solución. Hemos venido, dijo la diputada, a apoyar a trabajadores de la Clínica Red de Salud Elqui. Sabemos que hoy día requieren mejorar sus condiciones laborales y por esta razón vamos a oficiar a las instituciones correspondientes. A ver, tenemos ya. Precisamente es lo que señalaba la diputada Carolina Tello. Se está oficiando a las autoridades para lograr una pronta respuesta. Giselle Núñez es la primera directora del sindicato intraempresa de la clínica y sostuvo que desde ayer en la mañana que estamos teniendo conversaciones con la empresa en la dirección del trabajo. Mientras estemos, dijo, en las negociaciones, la huelga sigue y la empresa cede un poco, pero, dijo, lamentablemente es insuficiente. Nos reunimos con la diputada, estará atenta a lo que necesitemos y nos va a apoyar en estos instantes. Recordemos que lo que solicitan los trabajadores en este proyecto de contrato de trabajo colectivo es, primeramente, un alza del sueldo base que parte del salario mínimo actual, también que tomen los bonos que tienen de vacaciones, de aguinaldo, reajuste en UF, reajuste por IPC en forma semestral. Bueno, estaremos atentos a lo que acontece con esta paralización de la Red de Salud Clínica Elqui, que aún mantiene naturalmente la paralización de actividades.
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2: Cuando faltan 22 minutos para las 14 horas 2 de la tarde, llegamos al final. Muchas gracias por acompañarnos y nos encontramos mañana, como siempre, a la 1 de la tarde, después de Viva la Mañana, para una nueva edición de Monte Carlo Informa. Será hasta pronto.
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0: indica la hora.
1: 13:39.
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1: Te indica la hora.
3: 13 horas 57 minutos.
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3: Hola, ¿cómo están? Sean bienvenidas y bienvenidos a lo que es una nueva emisión de Canciones Lejanas, versión anglo. El gusto, el placer de recordar y compartir junto a ustedes esta selección de grandes e inolvidables éxitos que ya sea en los 70, 80, como también en los 90, hicieron historia a nivel musical, ya sea con clásicos con mucho ritmo, pero también con una alta cuota de sentimiento. Vamos a comenzar el programa del día de hoy, dando la bienvenida al extraordinario músico inglés Thomas Dolby, con esta canción, éxito del año 1982, She Blinded Me With Science.

Comenzábamos con mucho ritmo el programa del día de hoy, con este éxito del año 1982, junto a Thomas Dolby. Canción de nombre She Blind Me With Science. Lo hemos dicho en más de alguna oportunidad. Nos encanta sorprenderles con nuestra propuesta, que muchas veces significa hacer un giro radical a nivel de ritmo. Por ejemplo, vamos a recibir a otro artista inglés que de nombre quizás no diga mucho, como es el caso de Adrian Curtis Gurwitz, mejor conocido simplemente como Adrian Gurwitz, artista inglés que en el año 1982 nos entregó la canción que diera título a su álbum de la época y que se convirtió en todo un éxito, y que en base a su éxito nos sorprendió que tuviera múltiples versiones y en variados idiomas, entre ellos el español, en la voz del artista argentino Orlando Netti. Pero recordamos la versión original de este éxito, Classic, junto a Adrian Gurwitz.

compartiendo junto a ustedes esta selección de grandes e inolvidables éxitos. Para continuar, nos encontramos con un artista de nombre Chris Christian. Ok, su nombre no creo que diga mucho. Nombre real, Lon Christian Smith, quien a lo largo de su carrera ha visto cómo sus canciones han sido grabadas por figuras como Elvis Presley, Olivia Newton-John, Hall & Oates, Sheena Easton, The Carpenters y, créame, un largo etcétera. Chris Christian nos invita a recordar este éxito del año 1981. I Want You, I Need You.

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1: Somos Canciones Lejanas, versión anglo. Para continuar, recibimos a una extraordinaria artista norteamericana, como es el caso de Debbie Gibson. Artista que naciera un 31 de agosto del año 1970 y que alcanzara el éxito e incluso llegara al número uno del ranking de la revista Billboard sin alcanzar en la época la mayoría de edad, siendo una de las pocas artistas en la historia de la música que llegara al número uno siendo menor de edad en su calidad de cantante, compositora y productora. Debbie Gibson nos invita a recordar esta canción que en el año 1987 le permitiera darse a conocer no solo en su país, sino que en el mundo entero. Escuchemos el que fuera el primer sencillo de su álbum debut, Out of the Blue, Only in My Dreams, junto a Debbie Gibson.

Somos Canciones Lejanas, su versión anglo. A nivel musical, nos quedamos en el año 1987, en este caso para viajar de Estados Unidos a Inglaterra y recibir a Rick Astley con el que fuera su primer mega éxito, Never Gonna Give You Up.

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1: Avanza rápidamente la hora y continuamos compartiendo junto a ustedes esta selección de grandes e inolvidables éxitos. Somos Canciones Lejanas, su versión anglo. Para continuar, nos encontramos con uno de los grandes clásicos del grupo británico Dire Straits, siempre liderados por su genio creativo de Mark Knopfler. En este caso, con una canción que se diera a conocer a partir del 24 de junio del año 1985. Una creación de Mark Knopfler, ni más ni menos que junto a Sting, quien además participó en los coros de esta canción. Cuenta la leyenda que antes de crear esta canción, en plena gira por Estados Unidos, Mark Knopfler y el bajista John Easley tuvieron que hacer una parada en un local de electrodomésticos en Nueva York, y a la espera de ser atendidos, cuando no eran muy conocidos que digamos, Mark Knopfler quedó fascinado con la manera de hablar de los encargados de la tienda, que comentaban entre ellos las imágenes que transmitían los televisores que tenían a la venta, los videos de la entonces incipiente cadena MTV. Asombrado ante su manera peyorativa y hasta homofóbica para hablar, Mark Knopfler pidió prestada una hoja de papel y un lápiz para tomar nota de sus dichos de la manera más textual posible y dio vida, junto a Sting, a esta canción que es una verdadera crítica social sobre las prioridades de la industria de la música de privilegiar el envase más que el contenido, algo que lamentablemente se mantiene muy vigente hasta el día de hoy y no solo en el mundo artístico. Escuchemos y recordemos este clásico del año 1985 junto a Dire Straits y en los coros Sting, Money for Nothing.

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Hacemos una pausa comercial y ya estamos de vuelta con más Canciones Lejanas, versión anglo.

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8: Avanzan los segundos y los minutos y tras la pausa ya estamos de vuelta con más Canciones Lejanas, versión anglo. ¿Quieres escuchar alguna canción? ¿Quieres consultar sobre el tema de publicidad? Más 569-88449167. Más 569-88449167. Facebook, programa Canciones Lejanas y el correo contacto@cancioneslejanas.cl, pero el WhatsApp disponible 24/7 más 569-88449167. Vamos a comenzar este nuevo bloque recibiendo al artista norteamericano de nombre John Warren Jayles, quien diera vida a la agrupación de G. Jayles Band, quienes a continuación nos entregan una canción que se diera a conocer a partir del mes de septiembre del año 1981 y que formara parte de su décimo álbum de estudio, Freeze Frame. Recordemos Centerfold, junto a G. Jayles Band.

Estamos con el placer, con el gusto de viajar al ayer. Somos Canciones Lejanas, versión anglo. Vamos a bajar un poco la intensidad del ritmo para tener la oportunidad de compartir junto a ustedes uno de los grandes éxitos del grupo Queen. Bueno, cuando hablamos del grupo Queen, son tantas las canciones que Freddie Mercury y compañía nos dejaron que cuesta seleccionar una canción en particular. Pero lo siguiente, esperamos sinceramente que provoque más de alguna emoción. Viajemos al año 1980 para recordar Save Me junto a Queen.

Después de escuchar a Queen con la bellísima canción de nombre Save Me, vamos a recibir al proyecto The Alan Parsons Project con esta canción, clásico del año 1985, Days Are Numbers.

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1: Las canciones que han dejado huella en nuestras vidas las compartimos diariamente en sus canciones lejanas, versión anglo. Para continuar, nos encontramos con una propuesta musical de nombre Lime, un dúo canadiense conformado por Dennis y Denise LePage, quienes en su momento fueran matrimonio, se separaron, pero entendieron que la unión hace la fuerza y han seguido juntos con su propuesta musical. El dúo Lime nos invita a recordar esta canción que puntualmente en el año 1982 le ubicara en los primeros lugares de los rankings. Babe, we're gonna love tonight.

Después de escuchar a Lime con el éxito del año 1982, Babe, We're Gonna Love Tonight, vamos a viajar al año 1985 para dar la bienvenida a la agrupación inglesa Orchestral Manoeuvres in the Dark, mejor conocido simplemente como OMD, OMD, y este éxito, que se conociera a partir del 8 de julio del año 1985, Secret, junto a OMD.

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1: Avanza la hora y continuamos con este gusto, con este placer de viajar al ayer. Somos Canciones Lejanas, versión anglo. Para continuar, nos encontramos con una canción que se conociera a partir del año 1981, creación del guitarrista del grupo REO Speedwagon, Gary Richrath. Una canción que, más allá de recordarla como canción, también nos invita a evocar una época. Porque ¿quién en su momento no esperaba con tanto cariño al cartero que nos traía no solamente las cuentas en la época, sino que también aquellas cartas de amor? Hablamos de cuando no había celulares, hablamos de cuando no había internet, hablamos cuando era una época para muchos muy romántica, pero para otros prehistórica, sobre todo para nuestros hijos y nietos. Vuelvo con el tema. ¿Quién no esperó en su momento a aquel cartero que nos traía esas cartas de amores incipientes, muchas veces perfumadas estas cartas, pero que también nos provocaban tanto dolor cuando a través de una carta nos decían: hasta acá llega nuestra relación? Y eso se grafica con la siguiente canción, En tu carta, In Your Letter, éxito del año 1981, junto al grupo REO Speedwagon.

0: con esta canción, con este clásico, En tu carta, In Your Letter, junto a Rio Speedwagon, despedimos el programa del día de hoy. Muchísimas gracias por su sintonía y compañía, y la cita queda, Dios mediante, para una próxima emisión de este, su espacio de recuerdos y clásicos, Canciones Lejanas, su versión anglo.
1: Que

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2: Te indica la hora.
4: 15:02.
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0: 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Quédate con nosotros, que aquí arranca La Verdad Sin Peso en la Lengua. Sean todos ustedes muy bienvenidos a este día jueves. Jueves, comienzo del Mundial FIFA 2026. Lo único que diremos. Ayer se nos pasó la mano, ¿eh?, hablando todo el rato del Mundial. 3:10 p.m. Ya mañana es viernes. Y el sábado nos venimos. Y el lunes 15, ponte tú. 15 de junio del sexto mes del año. No lo puedo creer, pero así es. Óscar Eduardo, ¿cómo estás tú con estos 16 grados que hay? ¿Bien? Está rico el día, ¿eh? Está despejado, no hace ni frío ni calor, está como rico otoño, ya estamos a puertas de entrar al invierno, pero hay una sensación rica, me gusta, que no esté tan helado y tampoco ese calor, tampoco es el sol que calienta, ni no, es como sol de invierno, sol que no calienta, pero de repente, un poquito que nos mantengamos así más fresquitos, ¿cachai?, sin que no esté tan abrigado, y acá que este estudio es medio calurosiño. Bienvenido sea. Hoy día viene el Servicio Salud de Coquimbo. Como siempre, todos los jueves vamos a estar hablando. Ay, ¿cómo vamos con las vacunas? Estamos todos vacunados excepto uno, que estoy mirando y no voy a decir su nombre. Así que me le cuida y se abriga el pecho y se abriga las patitas, porque si usted se contagia, me contagio yo. No, pues yo estoy vacunada. Yo estoy inmunizada, Óscar Eduardo, junto con las otras 5 vacunas que tengo a mi haber. ¿Qué te parece? Nunca en mi vida me había vacunado tanto en 2 años. Oye, si su saluda, vamos a estar hablando de eso con Beatriz Zúñiga.

0: Arrancamos en los jueves de rock, Oscarito, se lo vamos a caligar y espérate un poquito. Gracias, maestro.
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0: 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Vamos a la música, Oscar Eduardo, después vamos a los viernes y todo lo demás. Así arrancamos este día jueves 11 de junio. No me diga, a ver, déjeme escuchar quiénes son.

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2: Pasaba 2 minutes to midnight, 2 minutos para la medianoche, de su álbum Power Slave del año 84, la doncella de hierro Iron Maiden a presentarse en Chile el 31 de octubre, 1 de noviembre, ahí voy a estar yo. 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Oye, recuerda seguirnos en las redes sociales para toda esta información, ¿eh? Noticias, farándula, no. Panoramas, conciertos, por supuesto que te mantengas al día en lo regional, nacional y también internacional, incluido el mundial, pero para eso está Solo Deporte, para que se vayan, que ya arrancó todo esto. A todo esto ya arrancó el mundial, ¿eh? Pero eso lo vamos a dejar a los expertos. Ya no olvidé que está Chile, ¿eh? Estamos bien engrupidos. Chilito está aquí en la casa. Pero recuerden que la inauguración en Canadá nos representa Hey Kiana, una chilena. Oye, 102.7 entonces para toda La Serena, para todo Coquimbo, ¿cómo están? Los saludamos y les agradecemos por la compañía, por la fidelidad, por estar estos 40 años con nosotros, aguantarnos también, en este caso, a nosotros estas 3 horas de nada, tratamos de hacerle un poquito más liviana la tarde, con algo un poquito más de relajo, es algo no tan grave, noticias no tan rojas, digamos, queremos, para eso pongo otra radio, donde salgan puros dramas. Queremos a ese acompañarlos en la tarde, siempre con buena música, en los dedos mágicos de Oscar Urquieta, pero también aportando con un poco de alegría, si es que se puede, yo me quedo feliz. 102.7, como dije, para La Serena, para Coquimbo, saludamos a Paihuano también en la 89.1, aprovechamos a saludar a Vicuña en la 98.7 y a Salamanca, por supuesto, en la 100.9 y en el mundo mundial, allá donde no estamos, en Canadá, en México y Estados Unidos, Monte Carlo CL, el canal de YouTube, como Radio Monte Carlo Oficial, y las otras redes sociales serían TikTok y Facebook. Ahí estamos. Jueves de Rock, Oscar Eduardo, sorpréndame, 3 de la tarde con 21 minutos. Y dice... Ah, no me diga. Esto es Highway to Hell. El sonido chaleando.

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1: Te indica la hora.
2: 15 horas, 29 minutos.
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1: no me da para decir.
2: ¿Eh? 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
1: ¿Qué señora?
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2: Ya, estamos de vuelta de la pausa comercial cuando son las 3 de la tarde con 36 minutillos. Ahí no sé quién estaba cantando, pero fue el jueves de rock. Traté de cachar, pero no vamos. Oye, hoy día, como siempre, como todos los jueves, a esta hora, estamos con el servicio Salud Coquimbo, por supuesto con Beatriz Zúñiga. ¿Cuál es su título? Su título, encargada... Oh, perdón. ¿Cómo podríamos decir? Porque yo sí hay
3: enfermera. Enfermera,
2: no, pero claro. Enfermera, pero ahí con... No es así una enfermera. No, usted encargada, diga, pues.
3: Asesora técnica, ¿viste?, del Programa Nacional de Inmunizaciones y Cuidados Paliativos
2: Universales. Ya. Beatriz Zúñiga. Ah, estábamos en largo. Bienvenida, como siempre. Gracias. Un gusto tenerte acá. Y por supuesto, acá a mi izquierda con Francisco... Francisco González, coordinador regional de Bancos de Sangre del Servicio de Salud de Coquimbo. Francisco, bienvenido. Un gusto. No nos habíamos conocido los dos, ¿eh? No habíamos tenido el placer. Espero que venga más seguido.
4: Ok.
2: Sí, pues, estoy vacunada. Habemos vacuna por este lado. Por lo menos la de la influenza.
3: Sí.
2: Gracias al Servicio de Salud que me vino a vacunar el jueves pasado, porque yo, Francisco, no había ido. Le estaba haciendo el quite como mucha gente que le vamos a tirar la oreja otra vez. Para eso viene la Bea aquí a ponernos al día. ¿Cómo va? ¿Cómo estamos?
3: Así.
2: En relación
3: así
2: a la semana pasada. Estamos con la Teletona aquí.
3: No, claro. Así la cosa. Claro, muchas personas, al igual que tú, esperan también que la vacunación esté lo más cerca posible para poder vacunarse.
2: Que somos, irresponsables también.
3: Y porque las opciones, la verdad, que están en distintos lugares de la región. Todas las comunas tienen distintos puntos de vacunación, algunos extensiones horarias, puntos los fines de semana, pero incluso estando en el lugar, por ejemplo, en los malls, no
2: la gente,
3: no
2: por se ejemplo, acercan. El locatario, la gente que trabaja ahí, no se acercan estando ahí mismo.
3: Estando ahí mismo, entonces, finalmente, es difícil cuando las personas en general no tienen la cultura de poder ir en busca de la vacuna también y de generar ese autocuidado que, como lo hemos dicho, es previo a la mayor circulación viral, que ya estamos en un pic importante.
2: Estamos, sí, podemos decir ya entramos,
3: sí,
2: ya a la cosa más compleja, me imagino.
3: Ya, ¿no?, hay influenza tipo A y tipo B dando vuelta en la región. Antes era la A solamente.
2: ¿Y se agregó esa otra?
3: Es que, o sea, esa es otra de tipos de influenza y que se dan durante el invierno. El virus respiratorio sincicial está comenzando recién a aparecer, que es más o menos la tendencia que pasa en este mes. Así que ahí también los más chiquititos, menores de 2 años, que son parte de los grupos objetivos, que tienen alguna necesidad especial, o para todos los nacidos desde octubre del 2025, si bien tenemos una buena cobertura en lactantes, que son estos pequeños que mencionaba recién, todavía faltan, en algunas comunas faltan harto, sobre todo en las comunas más grandes, como Coquimbo y Ovalle, aún ahí falta rescatar varios.
2: Estamos hablando de los chiquititos.
3: De los chiquititos para el virus sincicial, como pensando en que ahora ya está comenzando a subir ese tipo de curva, porque la circulación de influenza, la verdad que ya está presente hace como unas 2 semanas que está presente, que ya llegó como tal. Ahora que los niños salen del colegio, puede haber una baja. Ya, puede haber una baja, pero eso
2: pero
3: suele provocar...
2: como el 6 de julio, 7 de julio, chaval.
3: Claro, eso suele provocar que baje y que suba.
2: Y se dispara, me da impresión.
3: Y se dispara mucho más cuando vuelven del colegio.
2: Hay que volver en septiembre, ¿no? Vacaciones, chumbo 2 meses. No, que te enteras.
3: Entonces, por ahí la influenza, estamos bien como atrasados en términos de la influenza.
2: Vea, ¿y esa influenza B que decimos, los síntomas, es lo mismo?
3: Es muy parecido.
2: ¿Cómo
3: podemos
2: diferenciar A, B para uno, digamos?
3: No, para uno.
2: No, para nada.
3: Para uno no es algo diferencia distinto. No es el mismo virus de la influenza, sino es como que fueran primos.
2: Ya no, una cosa. Viene siendo como equivalente.
3: No, está dentro también dentro de la vacuna de influenza. Puede ser trivalente o que tenga 4 tipos de virus de la influenza. Entonces, por eso es que la vacuna finalmente protege tanto para la A, para la B, claro, y como para la H3N2, que fue la que estuvo como provocando algunos problemas en Estados Unidos, principalmente, que fue como la circulación más grande. que nosotros tenemos casos de ese, pero no en tanta cantidad.
2: Qué bueno.
3: Por lo menos por ahora. Y en términos de cobertura vamos en un 68%.
2: Pero bien,
3: va
2: aumentando. Hace 2 semanas era 40 y no me acuerdo cuánto.
3: No, pero vamos por lo menos acercándonos al 70, que eso también es bueno. La comuna de Canela alcanzó el 85%, así que genial.
2: Y la Serena no lo mencionaste, o sea, está mejor.
3: La Serena está mejor, tiene un 68%, así que ellos han tenido un avance sostenido bastante bueno. En el caso de Coquimbo, es la comuna que se ha estancado.
2: Están pendientes del fútbol, chiquillos, no se me relajen.
3: Y la verdad que Coquimbo es la comuna que tiene más puntos de vacunación extra al centro de salud y también más extensiones horarias. Entonces, por ahí creemos que tiene que ver con algo más bien cultural. En el caso de La Serena, la comuna de La Serena y su población tiene más incorporado el chip del autocuidado y aunque hayan comenzado después las estrategias, la verdad que la vacunación o la velocidad de vacunación fue mucho más rápida. Entonces ahora Coquimbo, Ovalle, Los Vilos, Montepatria son los que están más bajos en vacunación en la región. Punitaqui, Río Hurtado.
2: Oye, vea, y lo del sarampión, que la semana pasada yo ya me he puesto las dos, po. Mira qué fileza. Perdón, que pase la Paulita, que me ponga la otra infección. No, inyección.
3: Podía haber sido, porque además...
2: Alguien de acá se puso, parece. ¿Paola Humada, puede ser? ¿De la Guayacá? O la Rocío, no creo. Pero alguien de los que vacunaron ustedes, la Paola Humada, ¿ves? Si me dijo, ay, me puse dos, me hizo lerulero, mira.
3: Sí, pues se podía colocar en realidad. Uno no tiene límite de cantidad de vacunas a colocar. Eso no...
2: No me voy a sentir, hoy me vacuné acá y me duele la hora, si me siento mal, mira Francisco.
3: No existe el límite, claro. Pero por supuesto que también hay una cosa de criterio de no bombardear con tantas vacunas, porque por supuesto que eso genera que el cuerpo esté reaccionando.
2: Sí, a lo mejor ahí podría haber hecho alguna reacción.
3: Claro, generando finalmente las defensas, y por supuesto que va a haber una reacción. Si hay una vacuna, en vez de tener 4 o 5, la cosa es diferente.
2: Mira, no le quiero restar importancia a lo del sarampión, pero la prioridad o lo más importante, también ojalá nos vacunemos contra el sarampión, pero era la influenza, ¿no? Dale más en este minuto.
3: Sí, es lo más importante, porque también la cobertura es baja. Entonces, finalmente, al ser baja, no estamos protegidos. Sí. O sea, y las personas que tienen mayor riesgo de tener complicaciones graves o incluso fallecer a causa de la influenza son las personas de los grupos objetivos. Entonces, si nosotros no alcanzamos el 85%, que es el mínimo que se pide, significa que finalmente tenemos más personas en riesgo, más personas que podrían complicarse. Y del 65% a llegar al 85%, la verdad que son más de 100.000 personas las que todavía faltan por vacunarse.
2: Es un buen número.
3: Y por eso esperamos que también lo hagan pronto. La idea no es esperar una noticia que sea trágica para poder acercarse a los puntos de vacunación. Así que esperamos que en realidad nos escuchen, nos tengan la confianza también de que esto es así. Estamos haciendo bastantes recorridos por distintos lugares tratando de educar.
2: Ya no podemos hacer más, ¿no? A la puerta de la
3: casa. Seguimos inventando más cosas que hacer. Imagínense,
2: para acá a vacunarnos ya era una patudez. Pues yo se lo agradezco, ¿verdad?
3: Y en realidad las puertas de las sugerencias están siempre abiertas para también recibir esos comentarios de qué cosa a lo mejor nos falta por hacer. Y finalmente, lo único que esperamos y nuestra misión de como servicio de salud y también de parte de la autoridad sanitaria es nuestro fin son las personas, son las personas, su familia. Entonces, esperamos que el invierno sea...
2: Porque ni siquiera hemos comenzado.
3: Ni siquiera hemos comenzado el invierno. Las temperaturas claramente han cambiado.
2: Hoy día sí o no, que hacía frío, dijo.
3: La mañanita ha sido fea.
2: Como 9 grados figuraba yo, sí. ¿O no? Sí. ¿Qué me dice Francisco?
4: Yo creo que 6, creo que bien.
2: Ay, estaba acostado yo, entonces. Ay, no, pero salí igual como las 7:30, 8, estaba así como, me acordé allá.
3: Región
2: metropolitana. Sí. Qué frío. Y mira hasta ahora. Sube, ¿no? Y uno se dice, ay, la gente está de short.
3: Claro.
2: Qué sé yo, no quiero decir yo. Los cambios de temperatura
3: también baja mucho, ¿no? Vuelve a bajar. Entonces, ni siquiera estamos en el invierno y aún hay harta. Hay además mucha circulación de los virus y todavía no estamos en el proceso del invierno. Y el invierno es algo que se extiende, o por lo menos en términos epidemiológicos, que nosotros lo hablamos de la circulación viral y de hasta cuándo se mantienen estas estrategias que son extras a lo que se hace todos los años, es hasta septiembre. Entonces es bien amplio, pero la verdad que vacunarse en septiembre no tiene ningún sentido, sino que
2: no lo hagas en septiembre.
3: Idea es que sea ahora, durante el mes de junio, y esperamos de verdad que eso aumente, que recuerden que no tiene un efecto inmediato, sino que se demora de 10 a 14 días. Así que hay que tratar de hacerlo lo más pronto posible, sobre todo los dos grupos que son los más bajos, que son los niños menores de 5 años, mayores de 6 meses y los mayores de 60 años, ya que también son además las edades extremas, que además por parte de ahí de sus defensas están
2: son más, de mayor riesgo, pues,
3: son de mayor riesgo. Entonces la idea también es que las personas mayores que están, ya, que básicamente están y ya están en muchos lugares, son personas que asisten regularmente a los centros de salud, que asisten regularmente, que pueden estar en la plaza donde hay puntos de vacunación. Pero aprovechen esos minutos que
2: el estadio. ¿Va a ir a ver a Club Deporte? Vacúnese. ¿Quién pone? Ahí también.
3: Los minutos, fin de semana. Ustedes lo vivieron, pues los minutos de vacunación.
2: Nada.
3: Es nada. Es súper poquito.
2: No me dolió nada tampoco.
3: Es súper poquito el tiempo en realidad que van a invertir.
2: Lo que vaya a
3: y versus lo que podrían evitarse. Así que la verdad que estamos tratando de hacer todo lo posible para que la confianza también en los equipos de salud y en nosotros que estamos dando este mensaje se tome en serio y se vacunen lo antes posible, tanto las personas mayores como los padres de esos niños de menores de 5 años, que al rechazar la vacuna finalmente no le están dando el acceso a la salud a los hijos, y es obligatorio.
2: Claro que sí.
3: No, es una opción.
2: Y los puntos de encuentro entonces siguen siendo los mismos, si podemos repetirlo. Yo sé que están en las redes sociales del servicio, pero si podemos repetirlo igual para el fin de semana que viene ahora, que sí.
3: Bueno, en el caso de La Serena, tiene puntos de vacunación en el mall desde lunes a domingo. Ya, así que ese se mantiene permanente. Ya. De lunes
2: ¿y
3: ahí a
2: dónde
3: domingo.
2: Está? Porque yo parece que la mandé para otro lado, nada más que el mall es chiquitito. Vamos, no le supe decir a Paulita.
3: Está en el segundo piso, segundo por donde piso. Está la entrada al supermercado, para no decirle. Supermercado. Ahí en el segundo piso están ubicados. Uh-huh. Y en el caso del Mall Vivo también están en el segundo piso. Ya ellos están con un pendón que se evidencia en realidad en qué lugar están, y en caso de que no los encuentren, siempre al principio de los malls está el servicio al cliente para poder preguntar dónde están ubicados. También tienen puntos de vacunación en el supermercado Santa Isabel, que queda en Coquimbo, uno que está como justo cuando uno entra a Sindempar, que es un lugar bien.
2: Ah, pero está en la carretera.
3: Que está en la carretera.
2: Ah, lo ubico perfecto.
3: Exactamente. Sí. En el supermercado también de Coquimbo, en el Unimar, que es uno que está arriba, ya que también agarra otro tipo de población, entonces están como en distintos puntos.
2: Mejor acceso a ellos,
3: exacto,
2: también, ¿no?
3: Para que no tengan que bajar, sino que está ahí como más directo para ellos.
2: Mira, pero todo dado.
3: San Juan, va a la feria de San Juan.
2: Mira.
3: Que está también los días sábados. En el caso de Tierras Blancas también tienen puntos de vacunación.
2: Ay,
3: ya
2: que
3: sea
2: una ciudadela aparte,
3: claro,
2: Tierras Blancas.
3: Entonces, y acá en en La Serena pasa lo mismo, pues se ubican principalmente en los supermercados, en las compañías, uh-huh. que nosotros le llamamos polos, que son como los distintos lugares. Entonces, en el polo compañía hay un punto de vacunación, polo centro también hay un punto de vacunación, ya llegando a Cuatro Esquinas, que es como el límite, hay un centro comunitario, y también está la plaza, o sea, está la feria de Gabriel González. Entonces, todos esos sectores, la idea es que lo agarre este todo, punto de vacunación, que también está cerca, está accesible a las personas, pero efectivamente las personas tienen que darse esos minutos para poder ir al bueno. lugar con su carnet de identidad, que es lo único en realidad que necesitan para poder
2: que no vacunarse. Se le haya puesto otra vez, esta wey. Hoy tiene dos veces la misma vacuna.
3: Exacto, que es lo que le van a revisar siempre con el carnet de identidad, por eso tiene que ser siempre con carnet de identidad, y que quizás a veces las personas no entienden el por qué tienen que pasarle el carnet y escribirlo, y están ahí como que se están demorando, pero eso hay que hacerlo para poder también darle seguridad al proceso de vacunación y darse cuenta de verdad que si está o no está vacunado, sobre todo en las personas mayores, a veces ellos dicen haber recibido una vacuna y no saben cuál es. Claro. Entonces, bueno, revisarlo para evitar errores. Así claro, que en ese sentido, tanto el llamado es a personas mayores de 60 años y a los menores de 5 años, ahí a sus padres o cuidadores, cierto, que tengan, de poder llevarlos a los vacunatorios o a los puntos de vacunación que están disponibles, y que, como lo hemos dicho, están disponibles en las redes sociales, ya están publicados los que corresponden al fin de semana, así que pueden revisarlo en la página del Servicio de Salud y de la Seremi, del Servicio Salud Coquimbo, en todas sus redes en realidad que tiene, no solamente en Instagram. Así que las oportunidades, como les digo, están. Hay que tratar de acercarse a esos puntos. Volvemos a repetir que es gratuita, que es universal, independiente si uno está inscrito acá, si el fin de semana se van para Ovalle, se pueden vacunar en Ovalle, o sea,
2: no hay ninguna excusa,
3: no hay ninguna restricción.
2: No hay posible, no sea posible, no hay nada que podamos decir.
3: Exacto. Los que son más de mañana, hay puntos de vacunación que son de mañana, y hay otros que pueden ser más de tarde, hay puntos de vacunación que duran hasta la tarde.
2: Para cada uno de ustedes. Y por acá nos acompaña, como dijimos, Francisco González, coordinador regional de Banco de Sangre, el Servicio de Salud, para hablar algo bien interesante que hablamos poco, digamos, o sea, por lo menos una vez al año acá hablamos, pero uno está siempre como pensando, pero no estamos muy conscientes. El domingo es la fecha, ¿no?, que me comentaba la María Paz, que es mundial, perdón.
4: Efectivamente, sí, se celebra el 14 de junio, el Día Mundial del Donante de Sangre.
2: ¿Y cómo estamos ahí, más o menos nomás? Menos que más o menos.
4: Mira, en realidad, siempre es una amenaza la sangre, la necesidad de sangre, porque ustedes bien saben que la sangre, al igual que cualquier medicamento, igual que cualquier otra terapia, es cosas que son fundamentales en los establecimientos de salud, ¿ya? Y eso normalmente es la habitualidad de los establecimientos. Ahora, si llevan esa amenaza a un momento, por ejemplo, ojalá que no ocurra.
2: Pero no sabe, porque los accidentes, mira cuánto pasa.
4: Un accidente grave, ¿no es cierto? Un bus en la carretera.
2: Y sabemos qué pasa.
4: Donde ocurre una vez al año. Lo llevo más allá. Una desgracia de un tipo de un terremoto, que por normalmente ejemplo, nos están ocurriendo cada 20 o 30
2: años. Estamos expuestos todo lo claro siempre, sí.
4: Y lo puedo llevar más allá incluso.
2: ¿A dónde más? No, ¿acontecido nosotros también?
4: Cuando algún país se enfrenta con otro, ¿no es cierto? También existe. O sea, para las todo. Amenazas existen, están ahí y no las podemos tapar con un dedo. ¿Ya? Afortunadamente tenemos algunos elementos que sí juegan, ¿no es cierto?, a favor nuestro, que es la humanidad de nuestros habitantes, la región de Coquimbo, ¿no es cierto?, en la cotidianidad, en la habitualidad. Y esto nosotros lo aprovechamos también, y justamente aquí quiero rescatar algo que la Bea nos indicó, que tiene que ver con llevar esta forma de trabajo más cercana a la gente.
2: Claro.
4: O sea, llevar, digamos, la bolsita de sangre con la que al lugar. Y para eso, los hospitales, los bancos de sangre en general, que son tres, entre paréntesis, nosotros seguramente los conocen, están en La Serena, en Coquimbo y en Ovalle.
2: Ah, ya, los más grandes.
4: Cada uno de ellos prepara, planifica y programa campañas de colecta de sangre. Entonces,
2: Ellos en forma interna.
4: Claro, el banco, ya. El banco, ¿no es cierto? A través de justamente los medios de comunicación, ¿no es cierto? Dicen, oye, vamos a estar en con Barbalá tal día, y de hecho, mañana, justamente el Hospital de La Serena va a estar en con Barbalá haciendo una. Y también aprovecho, que es súper importante que lo veamos, y a través de tu medio, que el día martes vamos a estar acá en la universidad, me parece, la San Sebastián. Ya, una de las universidades, ¿no?
2: Ay,
4: no,
2: el martes 16, Mitch.
4: Sí, entonces son elementos que en realidad lo que estamos haciendo con esa estrategia, acercar esto a la gente, que esté más próxima, que entienda que efectivamente esto es necesario y que entienda que esto no es de yo voy a dar sangre porque está mi mamá.
2: Es que eso es lo que no tenemos internalizado, ¿ah?
4: Sino que porque desde un punto de vista humanitario, yo soy capaz de sacar algo de mí, porque es mi sangre, son mis glóbulos, es mi vena, para entregarlo a alguien que yo no sé quién va a ser la persona que
2: lo
4: va a hacer. Pero yo creo que ese es un sentimiento que es sublime. Así. Yo creo que cualquier persona en esa condición debe sentirse muy bien. De hecho, yo lo hacía. Ahora tengo una buena cantidad de años. Pero,
2: mira, Francisco, le estoy viejón, yo, y me dice que
4: pero, yo les puedo decir que desde los 18 años, 19 años, uno puede donar hasta prácticamente hasta los 65 años.
2: Después ya se va
4: Entonces, la idea es no se limiten. Ya, vayan a los bancos de sangre.
2: Pero esto, Francisco, ¿no? Que estamos diciendo que nos vamos a acercar a se va al hospital allá, no sé qué, pues, a la universidad el martes. ¿De qué se trata eso? Para que la gente. ¿Cómo es la dinámica ahí?
4: La dinámica, claro. Cada uno de los bancos tiene equipos que viajan a diversas localidades. Obviamente, esto está coordinado, ¿no es cierto? Y en un lugar específico, ¿no? Los citan a estos donantes con anterioridad. Los citan, ¿no es cierto? Hay una agenda. Le preguntan, oiga, don Francisco, en este caso soy yo, usted podría, estamos en con Barbalá, vamos a estar pasado mañana, usted podría venir a donando. Y yo le digo, sí, efectivamente, yo estoy acá, voy allá. Yeah. Entonces, esos justamente viajan con todos los elementos necesarios para poder hacer la colecta de sangre. Van los tecnólogos médicos, que son los profesionales de los bancos,
2: ¿no es cierto?
4: Técnicos específicos que trabajan, van auxiliares, van todos los elementos, y para entregar una seguridad absoluta.
2: Sí, no queda ahí como, pero esto va a ser medio
4: absolutamente improvisado. No, esto es absolutamente programado, coordinado con la seguridad absoluta y la certeza absoluta, que la persona, obviamente, a quien le sacan medio litro de sangre, tiene claro algún elemento, tiene que quedarse allí unos minutos para recuperarse, etcétera.
2: Pero tampoco es tanto,
4: se los aseguro,
2: ¿no?
4: Que después de que se recuperan de esa condición, van a sentirse gratificados. Porque le están entregando la sangre a alguien que efectivamente la necesita. Y la necesita mucho, ¿ah? La necesita mucho. Ustedes más o menos tienen una idea de cuánta cantidad, por ejemplo, se necesita en una operación,
2: por ejemplo,
4: de una histerectomía. 20 unidades, 25 unidades, 30 unidades. En una cirugía cardíaca, 30 unidades. En un tema. Es mucha la sangre.
2: Uno no puede llegar a dimensionar. Ahí lo mira como. Donadores de sangre.
4: Y yo voy a anotar mi unidad de sangre. O sea, entonces vamos a necesitar 20 donantes.
2: ¿Y eso y usted dona lo mismo? ¿Hay más cantidad para todo?
4: Es una bolsa de sangre que equivale más o menos a medio litro de sangre.
2: Ah, ya, no es más que eso.
4: No es más allá que entiendo como el 13% de la bolemia en general que tiene el cuerpo. Ya. La bolemia es la cantidad de sangre, ¿no es cierto?, que tiene. No pasa nada. Si pasa, tenemos suficiente tiempo para poder recuperarnos.
2: Así es.
4: Antes que los volvamos a llamar. Y esto tiene que ver con que nosotros, nuestros huesitos largos son los que forman los glóbulos rojos, ¿no? Eso. Y ahí el vaso, ¿no es cierto?, los elimina. Pero eso ocurre más o menos 120 días. Por tanto, nosotros tenemos la posibilidad de cada cierto tiempo, en el caso de las mujeres cada 4 meses, en el caso de los hombres cada 3 meses, de que volvamos a donar porque ya...
2: 3-4 meses.
4: Claro, porque ya recuperamos la cantidad. También es cierto, y seguramente alguien lo va a mencionar, oiga, pero yo soy mujer, tengo un proceso, ¿no es cierto?, cada cierto tiempo. Bueno, también eso sí está está, lo han estudiado, lo han normalizado, lo han pensado. Y le dice, sí, ok, entonces para usted cada 4 meses. Y ahí está la diferencia de por qué nosotros somos cada 3 meses y ustedes son para 4 meses.
2: ¿Y quiénes no podrían? El caso así como no.
4: Ya, en el caso del no podría.
2: Prohibido, yo sé lo que me va a hacer.
4: Yo les diría que nadie se limite de ir a un banco de sangre. En el banco de sangre le van a decir, oiga, le van a hacer una consulta, no sé, todo.
2: Hay una cosa previa.
4: Ellos le van a.
2: Aparte el nombre, ¿no?
4: Exactamente. ¿Ah? Sure. Le van a pasar. Usted viene esto. Y después, sobre eso, van a hacer una entrevista específicamente. Y una entrevista absolutamente personal. Son datos que son absolutamente entre el profesional tecnólogo médico y el donante. Le van a preguntar una serie de elementos y de acuerdo a esa respuesta, el tecnólogo médico va a tomar la decisión. Uy, así, mira, usted quédese y done ahora. O si no, chuta, usted, claro, mire, es que ayer tuve con fiebre y estoy, y me dieron un medicamento, alguna cosa. Entonces el tecnólogo le va a decir, mire, ¿sabe qué? Esperemos
2: que... O sea, no sea prudente hoy, pero mañana sí.
4: Vuelva mañana, claro. O nosotros lo vamos a llevar nuevamente. Pero la idea es que nunca se limiten de eso. Hay una serie de mitos, ¿ah?
2: Lo de los tatuajes.
4: Y eso justamente...
2: Sí, vos te tenés más de 6 meses. Mira, si yo puedo.
4: Exactamente. Yo te los miraba porque mi hija tiene muchos tatuajes, ¿ah? De ese sentido, te los miraba, entonces soy muy parecida. Y justamente mi hija es donante de repetición repetida. Bueno. Y ella tiene su tatuaje.
2: Pero espera el tiempo, ¿no?
4: Ella espera el tiempo, justamente.
2: Pero son efectivamente 6 meses que hay que esperar.
4: Son 6 meses, más o menos. Pero de todas maneras, por favor, eso no sea una limitante.
2: No, eso, que no sea
4: vayan
2: limitante.
4: Vayan y consulten, vayan
2: allá. Y la gente con enfermedad, yo la tocando de base y esas cosas, y digo, los hipertensos, nada que ver.
4: También, diabético. Los hipertensos pueden ir a donar.
2: No
4: puedo. Si la presión si tu presión está dentro del rango y está problema. Así también los diabéticos que están con su tratamiento.
2: Ya,
4: así también,
2: no hay excusas tampoco ahí.
4: Oye, tomé alcohol. ¿Hace cuánto tiempo? Bueno, ayer. Más de 24 horas, más de 12 horas. No. No vas a donar, no vas a tener ningún problema.
2: ¿Y la marihuana? Es que me acordé porque ahora la siente por todos lados.
4: También el uso de drogas lo van a verificar ahí, vas a conversar directamente con el tecnólogo.
2: Que puede ser también exactamente. Antidepresivos, también.
4: Todo lo va a ver. Eso está todo absolutamente definido y todo. Por tanto, el mensaje es, por favor, no se limiten, vayan. Y ahora, si son capaces y tienen la posibilidad de ir donde saben que va a haber una colecta de sangre, y ese es justamente uno de los llamados a los medios de comunicación, que nos ayuden, ¿no es cierto?, a decirle, oiga, va a haber una colecta.
2: Acuérdense, ¿no?, el martes 16.
4: Vayan, por favor, porque eso es así.
2: ¿Mañana? ¿Cuándo al hospital?
4: Mañana es con Barbalá.
2: Con Barbalá.
4: Y
2: el martes 16.
4: Me parece que es la Santo Tomás. No tengo el...
2: ¿Puedo mandarme alguna gráfica? La pasita me va a mandar para ir
4: repitiendo. Yo se lo voy a hablar con eso.
2: Y el 16, el... Ah, no, mentira. Ah, sí, puede ser que no se sale.
4: La del martes. Ah, pero es acá en La Serena.
2: Ya, y si yo quiero ir igual... Eso está siempre, está 24/7.
4: Claro, sí van a estar ahí. Ahora, ¿ese es el 24/7? No, mira, eso sí te tengo que decir.
2: Yo quiero ir otro día, allí
4: tenemos,
2: ya pasó.
4: Allí aún tenemos un problema que estamos intentando resolver.
2: Íbamos tan bien, dijo Francisco. Ve, Francisco, pucha.
4: Pero, mira, los recursos son siempre limitados.
2: Yo sé.
4: Y aquí los recursos tienen que ver con el recurso humano que ejecuta esta función.
2: ¿Qué tener ahí para poder?
4: En los bancos, para que tengas una idea, de los bancos hay solamente 9 tecnólogos médicos.
2: No.
4: Normalmente, 9. ¿Ah? Y esos tienen que no solamente ejecutar el tema de extraer sangre, preparar los componentes sanguíneos, sino que después tienen que ir a ejecutar la terapia transfusional en el hospital. Ellos hacen toda la pega.
2: Ahí faltan todos. ¿Qué podemos hacer ahí?
4: Entonces, bueno, estamos trabajando para usted.
2: No, no me digas esa frase, que me acuerdo.
4: Estamos viendo qué estrategias podemos hacer justamente
2: para
4: disponer a lo mejor un centro acá que sea independiente del hospital.
2: Claro, porque lo todo haciendo
4: entonces,
2: lo mismo.
4: Este centro lo que va a hacer es le va a entregar la sangre a él, y a este tecnólogo que está acá, él se va a encargar de él. Pero esto me lo dejan libre, ¿no es cierto?, para colectar y para procesar.
2: Para estar a lo mejor un 24/7.
4: Y ahí sería diferente la cosa. ¿No?
2: Pero eso estamos depende, en vías de.
4: Para allá vamos, ese es el tema.
2: Y queremos entonces el día domingo, 14, todos los 14 de junio, ¿no?
4: Sí. Sí, normalmente el 14 de junio es el Día Internacional del Donante, que en este año justamente tiene una gráfica. Si tú la ves acá, no la van a ver, pero ustedes van a ver.
2: Yo ni veo que es un
4: claro. ¿Ves gotitas de sangre? ¿Las ves ahí?
2: Ay, ahí sí, no, si las veo hasta sin lentes. Claro, ahí están las gotitas.
4: Ese justamente, eso, la propuesta es que se vea como una gota de humanidad. ¿Ah?
2: A ver si nos humanizamos algún día.
4: Exactamente. Ese
2: estamos
4: es el
2: deshumanizados.
4: Ay, disculpa, pero yo tengo la historia de aguantar con
2: el tiempo. No, yo también, pues yo le hago así. Sí, claro. Pues, perdón. La Bea se sonríe.
4: Pero ese es el tema. ¿Ya?
2: Está bueno. Que, a ver si nos concientizamos,
4: que la gente
2: nos humanizamos.
4: Específicamente, vea en esta gota de sangre toda la humanidad. Entonces, eso puede hacer conciencia de esto que yo tengo la posibilidad. Y no me pasa
2: y
4: nada.
2: No pasa nada, no cuesta nada. Sí, y ahora no que todo que nada. Cuesta. No, si uno no va a pagar ni uno. ¡Oh, qué bueno!
4: No, y se van a sentir, yo se los digo, se van a sentir muy bien. Yo lo hago. Yo lo hago a lo menos una vez o dos veces al año. Voy al banco y no me pasa nada.
2: Próximo desafío, y ahí voy a ir a donar. Porque este tatuaje es el último y tengo más de
3: seis
2: meses. Año.
4: No, sí,
2: te más vamos. De no, fue en junio del año pasado.
4: Te vamos a esperar.
2: Un año. No, en serio. Uy, yo les quiero agradecer a Francisco González, que no es Francisco González exclusivel, no. Qué chiste más fome, es que él ha estado con nosotros acá en Súmito. Y un nombre, pero el otro era Fernando González, el bombardero de la reina, tenista, músico, no. Él es don Francisco González, coordinador regional de Bancos de Sangre, el Servicio de Salud de Coquimbo, por supuesto, Beatriz Zúñiga, nuestra Bea, está la María Paz también. El servicio aquí que estamos siempre tratando de, hoy en este caso, del caso de las vacunas, de ponerles a informarles, ya está todo dado. O sea, ya decirles majadero ya, ¿no? Pero les quiero agradecer esta tarde de jueves por la visita.
3: ¿Puedo hacer una pregunta?
2: Sí. Ay, lo último, no hay ninguna, porque me preguntó la Paola, la que yo la mandé para el mall.
3: ¿Ya?
2: Le dije que era otro nivel, pero como es chico no importa. Ella tenía un poquito de moquito. Le dije, no, solo fiebre. Es el impedimento.
3: Muy
2: se
3: bien.
2: El
3: Vera, por favor.
2: Muy bien. Algo se me queda. Algo he aprendido, vea,
3: sí,
2: querida.
3: Muy bien. Solamente ¿viste? Fiebre nada más. La contraindicación.
2: No es
3: momentánea. O sea, se va la fiebre y pueden vacunarse. ¿Sí?
2: Listo. Los esperamos a todos entonces. El fin de semana sí. hay partido. Nos juegan aquí. Parece,
3: hay
2: ¿no?
3: partido de Coquimbo el día sábado y creo que el domingo de la Serena.
2: Juega deporte, claro. Y juegan acá. Y ahí hay una instancia que pueda estar también
3: sí, el de Coquimbo está en veremos, porque lo que pasa es que tiene que pasar por algunos permisos en particular, ya que tienen que ver con seguridad, y ese permiso todavía lo estamos esperando. Si pero se da, podría ser.
2: Ya, y puede estar en las redes.
3: Y va a estar en las redes sociales publicado, en las municipalidades respectivas lo van a publicitar en caso de que sea.
2: Listo. Gracias, les agradezco, que tengan un lindo fin de semana, Francisco, un gusto, esperamos verlo de nuevo, vamos a seguir hablando de esto, sí, bueno, todos los para puro día internacional, no, pues otro día también.
4: Está muy bien.
2: Cuando
4: pues,
2: yo me cuando vaya sacado sangre, le voy a traer el comprobante para que sea. No, mentira. Que tengan un lindo fin de semana.
3: Muchas gracias
2: a ustedes. Nos vamos a la pausa, que vienen los invitados de las 4, pero son como las 4 y tanto.
3: Gracias. Gracias.
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3: 16 horas, 9 minutos.
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0: con 15 minutos. Como ustedes saben, todos los martes, todos los jueves, estamos en conectando la Universidad de La Serena con el territorio mediante el fortalecimiento de comunidades de aprendizaje dialógico en establecimientos educacionales de la región de Coquimbo. ¿Ah? Entonces, este día, estoy aquí con unos torpeos. Mira, muy a lo presidente estoy. Presentación, vamos a hablar, ¿eh? Les vamos a contar un poquito el colegio que nos acompaña esta tarde. Algo adelante de Nantes, pero les voy a contar. Nos acompaña hoy la Escuela Diferencial Juan Sandoval Carrasco, el único establecimiento público gratuito y especializado de la comuna de Coquimbo. Con un compromiso inquebrantable, este colegio abre sus puertas a niños y niñas y jóvenes entre 4 y 24 años con necesidades educativas especiales, permanentes, digo. Bajo el alero del Servicio Local de Educación Pública Puerto Cordillera. Su equipo multidisciplinario transforma vidas a través del arte, el cuidado del medio ambiente y talleres laborales que preparan a sus estudiantes para el futuro. Bienvenidos a nuestro programa.
1: Gracias.
0: Gracias. Vamos a presentarlos ahora. Sí, sí, sí. Listo, aquí estoy. Está aquí a mi izquierda, ¿sí? La directora, estamos con Marjorie Flores Blanco, directora SLEP Puerto Cordillera.
2: De la Escuela Diferencial Juan
0: de la escuela, sí, de, ay, me, sí. No tenía que equivocar.
2: No, pero
0: siempre me equivoco, chiquilla.
2: Tranquila.
0: Colegio Juan Sandoval.
2: Carrasco.
0: Carrasco, me faltó el Carrasco. Y acá estamos con... ¿dónde está? Acá, doctor Alexis Araya Cortés, académico del Departamento de Educación, Facultad de Humanidades, Universidad de La Serena. Bienvenido.
3: Muchas gracias.
0: Doctor Alexis Araya. Y por acá me acompaña la Javiera. Javiera Céspedes Fuentes, estudiante de Pedagogía en Educación Diferencial. Y acá está también la Natalia Torres Miranda, Pedagogía también en Educación Diferencial. Todos ustedes, bienvenidos.
4: Muchas gracias.
0: Ya vamos, sí, ya en el cuarto. Vamos, Danielito. Danielito, ¿qué dice? Daniel Urrutia. ¿Cuánto vamos en el cuarto colegio, la cuarta edición? Sí, hemos conocido. El primero fue el Peñón.
3: Sí.
0: El otro se me estuvo olvidando porque el nombre era medio difícil. Cuman. ¿Te acuerdas?
2: Combux.
0: Combux.
2: Comunidad de aprendizaje. Sí, no sé. Pues.

0: somos comunidad, somos comunidad, nos conocemos.
1: Y anteayer estuvo el Simón Bolívar, lo Pampa.
0: Fernando estuvo por acá.
1: Fernando,
0: su director,
1: que nos reímos. Estamos con el profe Wilson.
0: Wilson
1: y con la Sofi y con la Joel.
0: Mírame, Sofi,
1: Sofía Santander. Después me voy a acordar de los nombres, dije, eran jóvenes, jóvenes. Oye, vamos entonces con algunas preguntillas, porque todo esto es un torpeo que me tapo la cara porque no veo, no tengo que usar lente. Oye, para un poquito para el colegio, ¿cómo vive el colegio Juan Sandoval las comunidades de aprendizaje? Es un tema como para partir, ¿no?
0: Oye,
1: con tapia inicial.
0: O sea, para nosotros ha sido una tremenda oportunidad.
2: ¿Sí?
0: Sí, tremenda oportunidad, porque yo conocí comunidades de aprendizaje hace muchos años atrás, aún no siendo directora, sino que siendo docente de otra escuela.
1: ¿Y ahí
0: escuela.
1: La experiencia es distinta?
0: Muy era? Distinta, muy ¿sí? distinta, porque siendo profesor tú la vives desde otra mirada, en cambio siendo parte de un equipo de gestión y directivo, es otra cosa. Entonces tú motivas al equipo, chiquillo, esto sirve, esto nos va a servir, nos va a ayudar como comunidad, etcétera. Y también empiezas a mediar y a guiar la importancia del diálogo.
1: ¡Oh, qué fundamental! Si no dialogamos, ¿para dónde vamos? ¿Para
0: nunca? No,
1: en todas las áreas
0: en
1: de la
0: todas
1: vida.
0: Las áreas de la vida, entonces...
1: Mira, como estamos como país por no dialogar.
0: Ay, es que...
1: Me puse política.
0: No, ya, pero mira, si yo creo que lo más importante en esta vida siempre es dialogar, conversemos. Entonces, cuando uno conversa...
1: Con la buena disposición también.
0: Todo cambia.
1: Entonces, y ahí participan todos, como hemos hablado con los otros colegios.
0: Todos los actores. Familia, el equipo directivo, parte. Yo, como directora, convencer a mi equipo directivo, chiquillos, traigamos comunidades de aprendizaje, postulemos, vamos, con un querido fundador acá en la región, quien trajo en el fondo comunidades de aprendizaje antiguamente, nuestro querido José, ahí la gente que lo conoció me va a entender, ¿ya?
1: Y la vez que tuviste la posibilidad los años atrás.
0: Sí, José ya no está en este plano con nosotros, pero nos dejó esto, y me dejó decirme, Marjorie, dale, si se puede, siempre se puede, inténtalo.
1: Como seguir su legado también.
0: Es seguirlo, nunca me voy a olvidar que él me dijo, directora, ahora que usted es directora, ahora vamos, ¿cierto? Sí, le dije yo, porque ahora ya nadie me lo va a pedir.
1: Profe,
0: ahora nadie me lo va a pedir. Ahora
1: voy
0: sí,
1: a ir con más fuerza.
0: Ahora con más
1: profe.
0: Fuerza y voy a convencer a los demás. Y conversamos con la comunidad, los profes, el equipo directivo. Chiquillos, hagámoslo. Esto va a ser una tremenda oportunidad para nosotros y con la universidad. O sea, antes era de otra forma. Y ahora con la universidad vimos una tremenda oportunidad.
1: Otra cosa.
0: Es que es una oportunidad.
1: Se vive distinto desde la también. Desde, está ahí en otra posición, pero.
0: Pero se vive distinto el poder tener a una carrera como pedagogía en educación diferencial participando con nosotros o los aprendizajes que nos han entregado los talleres de comunidad de aprendizaje es otra cosa. Sí, los recursos también.
1: Sí,
0: hay recursos involucrados, entonces también.
1: Si no hubiera recursos, mira.
0: No, pero es que es distinto. Si la cosa es distinta cuando hay recursos, hay que decirlo.
1: Oye, ¿cuál es la definición de inclusión para el colegio de ustedes, Juan Sandoval Carrasco? No me voy a olvidar más el segundo.
0: Es que la inclusión se vive, no tiene una definición.
1: Pero o sea, bueno, de mencionarle, o sea, decirle la, de nuevo, enseñarle lo que nos están escuchando cómo es.
0: O sea,
1: ¿no?
0: La inclusión, lo que conversábamos siempre, para nosotros no es un tema. O sea, nosotros... ¿De qué?
1: Natural,
0: ¿por qué?
1: Fluye.
0: Es que sí, ¿por qué tengo
3: no
0: que decir? Es que ¿por qué tengo que hacer una diferencia?
3: Se vive,
0: te fijas, o sea, nosotros todos los días, esta es una escuela inclusiva. ¿Por qué inclusiva? Porque adapta algo. No, pues. O sea, si nosotros en todos los días, cuando tú vas caminando en la calle, tienes que tener esa capacidad de ponerte en el lugar del otro. Cuando caminas en la calle, cuando vas en la micro, cuando tomas un colectivo, cuando alguien necesita ayuda en la esquina, o cuando alguien está teniendo una dificultad en el supermercado, ahí, ¿me entiendes? Ahí, no hablemos de inclusión, tenemos el espacio preparado para esto.
1: Soy como medio maquillado.
0: Es que sí.
1: Es falso, no sale
0: de adentro.
1: Yo no me lo compro.
0: Es que por ahí va.
1: Por eso mucha gente no ha entendido, a lo mejor, o no han querido entender. Pero para eso estamos ahora hablando de todo esto, que es súper importante para la gente que nos está escuchando.
0: Es que además es súper difícil aceptar la diferencia.
1: Ajá. Porque no vemos, mejor hacernos los lesos. No veo, no escucho.
0: Ah, aquí, claro. mejor
1: o lo que no conozco y no entiendo, prefiero no verlo y no hablar. No,
0: mejor ¿para qué? ¿Para qué lo vamos a...? Ahí, déjalo ahí nomás, no lo movilicemos. Entonces, cuando la gente empieza a sacar estas cosas así como a la luz...
1: ¡Oye, bajo la alfombra!
0: Claro, así como, oye, ¿dónde estaban? He sido muchas veces escuchado, oye, ¿dónde están ustedes? Como que, ¿dónde estamos nosotros? 53 años... entrenamiento en Coquimbo.
1: Mira, ¿qué te has creído?
0: Así es. Entonces, inclusión tiene que vivirse todos los días nomás. No hay una definición.
1: Oye, la parte más académica, la visión sobre la inclusión de la Universidad de La Serena, ¿qué busca transmitir, digamos, como...
2: Sí. Al... Bueno, primero, que la inclusión no solo es un tema del sistema educativo, sino de la sociedad. Y si no empezamos por ahí, en el día a día, ¿qué cambio vamos a conseguir en el colegio?
4: Es cotidiano. Es como un estilo de vida, que uno se apropia de eso de alguna manera. Claro. Que igual lo que dice la directora no se cuestiona, es parte de... Porque uno cambia la mirada. Igual estando en esta carrera, uno cambia la mirada de muchas cosas.
1: Sí, tú miras para atrás y así, o es al resto, a tus pares.
2: Uno tiene una visión social mucho más amplia.
1: Y se lleva también, a lo mejor, el caso de las chiquillas, como a la familia también de ustedes.
4: Sí.
1: Se entiende a tus seres más cercanos y eso también va sumando más gente.
4: Sí, igual lo agradecen bastante.
1: Real, ¿no? Sí.
4: ¿Te
1: lo dicen?
4: Como comentar esta experiencia en la familia, igual se pone súper
1: orgullosísimo.
4: Primero,
1: sí,
4: muy
1: orgullosos. Sí,
4: sí. Igual nos están escuchando por ahí. Besitos a todos.
1: Sigan más orgullosos.
4: Sí. ¿En qué año estáis? En quinto año.
5: ¿Cuánto te queda?
4: El primer año salimos.
0: Sí. El otro año van a hacer práctica con nosotros. Pero por supuesto.
1: Están listas, pues. Sí. Qué rico.
5: Y lo otro también es que hay mucho desconocimiento, mucho miedo también, muchos mitos en torno a la educación especial o la inclusión. Entonces yo creo que hay que un poco igual eso, derribar los mitos. Sí. Y para eso también estamos nosotros como universidad también, ¿cierto? Formando a estudiantes, que ellas también son, por supuesto, además de, ¿cierto?, desarrollar sus clases, ¿verdad?, trabajar con las comunidades educativas, también es educar a la sociedad de alguna manera. Y por ejemplo aquí lo están haciendo, entonces eso yo creo que es bastante importante, aunque uno crea que estamos bastante avanzados. La cultura muchas veces no, nosotros a veces nos encontramos y por supuesto y uno dice no, hemos avanzado, pero después claro, conversando, todavía hay muchos mitos y desconocimiento también.
2: Yo creo que tiene la mano también con el miedo al cambio.
0: Sí, también.
1: Okay. Con las... Vos estamos todos. Oye, me suma todo lo que es.
0: Sí, es que cuesta.
1: Estas nuevas generaciones están menos temerosas.
0: O sea, claramente.
1: Si cuente la muerte, estamos más temerosos.
0: Pero es que, no, uno... O sea,
1: pero es generacional, yo creo que también influye, ¿no?
0: Sí.
1: Un poco, que las chiquillas son más jóvenes, ya vienen con otros chicos.
0: Entonces, sí, pero también tiene que ver con que estas generaciones están construyendo ese cambio.
1: Porque yo también.
0: Pero lógico, pues. No. Porque si nosotros... la juventud, una cosa...
1: Es un número.
0: Es un número.
1: Pero cuando me duele por aquí,
0: ¿cómo era hoy día? La contractura.
1: Tengo tomado todo.
0: Pero hoy día la chiquilla y las distintas generaciones que van saliendo de pedagogos, por ejemplo, yo siempre le digo a la chiquilla, nosotros tenemos un rol social que es tan importante, tan importante. Nosotros podemos marcar a un estudiante y su vida.
1: Uf, tenía responsabilidad.
0: Pero es que es tremenda. Yo siempre digo eso a nuestros docentes, a las alumnas en práctica que llegan. Chiquilla, por favor, deconstruyamos para co-construir nuevamente.
1: Ay, que me gustó de nuevo. Repite y exagere. Sí, se gana, ya estoy.
0: O sea, uno tiene que deconstruir, uno tiene que deconstruirse. Lo que uno trae de ese constructo social de nuestras épocas.
1: Como arraigado.
0: Así arraigado, así como que la diferencia no se mira, no sé esto, no, déjalo allá afuera, guardémoslo, no lo mandé a la escuela porque lo van a mirar feo.
1: Es que nos daba vergüenza.
0: Oye, pero si la discapacidad antiguamente hace no mucho, hace 20 años atrás estaba en la casa escondida. ¿Te fijas? Hoy día
1: nosotros el otro día hablábamos los niños con síndrome de Down y
0: pero,
1: otras cosas
0: también. Oye, o sea, las diferencias estaban en la casa. ¿Y por qué?
1: ¡Qué horrible eso!
0: ¿Por qué?
1: Impensado. Sí, gracias a Dios.
2: En vez de celebrarlas.
0: El enfoque de derecho, que es lo que nosotros tratamos de transmitir todos los días, el niño, niña, joven, tiene que estar en la escuela, tiene que estar aprendiendo, tiene que estar desarrollándose, tiene que estar socializando, ¿te fijas? Entonces, hoy día hay que deconstruir este constructo que traemos para co-construir contigo, con la universidad, en estos diálogos a través de comunidades de aprendizaje.
1: Entonces... director.
0: Doctor Alexis.
1: ¿Cómo si podemos hablar de cómo aportar, digamos, desde el diseño a la mejora de los centros educacionales? ¿Eso podemos tocar un poquito ese tema?
5: Bueno, ahí nosotros como universidad podemos aportar de diversas maneras. Este proyecto es una de las formas, ¿cierto? Ya. Porque a través del financiamiento, ¿cierto?, del Ministerio de Educación, nosotros entregamos capacitación a una diversidad de colegios, 20, 25 colegios en su primera etapa. Luego viene este año otros 20 colegios más. Entonces, primero eso, hacer los contactos, capacitar. Estuvimos capacitando ahí en el, justamente en este tema de comunidades de aprendizaje. Yeah. También en otra, en otro tema que es pensamiento de diseño, el cómo elaborar proyectos, pues, ¿cierto? Sí. Que justamente conectamos esos dos temas y ya este año lo estamos implementando. Entonces, igual ahí la universidad, de acuerdo a los proyectos de cada escuela, ¿verdad?, se comprometió con algunos recursos y también con el trabajo de algunas carreras y de las estudiantes. Entonces, es una buena forma también de vincular la universidad, igual la comunidad, ¿cierto?, educativa. Además, somos una universidad pública, sí, también trabajando con un colegio público, entonces yo creo que es nuestro deber también, ¿cierto?, ahí poder trabajar juntos y construir algún tipo de proyecto en común. Así que esa es una de las formas.
1: Uh-huh. Así es. Hablando un poquito, para seguir en lo académico, ¿qué perspectiva, más o menos, si podemos hablar, ha contribuido a la mejora de los espacios educacionales pertenecientes a este proyecto?
5: Bueno, los proyectos, yo creo que han, claro, han levantado desde el diálogo, como justamente las comunidades son dialógicas, desde el diálogo con sus actores han levantado alguna necesidad. Los colegios igual tienen múltiples necesidades.
1: Uno ve así nada más por encima,
5: claro, la cantidad de son cosas, múltiples necesidades,
0: familia, todo,
5: con diferentes actores, todo, también
1: historias de vida de los niños también.
0: Es que eso,
1: entender
0: lo social,
1: que son todos los niños una historia distinta.
0: Oye, entender que los estudiantes dentro de una escuela son seres humanos, que somos un cúmulo de emociones, que somos biopsicosociales.
1: Ay, ¿entiendes? Que, uy, que me gusta. Marjorie habla terrible de bien. Entonces, así como, uy, quiero que sea mi terapeuta. Se le arregla esta cabeza.
0: Desordenada. Ay, aquí estamos, podemos atenderlo, lo recibimos en nuestra escuela, felices para trabajar con nosotros.
1: No, pero decís cosas súper... Ah, qué potente,
0: es que potente, es que sabes lo que pasa, es que eso es nuestro...
1: Y te apasiona y le pones el color y me encanta.
0: No, es que yo vivo para esto. Yo no me veo.
1: Te le nota, Marjorie.
0: Me le nota. Yo le decía a la chiquilla, y cuando converso con comunidades, con Trixia, cuando vamos a
1: hacer
0: oye, compartimos tantas cosas, que yo le digo, Trixia, yo no me veo en mi vida haciendo otra cosa. Yo nací para esto, le decía yo. De repente, como que me perdí en un punto de mi vida, antes de entrar a estudiar era como, ¿qué hago? Y fue como
1: una crisis
0: pero
1: vocacional.
0: Lógico, yo creo que todos tuvimos eso. Y ahí estuvo ese profesor, esa persona segura.
1: José fue el que me hizo así como decir,
0: no, ¿sabes qué? Aquí, esto es lo mío, voy para allá con actuaciones de éxito, porque comunidades de aprendizaje trae un cúmulo de cosas que son las actuaciones de éxito, los grupos interactivos, las tertulias dialógicas, que las hemos implementado en la escuela. El año pasado celebramos la semana de la educación especial a través de una tertulia dialógica con otros establecimientos del territorio. Y fue tremendamente enriquecedor conversar de las diferencias, porque nadie conversa de las diferencias. ¿Ya? Entonces, de aceptar las diferencias.
1: Colaboramos todos iguales si no conversamos nada. No, pues si la vida es así, medio pinto.
0: Pero es que todo el mundo cree que esto es así como homogéneo, que lata.
1: Como Chile, medio gris, medio negro.
0: No, por eso yo le pongo color a la vida.
1: No, yo no le pongo igual, de negro, pero le pongo color.
0: Me encanta.
1: Le pongo color.
0: Es que una cosa de actitud. Sí. Es una cosa de actitud.
1: Te no va en el color, pero va en mi forma
0: en la actitud, en cómo lo vives. Y es lo que nosotros agradecemos enormemente a comunidades de aprendizaje. En el proyecto que nosotros implementamos, porque cada comunidad implementa un proyecto distinto. No sé si tú te acuerdas, sí, quizás te acuerdas. Y Fernando con su escuela tiene un proyecto, sí, Combux tiene otro, qué sé yo.
1: O sea, ya un poco se me olvidó, pero voy a buscar las pautas que me mandaron para acordarme.
0: Y nosotros, por ejemplo, nos basamos en un proyecto que tiene que ver con el desarrollo de la conciencia fonológica. Las chiquillas fueron actores fundamentales para nosotros poder implementarlo también. Nosotros ya veníamos del año pasado trabajándolo en todas las asignaturas, el desarrollo de la conciencia fonológica, que es fundamental para cosas tan importantes, por ejemplo, como la adquisición del lenguaje verbal, para la adquisición de la lectoescritura en estudiantes neurodivergentes.
1: Sí, porque estamos hablando
0: Estamos hablando de la neurodivergencia. Sí. Ya, ocupemos el término que está tan manoseado también, porque ahora todo el mundo habla de neurodivergencia.
1: Todos son neurodivergentes.
0: Ya, todos.
1: ¿Cómo vamos a decir todos? ¿Quién es usted? No es neurodivergente. dan ganas de decirle a alguno.
6: Alguno.
1: Tengo un par ahí para
6: mándame.
1: Palabrearlo.
6: Mándame.
1: Sí, sí, sí. Conversemos. Porque de verdad que.
6: Te los voy a mandar, te los
1: mando. De verdad que es importante poder desarrollar habilidades.
6: Diferenciar esa.
1: Pero es que sí, porque todo el mundo hoy día manosea.
6: Muy.
1: Manosea.
6: Y la eso, moda, sí.
1: Y me da rabia a veces.
6: Justificar otras sí, cosas, no sé, tapar algo, no tengo idea. Esto hizo tonteras, pero así sí, lo percibe uno, ¿no?
1: Sí, porque sabes que a mí me da mucha lata porque tratan de invisibilizar ciertas cosas para visibilizar otras que en realidad no son tan relevantes.
6: Y no aportan,
1: no te fijas, o sea, la realidad que vieron las chiquillas en la escuela especializada, porque nosotros no somos una escuela especial. Yo siempre digo eso. Pero lógico, ¿por qué ya estáis haciendo diferencias desde el nombre?
6: Hay tantas cosas que uno la había internalizado y la escucha como normal. Me carga hablar de normalidad, pero
1: ¿te fijas?
6: Especial. ¿Colegio especial? No sé cuándo.
1: No, nosotros somos una escuela especializada. ¿Por qué? Porque tenemos esa garra de poder trabajar y esas ganas de querer trabajar con aquellos que requieren de más tiempo.
6: Sí, pues.
1: Solo más tiempo. O sea, ni siquiera eso, es más tiempo, es el respeto a ese espacio, es el respeto a mirar a ese niño a la cara.
6: Verlo.
1: Entenderlo.
6: Bien, pues claro.
1: ¿Te fijas? Entonces, ese proyecto que nace en comunidades de aprendizaje desde la escuela, se integra a la carrera de pedagogía en educación diferencial de la ULS, que ingresan este año a través de las carreras, distintas carreras, y las chiquillas tuvieron ahí un tremendo desafío. Ahí ellas pudieron ver, como yo digo yo a veces, en un lenguaje muy coloquial, ahí estuvieron donde las papas queman, pues.
6: Sí,
1: sí, porque otra cosa es con guitarra.
6: Claro, sí.
1: Ay,
6: mamá.
1: Sí, claro, porque
6: se me fue el otro dicho porque me lo quitaste. Otra cosa es con guitarra, día ayer ya.
1: La
6: ahí donde las papas. En la cancha se ven los gallos. No me pillaste.
1: La teoría es una
6: pero
1: cosa. Es
6: pero después la práctica, si no, ahí se nota. Con respecto a eso, le quería preguntar a las chiquillas, se me disculpa, Margie. ¿Qué estrategia? Ah, espérate un poco, se me ando perdiendo. Acá está. Hablando del ¿qué estrategias han ayudado o les ha resultado exitosas en esto, en esta búsqueda, digamos, de lo que estamos hablando? Porque no ha sido fácil, pues, bueno.
4: Uy, no fue fácil. Fue siempre comentamos que es un desafío tremendo para nosotras que igual estamos acostumbradas a trabajar en aula regular.
6: Claro.
4: El profesor Alexis nos lleva a escuela especial. Así que muy agradecida.
6: Especializada.
1: Pero de a poquito. De a poquito.
6: Sí. Yo que soy dura para el concurso. Yo soy dura para el concurso y entendí que tengo más años que. No, mentira. Pero qué
4: pero sí, que rescata ahí, sí, porque claro, ahora desde el año pasado estamos empezando a ir a escuelas especializadas.
6: Allá desde el año pasado.
4: Sí, como primera instancia. Entonces. Conocer una escuela especial.
6: Nunca antes, ¿no? El primer acercamiento desde la carrera, sí. De todo lo que lleva.
4: Bueno, quizá otras generaciones no lo sé, pero nosotras.
2: Claro, nosotras, no. Una ya. Primera.
4: Sí.
6: Apareció ahí
4: con el profesor Alexis. Profe Alexis. Sí. Y ahora este semestre nos tocó la asignatura de esta implementación de proyectos de innovación pedagógica. Y bueno, la base de lo que comentaba la directora, trabajar de conciencia fonológica. Entonces, para eso hay que desarrollar, por ejemplo, actividades.
6: ¿Cómo se podría explicar eso sobre la conciencia fonológica? ¿Cuánto digo?
4: Fonológica es la manipulación de los sonidos del habla. Por ejemplo, hablamos desde conocer las palabras, rimas, aliteración, las sílabas. Entender que la palabra, por ejemplo, se divide en sílabas.
6: Ah, pero sí, claro.
4: Y que cada palabra tiene fonemas, que son los sonidos de las letras. De las letras consonantes, vocales.
1: Bien al lote, ¿ah? ¿Eh? O sea, estamos mejorando para usted. Estamos mejorando,
6: No sé cómo aprendí a leer yo. Y no veo ni bien ahora. Porque esas cosas... Ay, también hablaba el otro día con la... ¿Te acuerdas, Daniel, con la Yael, la del Colegio Simón Bolívar?
5: Claro.
6: Ella de lenguaje era, ¿no? Primero que me salga un poco. Oye, ella... La forma que tenía, ¿no es cierto? De los métodos... Departamento, claro, y ella, vamos tapando, vamos a leer, para incentivar la lectura, la comprensión, lectura, los cuentos.
1: Por ejemplo.
6: Que uno no quería ni leer.
1: No, pero es que si es fome, si no te lo muestran divertido, pues.
4: Exacto.
1: O sea, el profesor tiene ese liderazgo, tiene que generar ese liderazgo en el aula con el chico, tiene que ser ese mediador que lo lleve a ese mundo imaginario para que pueda querer leer, querer escuchar. Pero en esta realidad es distinto, porque estamos hablando de estudiantes no verbales.
6: Eso.
1: ¿Ya? Entonces.
4: Sí.
0: estudiantes con requerimientos de apoyo profundo. Entonces, son estudiantes que requieren de otro tipo de, digamos, estrategias, metodologías, sí, para llevarlos a engancharlos. Pero lógico, claro. Y las chiquillas ahí se vieron desafiadas, sí, por los estudiantes, bastante. Porque hoy cuesta enganchar.
4: Sí, claro.
6: ¿Habían en el caso tuyo, o sea, de qué edad son?
4: Uy, en la escuela es de prekinder hasta los laborales, que tienen 24 años.
6: Sí. Ah, claro, yo dije de 4 a
4: 24.
6: Entre esas edades, sí, encontraste.
0: Claro. Sí,
6: ¿cuál ha sido algún desafío que me hubieran contado? No sé, la Javiera, tú, Natalia, algo que.
4: Yo
6: pudieran,
4: creo que lo principal.
6: Algo que les llamó más o que les quedó más, ¿no?
2: Uy. Yo diría el cariño, la verdad. La participación activa y el cariño es muy distinto. Ver cómo te abrazan cuando lo logran. Sí, con aplausos.
4: Sí,
2: gestos,
4: siempre con refuerzo positivo. Así de la manito, puñito. Sí. Le encantan los stickers.
2: El hecho de decirle que lo hizo muy bien es muy gratificante, reforzar, tanto, ¿verdad?, para él, sí, como para el docente que lo está haciendo.
6: Qué lindo.
4: Sí, eso.
6: Es la idea.
0: Sí, sí. Así es. Así que los invitamos a conocer, ¿no? Nosotros estamos ubicados en Coquimbo, porque casi en calle Santa Elena, 385.
6: No, me puso
0: la dirección, señora. No,
6: pues, ¿viste,
0: Dani?
6: Ya, pero no te preocupes. Está el...
0: No te preocupes, nosotros los invitamos a visitarnos. Somos una escuela con 53 años de funcionamiento en el puerto de Coquimbo.
6: ¿Cuánto?
0: 53 años de funcionamiento en el puerto de Coquimbo.
6: Y, ¿toda una vida?
0: Pero lógico, y toda una generación.
6: Sí, se me pasó la vida la generación.
0: Entonces, te fijas, haciendo, educando para la vida, no para aprender la raíz cuadrada.
6: Porque ese a veces uno dice, nos quedamos pegados en eso.
0: O sea,
6: y después salimos de la vida real.
0: Mira, le voy a preguntar al profe aquí. Profe, ¿cuántas veces te ocupó la raíz cuadrada?
5: Profe, dijo que
0: nunca usaste la raíz cuadrada.
5: Para entonces, una prueba, tal vez.
0: Ya quizá, pero eso, ese aprendizaje que es integral, ese desarrollo integral, es lo que hace la escuela. Entonces, nosotros nos enfocamos en que aquel estudiante que tiene mayores requerimientos de apoyo pueda el día de mañana ser un adulto en una sociedad tremendamente exigente, que pueda ser funcional, ¿te fijas? Uh-huh. Hablamos de la funcionalidad, a mí no me gusta mucho, pero para que lo entendamos, pueda ser ese adulto que pueda ir a un negocio a comprar solo, sin que lo hagan leso.
6: Uh-huh. Sí, porque puede ir solo, claro, pero...
0: Ya, pues ese adulto que pueda cocinarse en su casa, sin ser un riesgo. Ese adulto que pueda estar solo el día de mañana porque ese padre ya no
6: autónomo,
0: va a estar. ¿Te fijas? Sí. Autónomo, que pueda tomar decisiones. Sí, si la base de la autonomía no es que el niño se sepa vestir, muchas veces los papás llegan diciendo, tía, yo quiero que aprenda a vestirse, que aprenda a comer, qué sé yo, porque quiero que sea autónomo.
6: Mucho más.
0: Y yo la eso miro así y le digo, mamita, súper, la vamos a apoyar, vamos a trabajar en eso. Pero yo
6: hay harto más.
0: Pero yo busco que su hijo tenga la capacidad de poder decidir si quiere ponerse la polera roja o la polera azul y además vestirse. Ahí lo logramos.
6: Y ahí está la cabeza de uno también, porque no, aquí ponerte eso, uno quiere imponer también.
0: Justamente.
6: Como mamá, papá, creyendo que lo hace bien.
0: Sí, no pues, nada. Pero la autonomía tiene que ver con eso. Tú eres un ser autónomo porque tienes la capacidad de decidir si quieres o no quieres. Eso es lo que
6: perdón.
0: Ay, perdón. Ya.
6: Me llevó al calor. Vamos a la perimeno.
0: Otro concepto.
6: Nos salimos mal de profe Lexi, perdón.
0: Sí, chiquilla. Le falta para llegar ahí todavía, chiquilla. Pero es una etapa en la vida. Es una etapa.
6: ¿Cuánto sabe, Marjorie? Me encanta. Oye, a ver, profe Lexi, perdón. Vamos a preguntarle algo.
5: Dígame.
6: ¿Qué necesidades han identificado en este? O sea, hablamos de necesidades en este vínculo con los centros educacionales regionales.
5: Como decía recién, hay muchas necesidades.
6: Claro.
5: Yo creo que la primera es fortalecer a los equipos directivos y principalmente a los profesores.
6: Ahí está.
5: Porque hay mucho desconocimiento igual ahora, sí, por ejemplo.
6: Y está bien, no digo que está bien,
5: sí,
6: pero como medio
5: uno como profesor se tiene que estar capacitando constantemente. Sí. O sea, igual una carrera, yo siempre le comento a los estudiantes, hoy día estamos aprendiendo esto. Tal vez ustedes el próximo año cuando trabajen las cosas van a cambiar, van a ser distintas. Y sobre todo nosotros, bueno, pero cambian decreto, cambian normativa. Pero claro, yo creo que el tema que no cambia es la actitud, la esencia, el compromiso, que son también habilidades bien transversales, ¿cierto? Que se trabajan también en la universidad y sobre todo en estas actividades prácticas. Eso no cambia, eso yo creo que se fortalece de alguna manera. El resto, conocimiento, eso yo creo que se puede desarrollar.
6: Pero los prioritarios son los profesores, prepararlos.
5: Sí, preparar los profesores. Y yo creo que también es justamente lo que es como lo central de este proyecto. también articular a todos los actores, familia, docentes, profesionales, también, y nosotros como una red, o como también se llama como un amigo externo, ¿cierto?, que colabora también con la comunidad educativa, así que yo creo que esa es como una de las necesidades de los colegios hoy en día.
0: ¿Qué me dicen? Sí, es que hoy día estamos al debe, y este también es un llamado a la autoridad y a las políticas públicas. Sí, llamado, ya, yo dije no voy a hablar de eso, pero tengo que hacerlo. Tengo que hacerlo, porque hay...
6: No, si le ponemos, le hemos puesto sin pelos en la lengua, porque, y aunque ustedes estamos en un espacio aparte, igual. Sí,
0: porque háblenos. ¿Sabes lo que pasa? Que hay que hacer un llamado importante. La política pública está completamente alejada de la realidad. Es tan poco
6: mirando para otro lado.
0: Es que es tan poco pertinente. Están hechas desde aquí, no desde donde dijimos recién, desde donde las papas queman. Me propones
6: como espectador, es fácil, pero es que es súper en la gradería,
0: oye,
6: en la
0: es súper fácil decir implementemos una nueva normativa, ya. El acoger, el recibir estudiantes con neurodivergencia en las aulas regulares, pero si no lo asocias a recursos, a capacitación, a preparación, a contención, a educación de salud mental, ¿por qué no inviertes en eso? Hoy día a nuestra población de docentes requiere urgentemente el apoyo en salud mental. Hoy día el porcentaje de docentes que termina yéndose de hacer clases es impresionante. Hay más de un 30% de docentes que sale del sistema a su segundo año de carrera,
6: al segundo año de estar trabajando, de ejercer,
0: se aburre. Porque no hay acompañamiento, porque no hay recursos, porque a veces le echamos la culpa, porque la culpa siempre es del director de las escuelas, po. La culpa siempre es del director. ¿Quién tiene la culpa? La directora. Ya. No voy a entrar en esa discusión, pero ese director.
6: O menos Marjorie.
0: Pero ese director o esa directora muchas veces no tiene cómo llevar a cabo esos apoyos.
6: Se escapa a
0: lo que tú puedes hacer, sí, te fijas.
6: Impotencia ahí, ¿eh?
0: Pero lógico, porque tú dices a tu equipo que se revienta.
6: No, ya había el abandono tan poquito, 2 años.
0: Pero, o sea, es que es impresionante. No, porque van a hacer práctica conmigo. Las voy a dejar listas.
6: ¡Qué miedo!
0: El profesor existe.
5: Pero yo diría principalmente el profesor es como que no de aula regular. En educación diferencial es menos, porque el trabajo igual es distinto, que hacemos nosotros, es distinto, porque también trabajamos nosotros a veces, no sé, con un grupo más reducido de estudiantes, igual desafiante, ¿eh? Porque trabajar en escuela especial igual es complejo.
6: No, son 45 niños.
5: Son menos estudiantes, pero el desafío es mayor también.
0: Sí.
5: Entonces en nuestra carrera no se ve tanto el abandono. Claro,
0: sí, no tanto.
5: Pero en las otras pedagogías sí. Pedagogía en inglés, castellano.
0: Es altísimo y es preocupante. A mí me preocuparía. Yo siendo cartera de educación, ministro.
6: Y entonces que el día de hoy eso igual es una.
0: Pero si sigue siendo, tienes que tú conversar con tus colegas. O sea, con los colegas uno conversa. No, me hizo 2 días de clase y se fue, no volvió nunca más. No sé qué, ya no hay profesores. O que tú buscas profesores de matemática hoy día, por ejemplo. No hay profesores de matemática en el mercado. Tú buscas docentes de arte, docentes de inglés. No hay. ¿Te fijas? Entonces hay una baja de docente que quiera hoy día trabajar con la realidad de la educación en Chile, que hoy día es precaria. No me hablen de que hoy día la educación es maravillosa desde los recursos. No. Hoy día la educación es precaria. ¿En qué aspecto? En que es poco pertinente. Con la realidad. Medimos a todas las escuelas con la misma vara. Queremos que todas las escuelas tengan el mismo porcentaje de asistencia. Yo te voy a dar un ejemplo súper sencillo. La escuela especializada, además de trabajar con estudiantes, trabaja con pacientes. ¿Por qué? Porque yo tengo situaciones de salud complejas, donde un niño está hospitalizado 2 meses por una afección de salud. La discapacidad está asociada directamente con problemas de salud.
6: Claro,
0: sí o sí.
6: Ahí ha pasado.
0: Pero lógico, pasa, ¿no? Yo tengo estudiantes que están 2-3 meses en aula hospitalaria. Y eso no es asistencia para mí. Y si no es asistencia, no tengo subvención. Y si no tengo subvención, no tengo recursos. Mi sostenedor no tiene de dónde sacar plata para mantenerme. ¿Te fijas? O sea, mi sostenedor, que es servicio local, no tiene dónde sacar plata para pagarle a los profesionales que trabajan con la neurodivergencia. ¿De dónde pagamos la luz? ¿De dónde pagamos el agua con el que funciona esa escuela? ¿Te fijas? Sí. Entonces, ¿de dónde se sacan esos recursos? Si medimos a la escuela especial porque para el Ministerio es la Escuela Especial.
6: Para el Ministerio figura así.
0: Lógico, por normativa, Escuela Especial, ah, no tanto, tanto. Ya. No, ya nosotros nos definimos, yo lo dije, nosotros nos definimos como Escuela Especializada. Sí. Es una identidad.
6: ¿Y esa es la que vale?
0: Sí, siempre, siempre. Entonces,
6: con todo respeto, Ministerio.
0: Siempre, todo el respeto del mundo para el Ministerio, porque es nuestro regente,
6: pero
0: digamos.
6: Cosas que podíamos...
0: Pero es que hay cosas que siempre podemos mejorar, siempre desde esa mirada de oportunidad mejora. Si nosotros la educación todos los días nos llama a ser mejor,
6: sí, para es que no para la, echar de ser mejores,
0: te
6: real,
0: fija, ¿no? Para las nuevas sociedades, sí, para nuestros nuevos, para los estudiantes, para recibir para estas nuevas generaciones, sí, que vienen y que no
6: y
0: se
6: encanten y se re que te encanten, ¿te y fija? No se desencanten,
0: que fue lo que yo les dije cuando llegaron, chiquillas, no vayan a salir corriendo de aquí, ya. Entonces, porque
4: ¿verdad?
0: ¿Sí o no?
4: Real, nos dijo al tiro.
0: Se los dije, ¿no?
4: Sí.
6: ¿Ah, sí?
0: Pero
6: sí,
0: lógico,
4: sí,
0: pues.
4: Sí.
0: Porque
6: están obligadas.
0: No, les dije, yo les digo, de hecho, a cualquier funcionario que va a pedir trabajo a la escuela o va a una entrevista, yo lo primero que les digo, esta realidad es la realidad del Terrenator. ¿Te fijas? Pero del porque tú estás en la primera línea, chiquilla, ¿sí o no?
4: Sí,
0: totalmente. Tú estás en la primera línea, en esa contención, en ese niño que está desregulado, pero por porque, y además que no sabes por qué está desregulado, porque no hay un lenguaje verbal. Entonces no tiene cómo comunicarte. Está desregulado y tú lo único que tenés que hacer es acompañar, estar presente y que te sienta como su lugar seguro.
6: Y en el caso de la chiquilla Natalia, Javiera Natalia, ¿sí? Los papás, bueno, aparte de estar orgullosos y todo, yo sé que ustedes son chicas muy jóvenes, probablemente no son mamás ni mucho menos. Pues.
4: No, todavía no.
6: Pero es un desafío, ¿cómo lo ven? Ni un minuto les dio como un poquito de cosa, de miedo, no sé, enfrentarse a algo así, lo que hablábamos.
4: Hablando
6: que,
4: como en la intervención no habla, de escuela.
6: Con los niños, ¿no?
4: Personalmente no.
6: Ya.
4: No, nunca me asusté, porque siempre estuvimos acompañados.
6: Ah, ya.
4: Siempre hubo un profesor o un asistente de aula, siempre.
6: Ya.
4: O estaba la jefa técnica, o siempre estábamos con alguien. Entonces, cualquier cosa era como preguntar, ¿ya qué podemos hacer? Si vemos al niño que está gritando, por ejemplo, en una esquina, ¿qué hacemos?
6: Claro, y no bloquearse ni
4: sí,
6: mucho menos.
4: Siempre preguntar es importante, sea, porque ellos conocen más a los estudiantes que nosotras. Sí, incluso podemos nosotras ser el motivo de su desregulación.
0: Así es.
6: También, pues.
4: Entonces, sí, por eso siempre preguntar, claro, una distancia.
6: Es que son cosas que uno de la ignorancia de acá de esta vida digo, oye, ¿cómo lo manejan? Y claro, ustedes están estudiando ahí.
4: No, siempre preguntar, ¿no? Respetar el espacio. Si ellos se acercan, bien. Si no, no pasa nada. Dar calma, tiempo.
2: Los tiempos.
4: Sí, de es cada eso.
2: El tiempo, la tranquilidad.
4: Claro, y que no te sientan a ti tensa también, pues eso es muy importante.
6: Porque
4: también
6: lo perciben, sí, ¿no? Sí, sí. Eso
4: es muy importante.
6: Después queda peor.
4: Sí, pero yo siento que en estas intervenciones que estuvimos haciendo, no nos sentimos miedo, no nos asustamos, no nos dio asco nada.
6: ¿Y supieron qué hacer? ¿Pasó todo bien?
4: Sí, dentro de todo sí, porque igual, por ejemplo, hablando de las actividades puntualmente, ¿sí? Algunas no funcionaron como nosotras pensábamos, entonces está ese vértigo de adecuarlas en el momento para que el niño de alguna manera responda.
6: Hay que hacer
4: de
6: esto.
4: Alguna manera. Claro, el jueves pasado, que fue el primer día que estuvimos, fue el día más vertiginoso. Ahí fue como primera intervención.
6: Toda la primera vez.
4: Todo, claro. Entonces, hoy que en la mañana que estuvimos por segunda vez, súper bien.
2: Maravilloso.
4: Estábamos más tranquilas, más confianza. Todo súper bien.
2: Fluyó totalmente.
4: Sí.
6: ¿Y no les ha tocado todavía a las chiquillas con los papás, conocer al entorno?
4: No. Solo con los niños.
6: Eso no.
0: Ellas van a intervenir solo con los estudiantes.
6: Ah, yeah.
0: En base a nuestro proyecto, que es el desarrollo de conciencia fonológica, el apoyo desde la universidad, o sea, desde la carrera, desde la carrera de pedagogía en educación diferencial, es en elaborar estrategias y metodologías que puedan apoyar al desarrollo de la conciencia fonológica en los distintos niveles, primer ciclo, segundo ciclo, edades, etcétera. Y nosotros, desde comunidades de aprendizaje propiamente tal, trabajamos con la familia, en tertulias dialógicas, entonces nosotros nos enfocamos más, porque a veces es más difícil trabajar con la familia.
2: Más que los niños.
0: Sí. El adulto, sí, el adulto siempre es más complejo que el niño. Siempre.
5: Siempre. Muy sorprendido.
0: El adulto siempre es más complejo.
6: Más que eso. Y la historia que
0: trae. Pero lógico.
6: El niño ahí que recién lo están viendo, lo están escuchando. No sé. No me puedo llegar a imaginar.
0: Acoges y recibes sanas. Nosotros, las escuelas, yo siempre le digo a nuestra comunidad. Pero lógico. O sea, el duelo.
6: ¿Qué sabes tú?
0: El duelo de recibir un diagnóstico.
6: Muy judío eso.
0: El duelo de recibir un diagnóstico, porque la sociedad tiene un concepto en el que todos los hijos tienen que ser y cumplir ciertas etapas en ciertos momentos, también, ¿no? ¿Cierto? Sí. Entonces, ese papá que llega contigo, llega quebrado, porque su hijo a los 2 años no caminó, a los 2 años y medio no habló, a los 4 no dejó los pañales, todavía no logra comunicarse, no me mira cuando lo llamo. Entonces, es como, ayer respondí a una pregunta que me quebró el alma, ¿y va a hablar en algún minuto? Y tú así como, y así como, ¿qué le respondes? Y es como, tranquila, paso a paso, de a poco, lo vamos a lograr en algún minuto. Mira, para nosotros es súper difícil recibir a esa mamá y a veces no te queda más que abrazarla y decirle, tranquila, estamos contigo, vamos a trabajar juntos. No te prometo el cielo, como dice la canción, no te prometo el cielo.
6: Claro.
0: Pero sí te prometo que te voy a acompañar en este proceso.
6: Es todo lo que necesitas escuchar, es que también, ¿no?
4: Es contención.
2: Un trabajo colaborativo.
6: Sería, claro.
5: Y ahí está la diferencia de las escuelas. Son menos estudiantes, pero la complejidad, como cuenta la directora, es distinta. Muy igual, distinta de los estudiantes y de las familias. Entonces, el trabajo también que hacen las profesoras y ustedes en el futuro, también, no solamente con los estudiantes, sino que con la familia y con
6: los redes. Yo me adelanté, claro. ¿Cierto? Ahí a lo mejor les va a tocar, sí, en ese caso, como dice.
4: Sí,
6: claro.
4: Sí, ¿no? De la reunión, la entrega de informes.
0: El cómo le dices a los esa recursos, familia.
4: Las palabras, ¿qué utilizar?
2: Sí, las palabras.
4: Oye, sí. Imagínate, uno dice una palabra que la persona puede entender otra cosa y ya. Hasta ahí llegó la reunión.
6: Sensible, están en su derecho, ¿no? Porque han recibido portazos, ¿no? Pero por lógico, acá, por allá, no se han mirado.
0: Pero lógico, llegan a la escuela pidiendo, por favor, así, por favor, usted me
6: porque
0: lo podría recibir.
6: Funcionado,
0: Entonces, nosotros nos miramos con el equipo, así
6: no
0: como,
6: saben
0: ¿cómo otro? Por favor? Si es nuestra obligación, es la obligación de nosotros como escuela, recibir al estudiante, trabajar con él, otorgarle un espacio seguro donde se pueda desarrollar de manera integral. Si no, ¿para qué estamos aquí? Como me enseñó mi abuelita, mi chiquitita, mi hijita, usted no se vaya a sentar a ganárselo la plata ahí sentada. No, usted trabaje. ¿Por qué? Porque en el fondo uno tiene que generar estos espacios sociales. Yo siempre le digo a la comunidad, a quienes llegan, visibilizo. Mi meta en la vida es visibilizar, es decir, oye, aquí estamos, esta es la escuela. Y no solo la escuela Juan Sandoval. En Coquimbo y La Serena habemos una red muy grande de escuelas que trabajamos con la neurodivergencia.
6: Bueno, sabes.
0: Te fijas y no son visibles. Solo las escuelas regulares aparecen. Estas escuelas no aparecen. ¿Te fijas? ¿Por qué? Porque nos da un poquito de pudor hablar de la discapacidad. ¿Te fijas? Es una palabra que todavía no logra meterse en el vocabulario de todos nosotros. Ya, porque me dice, ay, es que el niñito, ¿qué niñito? Le digo yo, ¿de qué me está hablando? ¿Y cómo lo hacen con él? ¿Con quién? ¿Con Pedro? ¿Con Juan? Porque ellos aquí tienen un nombre.
6: Con el niño especial,
0: No, aquí él es Juan, él es Pedro.
6: Igual que cualquiera.
0: Tiene ojos, tiene boca, camina, piensa, siente. Siente y la escucha. Sí. No hable como si él no está aquí presente. Oh. Él está aquí. Entonces, y escucha. Entonces,
6: qué bueno.
0: Ya, entonces, eso.
6: Ahí que voy a descolocar.
0: No, y ahí la señora. Permiso. Y dejan de.
6: Me voy entre dos y se desapareció, señora.
0: Sí, es que sabes lo que pasa, que hay que hacerlo.
6: Que bueno, hay que enseñarles también.
0: Pero lógico,
6: ¿no?
0: amablemente, pero de repente uno también lo tira así. Educar. Sí, pero a veces uno educa y la gente.
6: Ahí vamos a aplicar la leche con sangre. Mira, oye, el cuarto programa de diálogos que transforman, hoy día hablamos de cómo se transforma una comunidad escolar a través del diálogo y la estrategia conjunta, por supuesto con el Colegio Juan Sandoval Carrasco, que lo voy a decir bien. Espérate, sé que tengo toda la pauta. El único establecimiento público gratuito y especializado de la comuna de Coquimbo, Escuela Diferencial, Juan Sandoval Carrasco. Oye, nos acompañó acá la Javiera Céspedes, estudiante de Pedagogía y Educación Diferencial, quinto año también, ¿no es cierto?
0: Sí.
6: Y la Natalia Torres Miranda también, en cuarto año de Pedagogía en Educación. El doctor.
4: El
6: profesor doctor Alexia Araya Cortés, de la Academia del Departamento, académico del Departamento de Educación, Facultad de Humanidades, no veo, Universidad de La Serena. Más grande la letra, ¿verdad?
0: Sí, 24.
6: Oye, y no, hola Marjorie, se pasó, ¿ah? Marjorie Flores Blanco, directora de SLEP Puerto Cordillera y, por supuesto, me encanta todo lo que nos haya entregado el mensaje a cada uno de ustedes, a los cuatro, a Daniel también de la Universidad, el periodista que hace como el nexo, ¿no es cierto? Alejandra, que ha venido, Trixia también, bueno, sí, ayer conocimos
0: el equipo de comunicación.
6: El equipo,
0: dale las gracias.
6: Gracias, para nosotros es un gusto, es rico, aprendemos también. Ay, tenemos los regalos ahí, ¿eh? Le estamos, sí, un obsequio aquí, ¿eh? Sí, vamos a mostrar. Sí, sí. Gráfica con K, que son. Oh, estoy dando vuelta ahí, ya. Ay, mira, sí, que nosotros cumplimos 40 años, chiquillos.
0: ¿En serio? ¡Feliz cumpleaños! ¡Mira! ¡Ay, hermoso!
6: Todo el año, ¿eh? Porque fue en febrero, pues estamos todo el año. Unos lapicitos.
0: Me encanta. Gracias.
6: A nombre de Radio Monte Carlo y todos los que hacemos esto, Oscar y yo y Oscar, que estamos todos los martes y jueves, ojalá los pudiéramos ver de nuevo, yo sé que eso ya no es. Pero felices de poder recibirlos en estos programas de diálogos que transforman entre la U de La Serena y, por supuesto, los colegio, que nos quedan 20 y tantos, ¿no? Pero no 30. ¿Qué venga? 60.
0: 28.
6: No, wow. 26, porque hemos conocido 4 con las chiquillas. Sí.
0: Así que muchas gracias, de verdad, por este espacio, por la instancia, felices, por recibirnos.
6: Claro, también la gente lo perciba como yo lo he percibido en mí, en lo personal. Que sea así, esa es la idea.
0: Así
6: transmitirlo
0: es.
6: A través de.
0: Síganos en nuestras redes sociales.
6: Por favor,
0: ya a Instagram, arroba ESC de escuela. Punto Juan Sandoval
6: Carrasco.
0: No, sin el Carrasco.
6: Ahora no, ahí no.
0: Porque me limitó Instagram.
6: Sí,
0: no. Pues me limita ahí, ella.
6: No, pero ahí siempre lo mencionamos
0: Juan Sandoval Carrasco. Porque hay una historia, pues él fue el primer educador. Las chiquillas deberían saber, lo debería estar en la formación ahí, docente. Profe. Sí. Primer docente de educación diferencial en Chile. Entonces,
6: no
0: sí, y que habló ahí, tiene un libro bien particular. Ahí las chiquillas ojalá lo lean y habla sobre las diferencias.
6: Buscarlo.
0: Ya, sí. Así que de verdad. Que nos sigan, tenemos matrícula, así que pero para algunos cursos, ¿ya? Así que, pero recibimos felices.
6: A través de las redes sociales,
0: a través de las redes sociales se comunican con nosotros.
6: Nos visitan, y van a conocer el colegio también.
0: Sí, sí, felices. Hacemos muchas cosas divertidas. Nuestros niños lo pasan regio, estupendo, van a un lugar seguro, bonito. Así que de verdad, felices de recibir a toda la comunidad.
6: Que así sea.
5: Yo invitar a las comunidades educativas, ¿cierto?, a vincularse con la Universidad de La Serena, con la carrera de educación diferencial, ¿verdad? Ahí tenemos nosotros diversos proyectos, estamos trabajando con diversas escuelas, también como centros de práctica, así que invitarla a la comunidad a acercarse. Y también agradecer a las estudiantes que estuvieron implementando, ¿cierto?, este proyecto en las comunidades de aprendizaje y que tomaron este desafío, sí, muy, muy interesante.
6: Y tan jovencitas, tan chiquititas que las veo, ¿no?
0: Son guapos.
5: Pero sí, pero hicieron un trabajo excelente, así que felicitarlas también a ustedes y al equipo, porque son 5 estudiantes.
2: Cinco.
5: Así que también felicitarlas y también a mis otros equipos que están en otras escuelas trabajando. Claro. A lo mejor vamos a venir con otra escuela también por ahí, ¿cierto? En otro momento, así que eso
6: diría. Aquí vamos a estar esperándolo entonces.
0: Muchas gracias.
6: Semana, ¿no? Igual. Vamos a la pausa. Gracias, chiquillos.
5: Adiós, gracias.
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0: 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Te indica la hora.
1: 17 horas.
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5 de la tarde con 9 minutos. Ahí pasaba Bark at the Moon, Ozzy Osbourne, del año 1983. Este 5 de julio se cumple un año del último concierto, Back to the Beginning. De nuevo, o sea, como volver al comienzo o de regreso donde comenzó todo. Ese show especial, ese festival, esa despedida, la última presentación de Black Sabbath, de Ozzy Osbourne. Y el 22 de julio se cumple un año ya de la muerte de Ozzy Osbourne, el príncipe de las tinieblas, que le decían. Oye, y otro bien interesante que para mí me gusta, es un emblemático que también nos dejó el 2015, el 28 de diciembre, me refiero a Ian Fraser Kilminster, más conocido como Lemmy Kilminster. Fíjate que en Manchester, ahí les voy a contar, Motorhead, la banda, lo que va quedando, Motorhead rendirá un nuevo homenaje a Lemmy en Manchester y parte de sus cenizas quedarán ahí, ¿no? Porque Motorhead confirmó la realización de una nueva edición de la ceremonia Lemmy Forever, o sea, Lemmy para siempre, durante el festival Download del año 2026, un evento que además marcará el establecimiento permanente de una parte de sus cenizas en la ciudad de Manchester. Claro. La ceremonia de este año, gracias a Oscar Eduardo por el apoyo, la ceremonia de este año se celebrará mañana, viernes 12 de junio, en el espacio conocido como Lemmy's Lounge, dentro del recinto Download Festival. Allí se instalará una réplica de la urna personalizada del músico que contiene una pequeña porción de sus cenizas. Recuerden, en 2015 se fue el Lemmy, ¿no? Esta pieza será colocada en una clásica máquina traga monedas, un objeto especialmente asociado a la vida y gustos del artista. Su Jack Daniel Honey, que tomaba, pero hasta por si acaso. Bueno, para la rayuela, no ruleta. Rayuela corta Lemmy, le ponía ahí entre ver y bigote. Una vez concluido el festival, las cenizas serán trasladadas al Apollo, un lugar ahí en Manchester. En este recinto tendrá un lugar, un lugar conmemorativo, tras el cual permanecerán allí de forma definitiva, lo que va quedando, que han sido esparcidas por varios lugares, convirtiéndose en un nuevo punto de encuentro para admiradores de Lemmy. Vamos repartiéndolo ahí, pero casi todo por Europa, por el Reino Unido especialmente. El representante de Motorhead explicó que el objetivo sigue siendo acercar el legado de Lemmy a quienes no tienen la posibilidad de visitar los lugares conmemorativos dedicados a él en Estados Unidos, por ejemplo, que hay estatuas de él, que sigue. Según señaló, estos espacios ofrecen a los seguidores la oportunidad de reunirse, de brindar en su honor, tomarse su Jack Daniel Honey, ahí te veo, Oscar Eduardo, tomando tu Jack Daniels, y recordando su historia. Recordemos que desde la muerte del músico, sus cenizas han sido distribuidas en diversos lugares significativos para su vida y carrera. Entre ellos figuran salas de conciertos, festivales de metal y establecimientos frecuentados por el mismo Lemmy, ¿no? Todo lo que era donde había, ¿eh?, copetito. Algunas fueron exhibidas en Londres dentro de una urna inspirada en su característico sombrero militar.

Otras incluso fueron incorporadas a un tatuaje del guitarrista de Metallica, James Hetfield, muy, muy cercano a Lemmy. Bueno, todo Metallica era muy cercano a Lemmy. Asimismo, una pequeña cantidad fue colocada dentro de las balas que posteriormente fueron entregadas a personas muy cercanas al músico. ¿Cachai? Era medio loquillo, tenía armamento y todo. Lo que fue, pues, Manchester recibirá de forma permanente parte de las cenizas de Ian Fraser Kilmister, más conocido como Lemmy. Lemmy Kilmister, Lemmy Forever. Ay, que me gustaba Lemmy, Motorhead, lo más grande. Y se nos fue hace ya 11 años. Escuchemos a Lemmy Kilmister, Oscar Eduardo, a esta hora en los jueves.

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1: 5 de la tarde con 22 minutos completamente en vivo. 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Sin pelos en la lengua, y pasaba Black Betty, Ram Jam del año 1977, la psicodelia en su máxima expresión. 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La, la, la, la, la. ¡Ay! ¿Qué será de Opus? ¡Ay, todos los días la misma pregunta! ¡Hola, Nacho! ¿Qué tal, ca? ¿Cómo andamio? ¡Aló! ¡Aloja! ¡Alojamiento! ¡Ay, qué fome! Oye, te tengo una noticia. ¡Ah, se pidió, Nachito!

Ay, no puedo evitar, no pude quedarme afuera del mundial. No, si me quedé afuera. Te quiero contar algo de acá, nuestro, algo regional. Espérate un poquito. A partir llegó el momento. ¿Se acuerdan que hablábamos de los vuelos nocturnos del aeródromo La Florida, Oscar Eduardo? ¿Te acuerdas? Bueno, llegó la respuesta. Ancayeu, que el loro. La Serena marca un hito, dos puntos. Aeropuerto operará por primera vez vuelos nocturnos desde el 22 de julio, el día que se cumple un año de la muerte de Ozzy Osbourne. Mira, vamos a ir a celebrar, a darnos una vuelta en avión. Oye, va a comenzar a operar los vuelos nocturnos por primera vez en sus 77 años de historia. El itinerario contempla un vuelo desde Santiago después de las 9 de la noche y un retorno desde La Serena a las 22:40, o sea, 20 para las 11 entonces de la noche. Está bueno. La medida permitirá ampliar las opciones, obviamente, de viaje para turistas, trabajadores en la minería. ¿Eh? Los cabros tienen que ir en bus para allá, para el norte grande, ¿eh? Porque no habían vuelos más tarde. Entonces, está bueno. Sobre todo que de aquí para el norte grande está lleno de... Somos un país minero, pero de Atacama, incluso región de Coquimbo, un poquito. Atacama, región de Tarapacá, son ciudades mineras, así que, o regiones mineras, así que bienvenido sea. Personas que realizan negocios, además, ¿eh? Fortalecer la conexión de las 15 comunas de la región con el resto de Chile con vista al mar. Este avance te abre, ábrete, le dijo, abre la puerta a una mayor oferta de vuelos en horarios extendidos y representa, ojo, un paso muy importante para el desarrollo turístico. Qué duda cabe, ahora todos en avión, para allá, para acá, para allá, para acá. Oye, económico y logístico de la zona también, ¿eh? Un desarrollo turístico económico y logístico, eso quise decirles. Así que prepárense, porque La Serena marca un hito. Aeropuerto operará por primera vez vuelos nocturnos desde el 22 de julio de este año 2026 que va corriendo. Ah, uy, esa musiquita, qué rico, querido. Estoy rellenando aquí. No. ¿Ah? Se llama, mira, Oscarito. ¿Cuánto sabe, Oscarito? Mira esto. El flaco, lo quise identificar. ¿Qué dice Andresito?

0: que decía, hoy la podemos escuchar después de la nota que voy a comentarte, porque no tiene que ver con música, tiene que ver con el mundial. No vamos a poner el himno del mundial, ni mucho menos, pero yo dije, no vamos a hablar del mundial, pero hay que, sí, me quiero sumar, con Sheinbaum ausente. No fue la Sheinbaum, ni la Natalia, Natalia se llama, no, Julieta, porque andaban con las chicas. Oye, con Sheinbaum ausente a modo de gesto simbólico y con Shakira como figura central, Shakira de las nuestras, ¿eh? Shakira de las nuestras, como figura central. Así fue el primer vamos del Mundial 2026.
1: ¡Qué vergüenza!
0: ¡Sí, qué vergüenza! La Copa del Mundo tendrá 3 inauguraciones, ya tuvo. Este jueves es la antesala. En la antesala del partido entre México y Sudáfrica se vivió la primera de ellas en el Estadio Azteca. La presidenta mexicana, Claudia Sheinbaum, que le dicen... ¡Qué miedo ella! ¿Qué problema tendrá? Yo le falta un palo al puente. Cómprame este relojito y se le arrancan los enanos para el bosque. Para el cerro.
2: Está así como...
0: Y mira como raro así. Rodiga, no vean TV Azteca, decía. ¿Cachaste ese video? Estaba llamando, no vean la TV. Y la enfocaban de cerca así. Oye, ¿qué está médica esa flaca? ¿Cómo eligieron a presidenta? Estaban pensando. Oye, ¿callaste, Petro? ¡Fue destituido! Sí, lo dejaron de lado. Hasta que se sepa qué va a pasar allá en las en Colombia, sí, po. Claro, porque estaba él queriendo pasar gato por liebre.
2: Se está limpiando todo.
0: Bueno, falta Perú, pero tenemos ahí. En julio se sabe. No, pero un mes más o menos, ¿no? La segunda vuelta con Keiko, que va ahí Fujimori. Mira la flaca, no tiene nada de flaca, pero me gusta decirle. Oye, Claudia Sheinbaum optó por ausentarse de la jornada, la presidenta de México, y regalar su entrada. Mira, qué amorosa, qué caritativa. No la echó de menos nadie. Oye, una especie de protesta, dijo ella, nadie se dio cuenta, sí. Claudita, avísenle que nadie cachó que no estuvo. En el show artístico estuvo, sí, Maná. ¿Ah? Maná con Fer incluido. Danny Ocean, que le dan color con el Danny Ocean. Belinda, sí. Tus amigos, Oscarito, Los Ángeles Azules. Y J Balvin, además de la presentación estelar de Shakira interpretando Die, Die, Die, Die.
2: Y Julieta no está.
0: Julieta no está, pero que andaba en modo de protesta, también regaló su entrazo, ¿eh? La canción oficial. No, sí va, pero en las redes de ella, para los amigos de ella nomás, pobre. Una niña. Oye, era como cantar, como decía el maestro ayer, ¿eh? Como, era como un canto de mazapán. En
2: 200 millones.
0: Te ha salido mucha plata de eso, ¿eh? Oye, la gente que está atrás de ella hace una tremenda performance. ¿Cuál es el gasto? Oye, y Shakira interpretó Die Die, la canción oficial de la cita planetaria. Así que arrancó Norteamérica 2026. Va a tener novedades en comparación con su edición anterior, lo hemos venido diciendo hace un tiempo, partiendo por el tema de las inauguraciones. Y es en plural, ya que en esta ocasión serán 3 ceremonias inaugurales, una por cada país, organizada por México, Estados Unidos y Canadá. La primera ya se llevó a cabo en tierras mexicanas, en el histórico Estadio Azteca, en el mismo recinto donde brillaba, no,
3: Shakira,
0: no, mexicano, brillaba Pelé en el 70 y Maradona en el 86. Se dio el vamos a esta nueva edición de la Copa del Mundo. Termino con esto. Una de las particularidades que tuvo esta jornada inaugural en México fue la ausencia, vamos a través dándole vamos en fiesta aquí en este artículo, fue la ausencia de la presidenta del dicho país, Claudia Sheinbaum. Está como a lo mejor hipnotizada. ¿Quién prefirió restarse y seguir el evento desde otro lugar? Entregó el boleto que la FIFA dijo, entrego el boleto que me dio la FIFA para la inauguración del Mundial a una joven mexicana apasionada del fútbol como un gesto simbólico para reconocer a las mujeres que abren camino. Y sigue hablando esta otra. Y representan con orgullo nuestro país. Este acto también refleja la importancia de que el deporte sea más accesible para todas. Oye, ¿en qué mundo? ¿Qué dura va el concurso esta señora? ¿La crees? ¿Hasta cuándo? Hoy estamos mal, el lava cerebro. Sheinbaum prefirió ausentarse de esta jornada para evitar abucheos. Eso era, se la iban a lo mejor, ¿eh? Probablemente la iban a hacer. ¿Qué duda cabe que te iban a hacer, Pedro?
4: Estoy drogado.
0: Sí, como mínimo de ahí para arriba. Está como así, como poseída. En medio del crispado panorama político que se vive en México por estos días marcado por protestas de profesores y otros actores sociales también. Así que mientras se desarrollaba la ceremonia inaugural en el Teatro Azteca, Sheinbaum se exhibió en sus redes sociales, compartiendo con hinchas en un fanfest en el Deportivo Hermanos Galena, en la zona norte de la Ciudad de México. Y ella dijo, a la presidenta dijo, no, si no habla así, no la podría imitar porque es inimitable e infumable. A la presidenta dijo, le toca, no, si no sé cómo habla. A la presidenta le toca... No, no puedo. A la presidenta le toca garantizar la gobernabilidad, dijo. Es un momento muy especial. Vamos a ver si todo está tranquilo. No hay problema. Cualquier cosita, prefiero estar aquí para poder atender cualquier tema que haya adelantado su presencia. Ya, ya. La tontera. Oye, la Shakira se lució. Se lució, como dije recién, con también estuvo Maná, Danny Ocean, Belinda, Los Ángeles Azules. Y la artista colombiana, bueno, fue la figura central del evento con el Dai Dai, la canción oficial y toda la cuestión. Y partió, ¿ah? ¿Eh? Y partieron. Y se me acaba de acordar que Chile no está en el Mundial, pero uno igual le hace un guiño ahí. No tengo ganas de verlo, Oscarito. Y vamos a ponerlo mañana en el partido. No, no tengo idea. Chile edición, creo que va a transmitir alguno. Cuando juegue Sudamérica, no sé, pues ya tenía el calendario.
1: Tamaulipas, allá está Tamaulipas.
0: No, ya no quiero ni escucharla, sácalo, Oscarito, por favor.

0: que tiene la energía solar.
1: Oye, ni lo voy a decir.
0: Es que genera cuando hay sol.
1: ¿Qué manera de responder? Ahí está.
2: Uno.
1: Los paneles solares.
2: Que siga la transformación.
3: Y de la patria. Porque patria se escribe con A. De mujer.
2: Ah, no. Ya,
0: para el Oscar tema Eduardo, de seguridad no, en Tamaulipas, allá está Tamaulipas.
1: Ya, objetivo es que... Oye, escuchemos los aviones mejor. Sí, de Calamaro. Calamaro era, ¿no? Calamaro, escuchemos los aviones. A propósito, que ahora, a partir del 22 de julio, la Serena.

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1: Hoy pasaba Led Zeppelin con Black Dog. ¿Sí? ¿No me equivoco? Sí, pues ellos eran Robert Plant y Jimmy Page y compañía. 5 de la tarde con 41 minutos en este día jueves. Jueves 11 de junio. Oye, mira, te tengo una noticia. Hay una banda que cambió la historia del rock y el metal y está anunciando regreso a Chile con un concierto dedicado a su disco más legendario. Fíjese que una de las agrupaciones más influyentes de los años 80 volverá a nuestro país para celebrar el álbum que revolucionó el género y la convirtió en un fenómeno mundial. La histórica banda estadounidense Quiet Riot confirmó su regreso a Chile como parte de su gira Metalhead Latin America Tour. Come on, feel the noise. ¿Se acuerdan de esa? Sí, pues. ¿Cuál es la otra? Tiene dos. Come on, feel the noise. Y la otra es esa misma, no me acuerdo. Una esperada visita que promete revivir alguno de los himnos más emblemáticos de toda una generación, ¿eh? La cita quedó programada para el próximo. Oh, queda la cachá. Pero igual hay que juntar plata. Junten ganas, junten sed. El próximo 20 de abril del 2027 en el tradicional Teatro Teletón. Uy, todavía se hacen conciertos ahí, qué raro, ¿eh? No da pa más tampoco. Sí, no creo que convoque tanta gente. Donde la agrupación repasará en profundidad las canciones del Metal Health, el disco que marcó un antes y un después de la historia del heavy metal. Lanzado el 83, Metal Health se convirtió en una verdadera revolución por el rock pesado. Aquí está la otra. La otra canción, sino que se convirtió en una verdadera revolución, como dije. No solo impulsó clásicos inmortales como Come on, Feel the Noise. La otra canción es Mama, We're Crazy Now. Esa. Sino que además logró un hito histórico al transformarse en el primer álbum de heavy metal en ese tiempo, el 83, en alcanzar el número uno de ventas en los Estados Unidos. Acá ya de rato. A más de 40 años de aquel logro, la banda continúa. Es harto decir, tanto setentones, si no decirlo, por ahí, ¿eh? Toda la cosa. Logró mantenerse y logra mantener vivo su legado sobre los escenarios. Giran todavía, eso es harto, porque vengan de allá de Norteamérica a Chilito, Chile con vista al mar. Así que los escenarios, ellos están ofreciendo conciertos cargados de energía, potencia y una conexión especial con sus seguidores, ¿eh? Que están seguros que acá en Chile siempre han sido tan fieles, ¿eh? Con el rock, con el metal. Estamos bien de concierto, nosotros nos gusta ir al concierto. Ahí, seguir de fans, las groupies y todo. Así que el espectáculo en Santiago promete convertirse en una celebración de los años dorados del género, con un repertorio centrado en las canciones que ayudaron a definir el sonido del hard rock durante la década de los 80. Para los seguidores más veteranos, no, ¿por qué me dice veterano, oiga? Será una oportunidad de reencontrarse, ¿eh? Ahí está. ¿Viste? Feel the Noise, con una de las bandas fundamentales de su juventud. A la gente que los vivió así, digamos, no todos probablemente, pero yo creo que la gran mayoría sí, junto con Twisted Sister, ¿verdad? Yo lo asociaba, quizás no tienen mucho que ver, pero para mí eran medios contemporáneos. Para las nuevas generaciones, en tanto, será la posibilidad de experimentar en vivo el legado de un grupo que abrió camino para buena parte de las bandas del metal que dominaron la escena durante las décadas siguientes. ¿Ya se encuentran las entradas disponibles? ¿Quiere ir a ver a Quiet Riot el próximo año al Teatro Teletón? ¿Sí? Event Treat. Ahí es la tequitera. Event Treat. No le ponga Treat. Treat nomás. Event Treat. Con una carrera que supera los 40 años y un catálogo repleto de clásicos, la banda prepara una nueva descarga de riffs. Ahí está. Coros. ¿Cómo cantará? Sí, no tengo idea. ¿Cantará bien? Esperemos que sí. Y nostalgia. Todo, para todo lo nostálgico, para demostrar que el espíritu del Metal Health sigue tan vigente como en sus mejores tiempos. Ahí. Listo. Chile, preparado para recibir a Come on, Feel the Noise. Aquí está.

Ya, gracias. Oye, estaba, perdón, chiquillo, perdón, pero esto lo vamos a transparentar. Ahí pasaba Breaking the Law de Judas Priest. Estaba pidiendo una hora, yo Red Saluda, porque tiene que él que está en paro, po. Cacharon desde el lunes y yo tenía una hora agendada, ni, no, esta es la hora del reclamo. Un poquito para las 6, ya nos vamos para la casa, ahí viene María Claudia y el Nacho. Fíjate que me mandan un WhatsApp, me dicen, ¿va a ir? ¿Conserva su cita? Yo le pongo sí. Todo eso a través de un WhatsApp. Y me mandan un correo, me dice, su cita ha sido anulada. Oye, estamos peor que Sheinbaum. Yo le pongo sí y me mandan un correo. Llamo a Red Salud a nivel nacional, conversando con una... No tengo ningún problema, yo no soy... No hay xenofobia en mí, ¿eh? No la entendí nada porque era extranjera. Ahora, no la entendí nada lo que me dijo. Al final me está diciendo que no hay horas disponibles. No, que me decía así, que en el sistema no estaba disponible. Yo no sé de dónde diantre era, pero lo entendí re poco. Pero al final no me supo decir si el paro sigue. Yo tendría que ir a pararme afuera mañana. No. Tenía una hora mañana y ahí me da rabia. Perdón que transparente, ustedes son mis amigos. Todo, ya, me da rabia porque llamo por teléfono y la mina sabía menos que si yo voy a preguntar mañana ahí. Se ve porque hay globos, hay gente sentada y hay pancartas. Yo creo que sigue. Pero digan, porque en la página web tú puedes tomar la hora y al final te la anulan. Mite mañana yo hubiera ido a las 11 de la mañana. Ya se me olvidó hasta lo que me dolía. Parece que no voy a ir al doctor. Oscar Eduardo, ¿nos vamos para la casa? Después de este descargo ciudadano, nos vamos con algo va a pasar. María Claudia y Nacho y compañía, ¿cómo la pasan? Bien, ¿ah? Sí, Nachito interviene, así una interlocución ahí, sí, conversan entre los dos. Igual que el Oscarito. Habla más que el Oscar el Nacho. Oscar, nos vemos mañana, último día de la semana. Sigue el mundial, sigue la música. Mañana vienen Yo Ni Me Dejo y el Lingote de Oro, ¿sí? Así que nos vamos, nosotros nos retiramos. Gracias por estar, Calegari, el Vivo Mall. Nosotros nos guardamos y nos encontramos mañana a las 13. Punto. No me diga. System of a Down. Ah, pero si me gustan mucho. Vamos a ver qué son Toxic. Toxic, mira, System of a Down. Con ellos nos despedimos los jueves de rock. Hasta mañana, que estén bien. Chau, carito. Chau.

0: tiempos. Pero nos vamos con la frente bien en alto, la lengua bien afilada.
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0: Gracias por acompañarnos en una edición más de Sin Pelos en la Lengua. Nos escuchamos el próximo para seguir compartiendo la mejor música y toda la actualidad de nuestro estilo. Se despiden. Jimé Valdés.
1: Jimé Valdés.
0: Hasta la próxima. Y recuerden, si no lo pensaste, aquí lo decimos.
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3: 17 horas, 58 minutos.
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3: Hola, hola, hola. ¿Qué tal? Muy buenas tardes a todos y a todas. Bienvenidos a este Algo va a pasar en Radio Monte Carlo, acompañándote siempre en La Serena y Coquimbo en el 102.7. Te habla María Claudia Flores Claric, te da la más cordial bienvenida junto a mi querido Nachito Valencia en el control con toda la música y toda la buena onda también, porque Nachito aquí me hace el aguante y vamos llevando adelante este programa juntos para acompañarte en tu regreso a casa, acompañarte en lo que queda ya de tu jornada laboral o también si estás haciendo algo en casa. Queremos estar ahí siempre con vos, llevándote la mejor música, siempre en Monte Carlo hace 40 años acompañándote con lo mejor de la música. Un día importante hoy, 11 de junio, comenzó la cita mundialera, el Mundial de Fútbol FIFA 2026 arrancó por lo menos en México y México empezó con el pie derecho, le ganó a Sudáfrica 2-0. ¿Alguien vio el partido? ¿Sí? ¿Alguien vio la inauguración? Yo no pude ver la inauguración, estuve en el Estadio La Portada, hoy tenemos una visita ilustre acá en la región, está la ministra del Deporte, una ex atleta olímpica, la querida Natalia Ducó, muy buena energía la ministra, estuvo aquí inaugurando la etapa regional de los Juegos Deportivos Escolares, un programa del Ministerio del Deporte, del Instituto Nacional de Deporte, que se ha potenciado mucho el deporte escolar, también en una alianza importante que se hizo con el Comité Olímpico de Chile, así que muchas novedades, ya vamos a estar conversando un poquito de eso, tenemos también algunas cuñas, fue muy bonita la jornada hoy en el Estadio La Portada, tocó un día maravilloso, al final estaba anunciada lluvia, pero fue un día precioso, con sol, con calor, muchos chicos haciendo deportes en el Coliseo también, me tocó estar promoviendo el deporte de la paz, ustedes saben que yo estoy promoviendo ese deporte, ya hemos tenido algunas visitas acá, son chicos y chicas de la comuna de La Serena que juegan chútbol, el deporte de la paz, que también

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1: Dieciocho horas de la tarde con 18 minutos. Eso es hora espejo, Nachito. ¿Sabías lo que es, lo que son las horas espejo? Vamos a buscar rápidamente qué significa 18. 18.

0: 8 hora espejo. Yo te voy a contar. Cuando uno ve a una hora que se repite, entra y busca. Y el mensaje para esta hora, 18:18, es un mensaje de equilibrio y madurez emocional, Nachito. Esto significa que los ángeles y la numerología te indican que estás dejando atrás dependencias para construir relaciones más sanas. Una etapa de prosperidad, cierre de ciclos, alineación entre lo material y lo espiritual. Así que dimos la hora justo hora espejo. Así que te voy a estar contando qué significa en cada minuto. ¿Querés que te cuente cómo te va a ir en el amor? ¿O cómo nos va a ir? Porque estamos acá, compartimos la hora. Es un llamado a la honestidad. Ojo, en el amor. Honestidad y al entendimiento. Así que si estás en pareja, la comunicación es la clave. Y si estás soltero, el universo te pide amarte a ti mismo primero para atraer vínculos sanos. ¿Qué te parece? Es el mensaje que te envían los ángeles cuando ves oro espejo. Bueno, esto es creer o reventar. Te digo, en el trabajo, a ver, el trabajo simboliza progreso, realización, que estás en el camino correcto para ver los frutos económicos y profesionales, siempre y cuando mantengas el equilibrio y no te satures de responsabilidades. ¿Te hizo sentido? Sí, un poquito, ¿no? Es como que siempre es positivo el mensaje. Así que si ven un hora espejo, ahí entran y googlean y ven, porque la verdad que siempre son mensajes positivos que te dejan con buena vibra. Nunca te van a decir algo así terrible, así que no te asustes. Si ven hora espejo, ahí estamos. Bueno, nosotros muy atentos, pendiente a lo que está pasando en las dependencias de la Asociación de Radiodifusores de Chile. En este momento comenzó comenzaron las elecciones, se va a renovar la Mesa Directiva Nacional por el periodo 2026 al 2028, y lo trascendente para nosotros como Radio Monte Carlo, como Radio Guayacán, es que nuestra gerenta, la señora Solange Gómez Gelves, está postulando a la presidencia de la Archi, junto a una lista que la acompaña, también como vicepresidente primera Jimena Callejón, de Radio T13, segundo vicepresidente Javier Araya, de Radio 97.1, como tesorero y vicepresidenta está Radio María FM, y secretario general María Graciela Fuentes, de Radio Stella. En fin, hay una lista paralela que la idea es postular nuevas ideas. Sería algo inédito. Bueno, las votaciones se están realizando desde ahora hasta las 20 horas y marca un hito porque es por primera vez que una mujer postula a la presidencia de la Archi. Además, que es un gremio que tiene un liderazgo hegemónico masculino, también es la descentralización, porque una radio de región podría llevar o conducir esta mesa directiva de la Asociación de Radiodifusores de Chile. Así que para nuestra radio es algo muy importante, queremos compartirlo, relevarlo. El resultado, sea cual sea, para nosotros es un hecho muy importante que la señora Solange Gómez Gelves esté representando a la cuarta región, a la radio Monte Carlo y Guayacán, y por supuesto levantando esta lista. Así que mucha suerte, mucho éxito en estas votaciones. Estamos muy ansiosos todos aquí en Radio Guayacán, también siguiendo todas las instancias de este acontecimiento. Cerrando el programa, vamos a tener novedades, seguramente también las vamos a compartir. Así que desde aquí, las mejores energías desde Algo Va a Pasar. Seguimos escuchando música, estamos acompañándote en esta tarde. Nachito llega a saltar de la silla. Bueno, siempre atento ahí. ¿Qué tema vas a poner, Nachim? ¿Eh? Cric, cric, cric.
1: Nos vamos con Firework de Katy Perry.
0: Dale, buenísimo. Katy Perry, que va a estar en la inauguración de la sede de Estados Unidos mañana.

0: 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Te indica la hora.
1: 18 horas, 26 minutos.
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1: Arrancando nuevo bloque, 18 horas con 33 minutos, escuchamos a las Spice Girls, Spice Up Your Life. Debe estar Victoria Beckham, debe estar ahí de primera dama en el Mundial. Se viene mañana la inauguración. Y nosotros que esperábamos la lluvia, que estábamos preparando picarones y sopaipillas pasadas, comprando chancaca, bueno, nos quedamos con las ganas. Hoy nos morimos de calor. Pero sí, buenas noticias en la cordillera, porque se han acumulado hasta 45 centímetros de nieve, lo cual es una gran noticia para el Quilimarí y Choapa, porque dejó grandes aportes para la cuenca del río El Quilimarí y Choapa, esta nevazón. Unas postales hermosas que se pueden apreciar de cómo nevó en la cordillera, y es el primer sistema frontal de la región de Coquimbo que podemos vivir. Y esto, con el dato que nos entrega el CEASA, se acumularon 40-45 centímetros de nieve, mientras que en el Llano de las Liebres se registraron hasta 5 y 10 centímetros. En la provincia de Limarí, la Coipa alcanzó hasta 40 centímetros de nieve acumulada, y el Cascadero registró alrededor de 20 centímetros. En tanto, en la provincia de Choapa, el sector de Casa del Canto reportó hasta 15 centímetros. Las precipitaciones en níveas, ay, me encanta, estoy leyendo el diario El Día, gente, hay que citar a la fuente. Estás muy, muy poético. A ver, ¿quién escribió esta nota? ¿Está acá? No, Equipo El Día, no está el autor, pero las precipitaciones níveas asociadas al sistema frontal que llevó a la región durante la jornada del miércoles ha dejado una significativa cobertura blanca en la cordillera, aportando reservas de agua para la temporada. Y unas fotos hermosas y buenas noticias, sobre todo para la gente ligada a la agricultura, que siempre espera estas lluvias y esta agüita. Noticias que estamos desarrollando y siguiendo también a través de la Radio Guayacán. ¿Qué pasó con la balacera esta que hubo el otro día en el frontis de la PDI? Que Nachito va siguiendo el desarrollo de esa noticia de puro copuchento nomás, ¿no? Me parece. ¿Qué pasó, Nachito? Bueno, la persona que se puso a filmar la balacera que se produjo en el frontis de la PDI tenía arraigo nacional. Entonces cayó baleado al hospital y luego, bueno, obviamente a su casa no se fue. ¿Qué pasó con él? Sí, se confirmó que tenía arraigo nacional y al parecer se fue para Canadá. ¿Qué pasó, Nacho? ¿Tenés alguna información ahí?
2: Respecto a la persona que llegó con el arma y a la PDI, quedó sin prisión. La corte confirma que quien generó la balacera quedará solamente con firma y arraigo nacional. Esta es la persona que llegó con el arma enfrente a la PDI.
1: Ajá. ¿Y el que estaba con una orden de detención? Bueno, hay que confirmarlo entonces. Lo importante es que, bueno, si ustedes presencian un evento así, sigan de largo, no se pongan a filmar, como sugerencia, digo yo. Bien, nosotros seguimos avanzando en esta tarde, estamos acompañándote en Algo Va a Pasar. Si nos estás escuchando en La Serena y Coquimbo, estás en el 102.7, en Vicuña nos escuchan en el 98.7, Paiwán 89.1, Ovalle 100.7, Salamanca 100.9, siempre acompañándote, siempre llevándote la mejor música, la mejor de las ondas, y en tu casa desde hace 40 años, Radio Monte Carlo. Tenemos música, Nacho. ¿Qué vamos a escuchar? A ver, hoy está modo DJ.
2: Nos vamos con Cami.
1: Buenísimo.
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0: Como les contaba anteriormente, hoy se vivió una jornada hermosa deportiva, una verdadera fiesta con la visita de la ministra del Deporte, Natalia Ducó, quien lanzó en La Serena los Juegos Nacionales Escolares 2026. La ministra del Deporte encabezó este lanzamiento oficial acompañada de la directora nacional del Instituto Nacional de Deporte, la señora Lorena Castillo. También estuvo acompañada por Miguel Ángel Mujica, presidente del Comité Olímpico de Chile, y el Seremi del Deporte, Ismael Zapata. Por supuesto, también estuvo la alcaldesa Daniela Norambuena, anfitriona en este evento, en el Estadio La Portada. También estuvo el alcalde Ali Manucheri, otros alcaldes también de la región, diputado Marco Antonio Zulantay. En fin, muy bien acompañada la ministra y, por supuesto, con muchos niños y niñas que participan en esta gran instancia del deporte que ha ido cobrando cada vez más fuerza estos Juegos Deportivos Escolares, que son, como bien ella lo decía, donde empieza todo. Los chicos conocen el deporte en el colegio, en la clase de educación física. Allí se van motivando, van evolucionando y se van encantando. Y también, si existe el talento deportivo, es una muy buena instancia para canalizarlo y toda esa energía que tienen los chicos encauzarla de manera positiva. El deporte siempre, siempre es un complemento para la formación de los estudiantes. Lamentablemente, algunos directores de establecimientos educativos no lo tienen tan claro. Consideran que la clase de educación física o la práctica deportiva es como algo accesorio. Sin embargo, está demostrado que los establecimientos educativos que adhieren al deporte y que tienen la práctica deportiva como eje principal generalmente suelen tener los mejores resultados académicos en el CIMSE. Así que prácticamente van de las manos ambas cosas. Ninguna es más importante que la otra. La formación académica, pero también estos indicadores de desarrollo personal y social.
1: Ahora que habló de los Juegos Deportivos Escolares, quiero mandarle un saludo al gran Sergio Godoy, el primer kinesiólogo que estuvo con mi delegación en los Juegos Deportivos Escolares en los que participamos. Nos acompañó en tres nacionales y aparte en los regionales escolares acá en la región de Coquimbo. Un súper buen kinesiólogo, súper buen profesional que actualmente sigue realizando labores acá en la región de Coquimbo, no en el IND, pero sí con algunos equipos del que están participando en los campeonatos locales.
0: Mira, Nachito, Nachito es mi control, pone la música, estamos acá en Radio Monte Carlo acompañándote en Algo Va a Pasar, pero Nacho está en la universidad, está estudiando, y yo hablo de los Juegos Deportivos Escolares y a él se le viene un recuerdo. ¿Cuáles son los recuerdos? ¿Qué deportes practicabas? ¿Dónde fueron a competir? ¿En qué colegio? A ver, contame un poquito.
1: Mire, yo soy de Los Vilos. Ajá. Participamos en 4 nacionales escolares durante la media.
0: ¿En qué deporte?
1: En básquetbol.
0: Ajá.
1: Y 2 de ellos nos acompañó Sergio y en uno nos acompañó en una preparación de un judejut. Fuimos a ¿cómo se llama esto? Fuimos a Antofagasta, uh-huh, Rancagua, Concepción y uno que se iba a jugar aquí en Serena, en Coquimbo, que llegamos y se canceló.
0: Pero sí, de todas maneras, la participación en una instancia de los Juegos Deportivos Escolares te ha marcado en tu vida. ¿A qué edad más o menos, Nacho?
1: A ver, esto fue en primero medio, desde primero medio, uh-huh, miento, desde octavo. Desde octavo hasta tercero medio comenzamos a poder participar en los nacionales escolares representando a la región de Coquimbo. Tuvimos el paso desde la provincia.
0: El comunal.
1: Ajá. Después el regional, para poder llegar al nacional, nos enfrentamos a colegios súper fuertes. En el básquetbol, como es el San Joaquín acá. También en ese entonces el Bernardo Higgins también era potencia. A lo largo de los Juegos Deportivos Escolares yo también pude participar en voleibol, uh-huh, donde si bien no llegamos a un lugar muy, muy alto, muy lejano, ya que en ese entonces Cumbres era quien participaba más potente de todo esto.
0: Salamanca.
1: En Salamanca, claro.
0: Sí, sí. Claro, ustedes hacían la competencia ahí en el Choapa. Pero qué lindo, porque eso, mira, cómo te marca ese recuerdo, queda seguramente tus compañeros también, y son experiencias de vida, parte de la formación integral. Y eso hablaba hoy día la ministra en su discurso en el Estadio La Portada, decía que también está esto, ¿no? Del complemento, no solo el entrenar, el participar, el competir, sino también todo lo que te deja el deporte en tu formación como persona. Incluso dijo algo muy interesante, que están en reuniones permanentes, forman parte, y Chile preside el CONSUDE, que es el Consejo Sudamericano de Deportes, y están tratando de incluir en las competencias un periodo de tiempo, que puede ser mediodía o un día, para que las delegaciones tengan la posibilidad de acceder a la cultura local. Es verdad, porque yo conozco muchos deportistas de alto rendimiento que van muchas veces a competir a Turquía o van a lugares lejísimos y conocen el aeropuerto y el polideportivo donde les toca competir y el hotel, a donde llegan realmente a comer y dormir. Y sí, fueron a Turquía, estuvieron en Turquía, pero no conocen nada de Turquía. Entonces ahora, por citar un ejemplo, pero la idea es que cuando una delegación deportiva vaya a un lugar, también se considere ese pequeño espacio de tiempo donde los chicos puedan ir a un museo, a recorrer y a empaparse de la cultura local, porque es parte también de lo que uno trae, no solo un resultado deportivo, sino también esa experiencia de vida que está muy bueno que lo visualicen. Bueno, la ministra, al ser deportista, entiende eso, porque lo ha vivido. Quienes fuimos deportistas y nos tocó viajar, entendemos que esa parte también tiene que estar presente. Y a veces los resultados deportivos te acompañan, otras veces no, pero no te podés volver sin nada. Por último, una experiencia agradable de haber conocido otro lugar también, y no es solo ir de paseo, porque hay mucho esfuerzo, obviamente estos cupos se ganan con mucho esfuerzo. Por ejemplo, en el caso de los Juegos Deportivos Escolares, tienen la instancia superior, que es la competencia internacional, que este año se va a desarrollar en Guayaquil, en Ecuador, y va a ser en diciembre. Así que están todos motivados, todos entrenando en los distintos deportes, porque van a poder competir en Ecuador. Bueno, todavía falta la etapa regional, que es la que se vino a lanzar, y queda la nacional, y para ver quién gana este cupo a Ecuador en las distintas disciplinas. Lo importante es que cuando ya están accediendo a esta instancia internacional, los deportistas, aunque estén a nivel escolar, van a vestir la camiseta del Team Chile, que esa es una novedad también que se presentó hoy día, porque se trabaja de manera conjunta con el Comité Olímpico de Chile. Tenemos una entrevista ahí al presidente del Comité Olímpico de Chile, no sé, Nachito, si la pasamos ahora. Miguel Ángel Mujica, presidente del Comité Olímpico de Chile, y en esta alianza estratégica que desarrollaron con el Instituto Nacional de Deportes y el Ministerio del Deporte, para poder captar talentos y trabajar de manera conjunta con los deportistas de los Juegos Deportivos Escolares. Mientras Nachito pone la nota, contarte también que ¿sí? ¿Estamos listos?
2: Bueno. Nos encontramos con Miguel Ángel Mujica, presidente del Comité Olímpico de Chile, quien ha venido a La Serena acompañando a la ministra Natalia Ducó y nos trae grandes novedades para el deporte escolar.
3: Bueno, es un momento histórico, efectivamente, porque siempre han funcionado por canales distintos o paralelos el desarrollo del deporte escolar aquí en Chile, con juegos a nivel municipal, regional y después nacional. Pero en esta oportunidad, cuando se vaya desarrollando esa competencia en los distintos lugares, los escolares al final van a estar de alguna manera indexados, van a estar ligados al mundo federado, al mundo que maneja el Comité Olímpico de Chile con sus distintas disciplinas, distintas federaciones. Son 56 federaciones, 56 deportes, que de alguna manera nos va a servir como búsqueda de talentos y poder saber que aquí en La Serena o en otro lugar, a través de las 16 regiones del país, hay niños y niñas que nosotros no logramos descubrirlo, y esos talentos sí los vamos a poder descubrir en esta competencia escolar a nivel municipal y después regional.
2: Excelente. Bueno, si bien el deporte escolar, los Juegos Deportivos Escolares, tiene que ver con la formación integral, el hecho de poder captar talentos es algo muy importante y lo van a saber aprovechar a través de esta articulación. ¿Esto ocurre a partir de este año, esta articulación?
3: Sí, ya este año van las distintas etapas, los distintos municipios. Vamos a poder tener, las federaciones van a poder tener la posibilidad de tener un personaje, un entrenador, un buscador de talento, alguien que sepa distinguir entre un chico que se sube a un podio, para ver que el día de mañana ese chico puede llegar al alto rendimiento.
2: Bueno, muchísimas gracias y lo felicitamos porque es una iniciativa realmente excelente. Gracias.
3: Gracias a ustedes.
0: Bueno, ahora escuchemos lo que nos decía el Seremi de Deportes, Ismael Zapata, respecto de esta visita tan importante que tuvimos hoy con motivo del lanzamiento de los Juegos Deportivos Escolares.
2: Nos encontramos con el Seremi de Deportes, Ismael Zapata. ¿Qué significa la visita de la ministra del Deporte hoy en La Serena?
4: Para nosotros un hito súper importante porque ella viene a concretar el trabajo y a fortalecer el compromiso que tenemos como gobierno. Con el deporte, y qué mejor que la instancia que sean los Juegos Deportivos Escolares. Todos sabemos que desde los niños nace este impulso, que les va a trascender para toda la vida, que no solo genera valores, sino que estimula a la familia, mueve comunidades, y desde la base del deporte, ella como ministra, con esto nos da un espaldarazo tremendo de acompañamiento, de seguimiento, y de que está comprometida con la región. Porque no tan solo lo acompañó en esto, sino que ahora tomó conocimiento de todo el trabajo que nosotros hemos realizado en terreno, de las visitas a las comunas, de los levantamientos que estamos haciendo. Entonces, hemos logrado cerrar y concretar mucho más instancias con ella para saber la realidad no tan solo de La Serena ni de Coquimbo, sino que de todas las comunidades.
2: Perfecto, bueno, ¿y ahora cómo continúa la agenda? ¿Qué actividades tienen planificada para el día
4: ahora,
2: de hoy?
4: A las 15:30 estaremos en la Arena de Coquimbo. Vamos a tener una actividad con el alcalde de Coquimbo. Después tenemos que visitar a los deportistas de Promesa Chile. Con ellos se cierra la actividad. Y el día de mañana comenzamos con Punitaqui muy temprano, que es uno de los puntos fuertes que nosotros queremos realizar, que es movernos hacia los lugares más lejanos, más recónditos, conocer sus realidades, conocer la realidad que yo ya viví, traspasársela a ella, y ese es el trabajo en conjunto que queremos realizar. Después nos trasladamos a Vicuña y ahí termina la actividad, porque ya después ya se devuelve a Santiago.
2: Perfecto. Bueno, le deseamos una excelente jornada con esta distinguida visita.
4: Muchas gracias por ustedes, o sea, siempre están presentes. Lo sé, me encantaría haberla llevado usted ya a la radio, pero...
0: Bueno, ahí estaba el Seremi del Deporte, Ismael Zapata, que sí, había una idea de traer a la ministra acá a entrevistarla, pero está con una agenda apretadísima. Estuvo en la tarde en el skatepark de Sinden Park, también en Arena Herradura, visitando el fútbol, el tenis playa y el voleibol playa, los deportes obviamente de costa, y una agenda también en el interior, porque iba a Vicuña, Paihuano, en fin, la verdad que bien, bien apretada la agenda, y me contaron también que iba a entrenar en un minuto. Yo no sé, la verdad que chapó para la ministra del Deporte, pero no sé en qué minuto, pero iba a entrenar también. Nosotros, bueno, ahora nos vamos a la música. Más adelante empieza nuestro bloque mundialero con Manu Rojas y nos quedamos con La Bersuit. Toco y me voy.

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0: 18:57.
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1: Abriendo nuevo bloque en Algo Va a Pasar en Radio Monte Carlo. Son las 19 horas con 5 minutos y comienza el bloque mundialero. Comenzó el Mundial 2026, hoy empezó toda la fiesta en México y vamos a hacer contacto vía Zoom con Manu Rojas, periodista deportivo de Solo Deportes, pero ahora va a estar aquí acompañándonos durante el Mundial para darnos toda la data y la información. Le damos la más cordial bienvenida a Manu Rojas.
2: ¿Qué tal, María Clau? ¿Cómo te va? Fuerte el abrazo para todos.
1: Muy bien, muy bien. Bueno, queremos saber cómo empezó este Mundial. Yo justo estuve en una actividad en la portada, así que no vi nada. Así que para el que no vio nada, ahora escuchamos a Manu Rojas y nos enteramos de todo.
2: Sí, a ver, lo más importante, comenzó el fútbol. Desde aquí en adelante son 103 partidos. Ya se acaba de jugar uno entre México y Sudáfrica. Se volvió a realizar este compromiso que había sucedido en el Mundial de Sudáfrica, casualmente, denominado el partido de ida y vuelta más largo en la historia de los Mundiales. Bueno, México hizo valer su localía, hizo valer su condición de favorito, tanto en el partido como en el grupo, que hoy se va a completar, y ganó por 2-0 ante la escuadra del Favana Favana. Aunque hay que decirlo, el partido, si es que tuvo algo dentro de lo que hay que destacar, es que se jugó muy, muy rudo. Y creo que esto es algo que habrá que tener mucho ojo, porque con toda la implementación de la tecnología, con el avance que ha tenido nuestro fútbol, vaya que fue extraña la presentación, sobre todo de Sudáfrica hoy día. Dos expulsados de parte del equipo africano, pero también México se fue con un expulsado, con su capitán, César Montes, sobre el final del compromiso. Una expulsión que, personalmente, para mí no era, pero termina siendo, por así decirlo, una forma de nivelar el partido en el minuto 92 para el árbitro Wilton Sampaio de Brasil, que no es algo poco común, la verdad, en Wilton Sampaio, que de hecho estuvo acompañado de un chileno, Juan Lara, en el VAR, y Wilton Sampaio arbitró Coquimbo Unido durante esta campaña en la Copa Libertadores. Ajá. Así que también hay una conexión ahí que se enlaza. Bueno, 2-0 ganó el equipo.
1: Manu, perdón, ¿las expulsiones estuvieron bien o es bueno para la tarjeta Sampaio?
2: No, aparte de ser bueno para las tarjetas, estuvieron ajustadas al reglamento. La primera, falta por detrás a la entrada del área, era para el 2-0 de México, la expulsión de Sitolé, y ya después una agresión. Fíjate que estaba escuchando la transmisión del partido, que bueno, por supuesto, al ser partido inaugural, todo el mundo lo transmite. Uh-huh. Más o menos todos concordando en lo mismo. Un partido que tuvo poco fútbol en la mayor parte, sí tuvo pasajes donde fue muy intenso, pero que estuvo más marcado por las amarillas y sobre todo por la inauguración. Me había quedado con la falta de la segunda expulsión, la de Swan, en el minuto 84, que Sampaio no la vio en una primera instancia, pero fue un manotazo sobre Alvarado, lo cual significó la segunda expulsión. Los goles de parte de Quiñones al minuto 8 de la primera parte, un error desde el fondo de Sudáfrica, que termina culminando el colombiano-mexicano. Así que ojo ahí con Colombia también, porque de alguna u otra manera también estuvo siendo parte de este debut del Mundial 2026, y Raúl Jiménez, la gran figura del equipo azteca, convirtió el 2-0 justo cuando había entrado Gilberto Mora, 17 años, el jugador más joven en debutar, en jugar una Copa Mundial para la selección mexicana.
1: 17 años, bueno, todo un futuro. Y bueno, en México entonces se empieza con el pie derecho, con un 2-0. ¿Se viene otro partido en esta noche?
2: Sí, Corea del Sur, República Checa, un partido bien interesante, sobre todo porque son dos equipos muy tácticos. Por supuesto con la figura de Heung-min Son en el caso de Corea del Sur, pero también con un equipo que ha ido ganando nombres en el fútbol europeo, y un República Checa que por ahí también lo hemos visto con mayor fuerza, pero no es el equipo de Rosicky del año 2006, no, es un equipo que por supuesto es mucho más parejo, mucho más adherido a una fortaleza táctica, que van a cerrar el grupo A de esta Copa Mundial en esta En esta noche, en el Estadio Guadalajara, en México, va a ser ese compromiso.
1: Manu, bueno, nosotros estamos hablando con Manu Rojas, periodista deportivo, que nos trae todo el detalle del Mundial, aquí algo va a pasar, y también te pueden seguir en las redes, Manu. Yo quiero que aproveches de difundir tus canales, porque la verdad que estás muy informado, y el que quiera ir siguiendo el Mundial tiene la opción de hacerlo a través de tu cuenta. ¿Cuáles son tus redes sociales o cómo pueden encontrarte?
2: Bueno, en todas las redes sociales me encuentran buscando Manuel Rojas Muñoz, muy sencillo, me encuentran en YouTube, donde de hecho en un ratito más tenemos transmisión en vivo. Vamos a analizar de manera muy rápida lo que fue la inauguración del Mundial, aparte por supuesto lo que viene de la fecha del fútbol chileno, porque este fin de semana se cierra la primera rueda de nuestro fútbol chileno, y también haciendo la previa de lo que va a ser el partido entre República Checa y Corea del Sur. Y en Instagram me encuentran junto con TikTok como ITS Manu RM, o Manuel Rojas Muñoz también, para hacerlo más sencillo. No quería dejar pasar por alto, María Clau, por supuesto Radio Monte Carlo conectado siempre con la música. Hubo nombres importantes en la inauguración.
1: Porque, eso, por supuesto, contanos de la inauguración. Shakira, hay un clásico.
2: Hay un morbo, claro, hay un morbo general que se genera con la presentación. Para nombrar algunos, J Balvin en el inicio, estuvo también Ryan Castro, colombiano, por ahí estuvo Maná también, uno de los más aplaudidos. Creo que por ahí también el fútbol se ha ido conectando siempre con esta línea, como Maná, siempre mucho más intenso, más que el propio J Balvin, mucho más apegado al reggaetón, algo más nuevo. Difícil. De hecho, J Balvin en algún minuto fue abuchado en una final de Copa Libertadores, por allá por el 2014. No tiene muy buenos recuerdos con el fútbol. Se le suman Shakira y Burna Boy con la canción Die Die, que es la canción oficial de esta Copa del Mundo. En escenografía, en valor, estuvo muy, muy bien. Después apareció Salma Hayek, incluso dentro de la propia inauguración. Tiene mucho espectáculo, hay que decirlo. Tiene mucho espectáculo. Estamos en Estados Unidos, en México y en Canadá, por supuesto. Se presta para eso. Y hubo mucha crítica, sobre todo desde los medios argentinos, fíjate.
1: ¿Por qué?
2: Hay una pérdida del valor, quizás, a lo que importa, a la vista de ellos, que es el juego mismo. Que son los 90 minutos, donde es ahí lo que realmente importa. Más allá de lo que suceda en el extra cancha, que por ahí en el partido de hoy fue profundo, me parece que lo importante está en lo que sucedió en el terreno de juego. México ganó bien, pero digámoslo, sin deslumbrar tampoco ante una Sudáfrica que sabíamos que era la selección más débil del grupo. Ahora, no nos imaginábamos tampoco de que iba a jugar con un estilo tan físico, y para ser el primer partido, estamos hablando de que jamás en la historia un partido inaugural terminó con 3 expulsados, 2 por supuesto del equipo sudafricano.
1: Manu, pero la crítica esta que se hace es al entretiempo con música que se está instalando ahora.
2: Más que simplemente al show del entretiempo, al contexto general que hoy ofrece un partido de fútbol en una Copa Mundial. Porque los focos se han ido quitando de lo importante, si se quiere, que es el partido mismo, los 90 minutos del partido, el fútbol en sí. Esa conversación que se da, por ejemplo, en el entretiempo entre los que están viendo el partido de, oye, este jugador se está moviendo de tal manera, le podría colaborar jugar más al centro. Todas esas conversaciones que se dan también más ligadas al partido, más que al espectáculo, por ahí han ido desvaneciéndose un poco. Ojo, yo no estoy en contra de nada de esto, porque creo que también es parte de, o sea, hoy aparte Estados Unidos es un país que se ha caracterizado mucho.

0: en este campeonato que es bastante ambicioso, son 48 equipos. Un fixture gigante, un mundial enorme, en tres sedes. Yo creo que esto ya ha ido creciendo de una manera monstruosa. Vamos a ver cómo resulta. Ya empezó en México. Mañana empieza en Canadá y en Estados Unidos. Los horarios, bien, para recordar a la gente y qué partidos tenemos mañana.
1: Sí, bueno, mañana tenemos doble inauguración, tanto en Canadá como en Estados Unidos. Ya bien lo marcabas. A las 3 de la tarde va a ser el primer partido. Canadá te enfrenta a Bosnia y Herzegovina. El equipo de Alfonso Davis, en el caso de Canadá, contra el equipo de Edin Dzeko, 3 de la tarde en el BMO Field de Vancouver. Y a las 9, este partido me llama mucho la atención, porque es el debut de los equipos sudamericanos. Va a ser el primer sudamericano en competencia, va a ser Paraguay, quien tiene que visitar a los Estados Unidos. Un partido muy, muy bravo, pero que creo que va a estar muy, muy entretenido. Así que se los recomiendo también para ver de manera puntual este partido. 9 de la noche. En el SoFi Stadium van a jugar Estados Unidos y Paraguay. Y ya, desde el sábado vamos a comenzar con las jornadas triple. Y de hecho el domingo vamos a tener jornada quíntuple de fútbol. Desde acá, prepárense, porque no vamos a tener descanso alguno con las jornadas de fútbol.
0: Bueno, y con lo estudioso que sos, Manu, yo creo que te vas a volver loco en este mundial. Yo te admiro la capacidad de registrar nombre, estadio, toda la data del árbitro, pero te felicito también y te agradezco que puedas hacer contacto con nosotros para traernos toda la información y compartir también. Te robamos a Solo Deporte un ratito, porque la gente que está en este momento escuchando la radio también tiene que enterarse del mundial y todos estos pormenores y cómo abrió todo. En fin, aquí creo que Nacho me tenía una data donde podés ver el mundial, porque está bastante comercializado todo, ¿no? Si no pagaste esto, no podés ver, que tenés que tener todo. En todo sentido ahí, la FIFA la verdad que se puso bien, bien cruel, diría yo, con el acceso al mundial. Está todo vendido. Incluso en los países que son organizadores no pueden pasarlo ni siquiera en una confitería, en un café. Si no adhieren a alguna plataforma, no pueden pasar el partido.
1: Sí, a ver, la opción aquí en Chile al menos es DirecTV. Desde prácticamente, estamos hablando de 20 años, DirecTV tiene los derechos totales del Mundial. O sea, los 104 partidos se transmiten por DirecTV. La televisión abierta tiene 52, que es Chilevisión. De hecho, hoy día transmitió el partido inaugural y también mañana va a transmitir los dos partidos.
0: Ah,
1: entre Canadá, Tibonia y Estados Unidos y Paraguay, pero por supuesto va a perder algunos partidos y sobre todo hay partidos en exclusiva que me imagino que la gente no se va a querer perder. Por ejemplo, algunos, a la rápida, Brasil-Marruecos, un partido que llama mucho porque son dos equipos muy físicos. Por ahí te puedo contar un Francia-Senegal que es muy interesante. El partido mismo de Argentina también.
0: Uh-huh. Siempre, esto va a ser el martes 16.
1: Sí, es el martes 16 a las 9 de la noche, pactado en... ante la selección de Argelia, y por supuesto la lista se continúa. Ver cómo le va a ir a los equipos locales, aunque no lo parezca, siempre es importante revisar qué tan están los equipos locales. No han sido buenas presentaciones en estos últimos años, sobre todo con lo de Brasil 2014. Rusia por ahí dio la sorpresa porque llegó a cuartos, pero el año en el Mundial pasado en Qatar perdió los tres partidos, hizo apenas un gol, entonces se les exige un poco más. Ya al menos México hizo la tarea. Hay un método, que a mí me lo contaron hoy día, que es en la página de Paramount Plus, que uh-huh. hoy tiene los derechos y tiene aparte DirecTV dentro de la cartilla, es contratar por un mes el plan, que están aproximadamente en 6,000 pesos, justo hoy, que era antes del partido con México. Bueno, hoy día todavía lo puede hacer, y vería los 104 partidos. ¿Por qué? Porque como está DirecTV dentro de la plataforma, podría ver usted los 104 partidos en su totalidad conjunto. También aquí, cuando se termine el mes, vamos a entrar justo en la fase de semifinales. Entonces, claro, las semifinales están transmitidas por televisión abierta.
0: Ah, perfecto. Bueno, y Nachito, vos tenías hoy un dato un poquito más underground, ¿o no?
1: Más escondido lo tenía Nacho.
2: La verdad es que yo solamente voy a recomendar que no entren a esta página porque claramente no tiene que transmitir los partidos.
0: Ah, bien.
2: Pero, bueno, Fútbol Libre, una página que la verdad está escondida ahí en la web, uh-huh. que transmite todos los partidos a nivel mundial.
0: No digan que lo escucharon acá, ¿eh?
2: Que no digan que lo escucharon acá.
1: Voy a hacer una comparativa.
0: Entre nosotros.
1: Fútbol Libre es como la farándula. Ah. A nadie le gusta, porque todo el mundo dice la farándula no le gusta a nadie. No, el morbo, todo esto. Y todo el mundo lo ve.
0: Claro.
1: Todo el mundo ve la farándula. Yo se lo puedo dar firmado. De los programas de los viernes a la noche, los domingos a la noche,

0: El rating, que en las nubes.
1: Pero nadie lo ve. Pero,
0: y nadie lo ve. Entonces yo digo, se están impetando a la gente, ¿no? La gente ve la farándula, ya. Fútbol libre es como la farándula. Nadie lo conoce, pero todo el mundo lo ocupa.
1: Buenísimo. Bueno, hay que ir buscándole la vuelta acá para seguir el Mundial, no tener que desembolsar tanto y poder estar acá. Y si no, bueno, nos informamos. Manu nos hace tus hermosos resumen. Y por último, ¿qué pasó con la presidenta de México?
0: Mira, durante la jornada estuvo en el Zócalo, en el Fan Fest. De hecho, hay 16 Fan Fest en todo México para seguir el Mundial de forma gratuita. Por eso no la vimos tampoco en la inauguración. Vimos al presidente de la FIFA, Gianni Infantino. A Donald Trump no lo vimos. Debería estar en la jornada de mañana en el SoFi Stadium. Muy criticado porque, de hecho, estuvo hace poco en las finales de la NBA
1: y se todavía
0: están jugando, así que así. De hecho, hay una imagen muy viral que es de los jugadores de Estados Unidos viendo la final de la NBA, volviéndose locos. La NBA hoy domina el deporte en Estados Unidos y, por supuesto, hoy el fútbol. La gran posibilidad que tiene de competir es esta, en la Copa Mundial, y aparte con un Estados Unidos que viene emergiendo, que viene sacando jugadores interesantes, y que es un momento importante para el país a nivel deportivo, de meterse en el deporte más importante hoy de nuestro planeta.
1: Sí, sí. Bueno, va a estar bueno ese partido de Paraguay, Estados Unidos, y bueno, qué ganas de ver que gane Paraguay. Los paraguayos son siempre guapos en los mundiales, siempre hacen buen papel. Van con el equipo que tengan nomás, pero ellos siempre hacen un buen papel. Me encantan, son bien duros los paraguayos en ese aspecto.
0: Son equipos difíciles, que yo creo que a nadie le gusta encontrárselos. Me pasa, por ejemplo, con Colombia, con Ecuador, con la propia Croacia, con Japón hoy.
1: Y México, también son bien
0: en
1: guapos.
0: Los mundiales siempre tiene su detalle, porque son equipos que saben, tienen muy claro lo que juegan. Un equipo que sale bien desde el fondo, que tiene una buena construcción de pelota, que le gusta tener la posesión, y que siempre llega con chances a campo rival. Por ahí le falta una gran estrella como para marcar esa diferencia, que hoy no la tiene. Por eso mismo el conjunto se vuelve tan importante.
1: Buenísimo, Manu. Bueno, para cerrar, volvemos de Estados Unidos, Canadá y México acá, a nuestra querida cuarta región. ¿Qué va a pasar con Coquimbo? Me pregunta Nacho, porque él siempre anda con la camiseta de Coquimbo puesta, así por si tiene que ir a algún lugar, algún asadito, sale algo, él siempre está con la camiseta lista. ¿Qué va a pasar con Coquimbo?
0: Claro, bueno, este fin de semana se cierra la Liga de Primera, va a jugar ante O'Higgins de Rancagua el día sábado a las 12:30 horas. Las entradas ya están a la venta, de hecho, va a ser el último partido de esta primera parte de la temporada, pero en este mes se va a seguir jugando. Coquimbo Unido va a tener compromisos, primero por la Copa Chile, donde tienen que enfrentar a Deportes Limache, a San Marcos de Arica, y también tiene que enfrentar a Deportes Iquique, y aparte va a tener que ponerse al día en la Copa de la Liga, porque clasificó a semifinales, está a dos partidos de una final, y la tienen que jugar ante Unión La Calera. Jugará primero en el Nicolás Chaguán y luego jugará en el Francisco Sánchez Rumoroso. Entendemos que debería ser dentro de este mes o el inicio de julio, más o menos, para que se vayan programando, también entendiendo que la final ya tiene fecha y ya tiene sede. El 18 de julio en el Elías Figueroa de Valparaíso, en el Elías Figueroa Brander de Valparaíso, va a ser un día antes de la final de la Copa del Mundo, casualmente, que en un minuto se iba a jugar la final de la Copa de la Liga el mismo día y a la misma hora que la final de la Copa del Mundo.
1: No, obviamente había que cambiar ese partido.
0: No le convenía tampoco a los que lo organizan que quedara justo a la misma hora, iban a perder el rating.
1: Claro que sí. Bueno, Manu, la verdad que te agradezco un montón. Ya empezó el Mundial, así que vamos a estar siguiéndolo acá a través de Algo va a Pasar, y acompañados con Manu Rojas, periodista deportivo, que la verdad que es como una IA. La verdad, sabe todo. Lo que le pregunté es tuc, tuc, tuc. Él lo sabe, me encanta. Así que gracias, Manu, por el contacto. Te dejamos tranquilito y nos estaremos viendo. Ahí vamos a ir coordinando estas cápsulas del Mundial en Algo va a Pasar. ¿Querés escuchar algún tema? ¿Qué canción? A ver, acá que te vamos a complacer. ¿Qué música te gusta?
0: Vamos con ya que estábamos hablando de los cantantes del Mundial, vamos con algo de Maná, a ver si es que lo tiene ahí Ahí Nachito, si me salva, no sí, sé si...
1: fíjate que empezamos el programa con un tema de Maná, porque es con el tema que empezó, que tocaron el Mundial, Oye mi amor, uh-huh. Pero Maná tiene millones de temas, así que vamos a poner alguno.
0: Ojo, que si ponen Shakira, yo tampoco me niego. Yo soy fan de Shakira.
1: Bueno, entonces pongamos el Dai Dai, Nachito.
0: Sí. Para cerrar, Dai Dai de...
1: Sí, lo vamos a, de... nos vamos a... Sí, porque Nachito ya estaba, pero... destapando un trago
0: estaba
1: ahí.
0: Estaba listo, sí, pero estaba, claro.
1: Sí, agüita nomás. Bueno, no, hasta ahora agüita. Sí, Dai Dai Shakira. Yo creo que hoy es Dai Dai Shakira.
0: Y cerveza.
1: Sí, después nos preparamos para el viernes a la noche y ahí ver los partidos del Mundial. Qué buen panorama, me encanta. Chau Manu, gracias, ¿eh? Un abrazo.
0: Gracias,
1: nos quedamos
0: María,
1: con Shakira bailando acá este Dai Dai. Empezó el Mundial y Manu nos trajo toda la data, así que le agradecemos. Síganlo en redes, ¿eh? Manu Rojas.

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1: Te indica la hora.
3: 19 horas, 30 minutos.
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7: Horas con 35 minutos, ya en el último tramo del programa, tratando de hacer contacto porque estamos a puertas de entrevistar a una distinguida visita en la región. Ustedes saben que en el programa algo va a pasar siempre, estamos hablando de deporte, invitamos a todos los deportes, hablamos de fútbol, pero también de todos los deportes, porque cada uno es un mundo. Y hoy, para nosotros, que nos visite la ministra del Deporte realmente es algo importantísimo. La ministra Natalia Ducó se encuentra de visita en la cuarta región, porque vino a lanzar los Juegos Deportivos Escolares. En este momento va camino a Paihuano y estamos tratando de hacer un contacto telefónico. Ahí Nachito está haciendo la magia a nivel técnico para ver si resulta. Estamos con la ministra en este momento.
9: Hola, ¿cómo están?
7: Muy bien. Ministra Natalia Ducó, en contacto telefónico, camino a Paihuano. No ha parado de trabajar usted, ¿eh? Como dice Lema, trabajando para usted.
9: Sí, estoy muy contenta de estar en la región. Hay que aprovechar, hacer todas las actividades posibles, compartir con la gente, conocer sus necesidades, mirar también en directo las obras, estar con los deportistas, comprometer Chile, y ahora seguimos recorriendo la región para poder llegar a todos los lugares posibles.
7: ¿Por qué parte va? ¿Rumbo a Paihuano, al Valle de Elqui? Ya es medio oscuro, ¿no? Tal vez no puede apreciar tanto el paisaje.
9: Sí, vamos en camino a Paihuano, mañana tenemos múltiples actividades, estoy muy contenta de poder recorrer y poder llevarme una impresión real, realista y de primera persona de las necesidades que tiene la región y cómo poder seguir aportando desde el Ministerio en la descentralización del deporte, y también muy contenta por el lanzamiento de los Juegos Deportivos Escolares que tuvimos hoy día en La Serena. Fue un día precioso, estuvimos en Coquimbo, en La Serena, en medios regionales, así que me voy muy contenta y mucho cariño. Hay mucho entusiasmo por el deporte y también hay mucho trabajo por hacer.
7: Sí, yo creo que su pasado de atleta de alto rendimiento le sirve bastante para este rol, porque qué ajetreada su jornada de hoy, una agenda apretadísima. Pero hagamos hincapié en lo medular de hoy, que fue el lanzamiento de los Juegos Deportivos Escolares. Usted decía que ahí empieza todo, ahí se siembra la semillita del deporte. Y qué bueno este contacto que han hecho con el Comité Olímpico de Chile para poder también hacer detección de talentos, que si bien el deporte escolar no tiene como objetivo principal eso, sí es importante que el talento deportivo no se pierda, y si se capta de la edad escolar es buenísimo.
9: Sí, es algo que no ocurría antes, eso me gustaría resaltar. Estaban estos juegos, pero se perdía, no había un hilo conductor desde los Juegos Deportivos Escolares hasta el ingreso del Team Chile. Entonces lo que hicimos fue tener el rol articulador que tiene el Ministerio del Deporte y poder coordinarnos tanto con las federaciones deportivas como también con el Comité Olímpico para que estos juegos sean la puerta de entrada al Team Chile.
7: Excelente. Hoy día, de hecho, los chicos que ya tienen la posibilidad de ir a la competencia internacional, que este año va a ser en Guayaquil, Ecuador, pudieron vestir la casaca de Team Chile, que es la misma que visten los atletas de alto rendimiento. Fue todo un honor y un momento muy emocionante. Bueno, usted que ha sido deportista sabe lo que eso significa, ¿no?
9: Sí, yo creo que el valor más grande de esto es simbólico y es el sueño de todo deportista de vestir la camiseta de Chile, y eso se representa hoy día con la camiseta del Team Chile. Entonces nosotros queremos unir, trabajar en equipo y demostrar que este es el inicio de un camino que tiene una lógica, que tiene una unión, de que hay en el fondo articulación entre el organismo del deporte, entre el Instituto Nacional del Deporte, entre el Comité Olímpico, entre las federaciones, y que nuestro rol es ponernos de acuerdo, detectar el talento y entregar un camino acompañado, cariñoso, protegido, para que todos los niños y niñas puedan practicar deporte, y que si existe algún talento y las ganas de profesionalizarse, el camino sea más fácil y que esté guiado y acompañado por la institucionalidad deportiva.
7: Perfecto. Bueno, estamos hablando con la ministra Natalia Ducó, quien ha tenido la deferencia de contestarnos, va en una agenda apretadísima rumbo a Paihuano, visitó hoy día La Serena, Coquimbo, y tiene una agenda también en el Valle del Elqui mañana, y estamos conversando acá de la importancia que tienen los niños en su gestión, y usted como psicóloga también aportó una idea muy buena, que es preparar a los padres de niños deportistas para que puedan también tener herramientas para apoyarlos.
9: Es verdad, yo creo que a nadie nos enseña cómo ser mamá o papá, pero más difícil aún es que uno de nuestros hijos quisiera dedicarse al deporte. Creo que también el ministerio tiene que hacerse cargo de eso y poder entregar las herramientas necesarias para educar y para entregar todo lo que necesiten los padres para poder acompañar de manera adecuada a los deportistas. Y poder también acompañarlo en la contención emocional, en la capacitación, en qué permitir, dónde tener cuidado, en qué permiso dar, en dónde no, en cómo cuidar la parte de la educación. Yo creo que hay mucho que hacer, hay mucho que la familia hace y no tenemos que dejarlos solo en este desafío de acompañar a nuestros deportistas, y por eso el Ministerio también tiene que ser parte y entrar a las familias de los chilenos, y también el Ministerio del Deporte entrar a las familias de los chilenos cuando hay un deportista que se quiere dedicar profesionalmente a esto.
7: Bueno, la verdad que hay mucho sufrimiento también en el alto rendimiento, y a veces la tolerancia a la frustración es algo que hay que trabajar, así que muy novedosa y muy necesaria e importante esta idea que usted trae. Lleva solo 3 meses y ya está haciendo aportes interesantes, como esta conexión y articulación con el coach, y también esto de apoyar a las familias en algo que perfectamente se puede hacer, que por ahí es también articular con otras áreas del gobierno y acompañar a los padres. La verdad que buenísimo esto en el tema de la salud mental, que es un tema mundial ya, no digamos que país, porque realmente es algo muy, muy importante. Bueno, usted había sido embajadora de los Juegos Deportivos Escolares cuando se hizo la etapa internacional en Paraguay. Ahora viene acompañada por la embajadora de estos Juegos.
9: Sí, estoy muy contenta porque hoy día lanzamos y presentamos a nuestra nueva, espectacular y gran embajadora de los Juegos Deportivos Escolares, Valentina Toro, una karateca de nivel mundial, una tremenda referente deportiva nacional, y una chica que tiene mucho carisma, mucha personalidad y muchos valores. Así que estoy contenta de que ella continúe con esta posición de embajadora, que siga inspirando a los niños y que también los deportistas que hoy en día están en las altas ligas y entregándole medallas a Chile, también se den el tiempo de inspirar a las nuevas generaciones.
7: Por supuesto, son los nuevos referentes y los liderazgos positivos que tenemos dentro de nuestras deportistas. Valentina Toro, pude conocerlo hoy día, es realmente encantadora, una energía impresionante, y los chicos van a ver en ella seguramente un modelo a seguir. Bueno, el último tema ya, para no quitarles más tiempo, y además siento que ya tiene la voz cansada, ministra, queremos que descanse un poquito. Se va a tener que tomar un pisco sour, me parece, en el Valle del Elqui. Hace muy bien para la garganta. Lo último, Chile preside el Consejo Sudamericano del Deporte, es algo importantísimo, y están viendo la posibilidad, decía usted también hoy día, de agregar alguna instancia de cultural dentro de estos viajes deportivos, porque a veces los deportistas se preparan por años, por meses, para ir a competir y solo conocen el aeropuerto y el polideportivo, y del país donde visitan poco se traen. Es una idea muy buena. ¿Cómo eso ya se va a implementar? ¿Se está gestionando?
9: Esa es una propuesta que hicimos en CONSUDE este año. Estuvimos en Paraguay, estuvimos presentando esta idea. Este año no se implementaría. Nosotros ahora vamos a tener en la segunda asamblea durante los Juegos Deportivos Escolares de Ecuador, y ahí nosotros pretendemos que ya se pueda materializar para el próximo año, el 2027.
7: Excelente. Bueno, ministra, la verdad que le agradecemos muchísimo este contacto. Agradecer también ahí a su periodista, a Jorge, de parte mía. Muchas gracias y qué bonito tenerla acá en la región, en nombre de los deportistas, porque acá en Algo Va a Pasar permanentemente estamos entrevistando a deportistas de todos los deportes y cada deporte es un mundo. Siempre hay un entrenador apasionado, siempre hay padres comprometidos y chicos que lo dan todo. Así que poder tener su saludo y tener su palabra para nosotros es realmente muy, muy estimulante. Así que muchísimas gracias, que tenga una gran jornada mañana, viernes, en nuestro querido Valle de Elqui y hermoso. Y yo creo que hoy tiene muy merecido un piquito sabor para descansar la voz. Felicitaciones por su gestión y muchas gracias.
9: Sí, mira, gracias a ustedes, mandarle un cariño a todos los que me están escuchando ahora, decirles que estoy muy contenta, hemos recibido mucho cariño y sobre todo me voy con el corazón lleno de ver a una comunidad que ama el deporte, mucho talento, mucho compromiso de los entrenadores, de los alcaldes, del alcalde Coquimbo, de la alcaldesa de La Serena. Hay mucho interés por desarrollar e impulsar, puede ser de la región, creo que hay mucho entusiasmo, hay mucho talento, hay muchas posibilidades y hay una ciudadanía entera que ya creo que ya comprendió que el deporte nos transforma la vida de manera positiva. Así que esa tarea, esa medalla se la ganaron. Ahora el ministerio y todas las autoridades tenemos que hacer el trabajo que nos corresponde, que es ser un facilitador y un articulador para que el deporte pueda llegar a la vida de las personas de manera más cercana, más simple y más accesible para todos.
7: Así va a ser, y con su gestión seguramente van a haber muchos logros y sobre todo en este cambio de la cultura deportiva que tanto necesita Chile y que tan bien le va a hacer en su salud pública también, porque no solo son medallas, no solo es alto rendimiento, sino también salud pública. El deporte tiene muchos valores y nosotros aquí felices de estar con la ministra del deporte, Natalia Ducó, a quien vamos a dejar descansar y agradecer su paso por Algo Va a Pasar. Gracias, ministra, y que tenga un lindo descanso hoy día y muy merecido en el Valle del Elqui. Mire las estrellas, muy hermoso el cielo ahí.
9: Sí, un abrazo a todos, cariños y todo, por favor, inspírense y sigan practicando actividad física y deporte. Un abrazo grande.
7: Un abrazo grande. Así pasaba entonces la ministra del Deporte, Natalia Ducó, una gran atleta, lanzadora de bala. Lanzadora de bala, la ministra, y una gran atleta reconocida y que hoy está aportando al desarrollo del país. A mí me encantó, Nachito, el feeling que tiene con los niños. La verdad que todos los chicos se le acercaban, conversaba con ella y bien acompañada por todos los políticos que de verdad van entendiendo que el deporte es una herramienta para el desarrollo humano y para entregar valores y para los jóvenes acompañarlos, porque realmente uno critica que la juventud, que la violencia, que bueno, el deporte siempre es una gran herramienta para los jóvenes y en este caso el deporte escolar. Ahora vamos a un tema y estamos atentos, siempre atentos a las elecciones en la Asociación de Radiodifusores de Chile, donde nuestra gerenta general, la gerenta de Radio Monte Carlo y Guayacán, señora Solange Gómez, está peleando voto a voto ahí por presidir nada más y nada menos que la Archie.

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1: Así pasaba One Kiss de Calvin Harris, Dua Lipa, esta diosa que, bueno, la verdad que a todo el mundo le encanta, a mí también. Y ya estamos cerrando un programa que ha estado bastante cargadito hacia el deporte. Hoy iniciando el Mundial de Fútbol, la Copa del Mundo FIFA 2026 en Canadá, Estados Unidos y México. Hoy empezó ya el partido en México. Enseguida va a haber un partido bien interesante también a las 10 de la noche. ¿Quién juega, Nachito? República Checa. Con Corea, ¿no? Corea, nunca sé si del norte o del sur, pero bueno, Corea. Vamos, ahí vamos a ver. Pero lo importante es que a las 10 hay fútbol y ya empezó a andar la Copa del Mundo. Estuvimos también charlando con la ministra del Deporte, Natalia Ducó, una divina que nos dio una nota hermosa. Ya no tenía ni voz, pero conversó también con Algo Va a Pasar. Habló con todos los medios. Nos dijo que estaba muy contenta de estar acá y del trabajo deportivo que se está realizando en la región con el apoyo de todos los alcaldes. Todos alineados en torno al deporte y eso es lo mejor que pueden hacer. Nosotros nos vamos despidiendo, Nacho. Viene ya la gente de Solo Deportes a seguir acá con la programación. Estaremos atentos entonces a las elecciones en la Archi, todavía no tenemos noticias, pero la mejor de las vibras en este hito que está llevándose a cabo por parte de la radiofonía regional y por parte de una mujer como es Solange Gómez, gerenta de nuestra radio que está postulando a la Archi. Bien, un gran abrazo a todos, gracias por estar ahí, por acompañarnos. Nachito, ¿algo para decir? Para despedirte vos también.
2: Muchas gracias a todos por su sintonía, muchas gracias a ti, María Claudia, por la buena compañía, los buenos datos y también todo el tema del deporte que usted sabe que me encanta.
1: Qué bueno, buenísimo. Gracias por estar del otro lado. Nos encontramos mañana a las 18 horas en Algo Va a Pasar. Chau, chau.

Lo que tenía que pasar, pasó. Pero en las próximas horas se viene mucho, mucho más. En las próximas horas, con algo va a pasar. Hasta pronto.

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3: 19:58.
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